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6: Jesucristo dijo: mis ovejas oyen mi voz y yo las conozco y me siguen. Dígame, ¿conoce usted la voz del pastor? ¿Puede identificar la voz de Jesucristo cuando le habla? Él es el buen pastor y, si lo conozco y lo amo, lo seguiré.
7: Bienvenido en Contacto, el Ministerio de Enseñanza Bíblica del Dr. Charles Stanley. El Salmo 23 nos recuerda que Dios quiere ser nuestro pastor personal, un pastor que provee para cada una de nuestras necesidades, un pastor que perdona, que protege, un pastor que prepara todo lo que necesitamos. Escuchemos la segunda parte del mensaje, El Buen Pastor.
6: Le invito a que lea conmigo el Salmo 23, versículos 1 al 6. Escuche lo que dice. Jehová es mi pastor, nada me faltará. En lugares de delicados pastos me hará descansar, junto a aguas de reposo me pastoreará, confortará mi alma, me guiará por sendas de justicia por amor de su nombre. Aunque ande en valle de sombra de muerte, no temeré mal alguno, porque tú estarás conmigo, tu vara y tu cayado me infundirán aliento. Aderezas mesa delante de mí en presencia de mis angustiadores, unges mi cabeza con aceite, mi copa está rebosando. Ciertamente el bien y la misericordia me seguirán todos los días de mi vida, y en la casa de Jehová moraré por largos días. El salmista conocía muy bien a las ovejas porque había sido pastor, y Dios ciertamente lo inspiró para que escribiera este salmo, que sabía que sería de consuelo, fortaleza y ayuda para las personas a lo largo de los siglos. Porque la verdad es que no solo es el salmo que más se ha citado, sino que también debemos pensar en los lugares donde se ha citado. Es citado, por supuesto, en la devoción privada. Es citado también en tiempos de dolor, sufrimiento y tristeza. Es un salmo que se ha citado en las trincheras mientras morían soldados y en habitaciones de hospital donde había gente enfrentándose a la muerte. Se ha citado en todas las circunstancias imaginables y siempre ha sido aplicable. Pero la verdad es que yo me pregunto con qué frecuencia entendemos lo que significa. Así que, cuando el salmista dice que Jehová es mi pastor, ¿a quién se refiere? El buen pastor es el Señor Jesucristo. David dice, el Señor es mi pastor. Ahora bien, ¿qué significa eso? significa que tenemos una relación con Él. Si Él es mi pastor, tengo una relación personal con Él. Así que cuando pensamos en lo que significa el buen pastor, puede que uno se pregunte, ¿cómo pudo Dios estar tan interesado en esos pequeños detalles? ¿Por qué cree que Él pone cosas como estas en las Sagradas Escrituras para mostrarnos el tierno amor y la preocupación que siente por nosotros? Por eso David dice que el Señor es mi pastor y no un pastor. El salmista dice que el Señor nos guiará por sendas de justicia por amor de su nombre. Ahora bien, ¿qué quiere decir con eso? Simplemente que somos seguidores de Jesucristo. Llevamos el nombre de cristianos, llevamos el nombre de santos. Así que, cuando vivimos una vida piadosa, Dios es glorificado. Si vivimos en desobediencia, nos apartamos de la voluntad de Dios y hacemos que nuestras vidas sean un desastre. ¿Qué sucede? Que eso es, hasta cierto punto, una bofetada contra Dios y lo que Él ofrece a la humanidad y lo que nos dice en la Biblia que puede hacer. Es decir, Él puede transformar nuestras vidas y santificarnos para sí mismo, ayudándonos y enseñándonos a vivir una vida santa, pero preferimos vivir en pecado. ¿Qué pasa entonces? Pues dice este versículo que el Señor nos guiará por sendas de justicia por amor de su nombre. O sea, su nombre es para ser honrado. Y la vida que vivimos honra el nombre del Señor Jesús o lo deshonra. No obstante, su propósito, su plan, su voluntad y su objetivo es guiarnos por caminos de justicia. Ahora escuche lo que dice en la parte siguiente. Dice que el Señor es un buen protector. Fíjese en este versículo 4, dice así: aunque ande en valle de sombra de muerte, no temeré mal alguno, porque tú estarás conmigo, tu vara y tu cayado me infundirán aliento. La vara y el cayado eran un símbolo de protección para las ovejas. Dice: tu vara y tu cayado me infundirán aliento. ¿Dónde? Al atravesar el valle, fíjese en esto, de sombra de muerte. ¿Qué hacía el pastor? Llevaba las ovejas a través de un valle, de una ladera a la otra, donde había mejores pastos. Aunque ande en valle de sombra de muerte, no temeré mal alguno. Ahora bien, al pensar en esta imagen de la sombra de muerte, en primer lugar, si tenemos una sombra, eso significa que debe haber luz. No puede haber una sombra a menos que haya luz que brille sobre algo que proyecte una sombra, y aquí dice que es una sombra de muerte. Dice así: aunque ande en valle de sombra de muerte. A pesar de que enfrentemos momentos muy difíciles en la vida y tengamos que hacer frente a la muerte, dice el pasaje que no temeré mal alguno porque tú estarás conmigo, tu vara y tu cayado me infundirán aliento. Lo que quiere decir es que la razón por la cual no tengo que temer mal alguno, sin importar lo que esté pasando, es que el Señor está conmigo y nunca me dejará, porque Él mismo lo prometió diciendo: no te dejaré ni te desampararé. De modo que podríamos decir que el versículo se refiere a la muerte. Sin embargo, creo que se refiere a algo más que eso. En el valle quizás había una amenaza de muerte, pero también había otras cosas más. Al pensar en su vida y en la mía, ¿no es cierto que cuando nos levantamos todos los días caminamos por un valle de sombra de muerte? ¿A qué me refiero? Por ejemplo, cuando pienso en la soledad, la inseguridad y el rechazo que siente la gente, cuando pienso en todas las decepciones y la baja autoestima con la que la gente tiene que vivir, cuando estos caminan día a día, es como si pasaran a través de un valle lleno de sombras. Son sombras que les recuerdan cosas con las que tienen que lidiar todos los días. No hablamos solo de cuando morimos. Todos los días caminamos por valles, todos los días enfrentamos dificultades y adversidades. Por lo tanto, ¿a qué se refiere esto? A todas las cosas que enfrentamos. Y dice: no temeré mal alguno. No temeré nada los lunes, los martes, los miércoles, los jueves, los viernes, los sábados, ni los domingos. Esta semana, la próxima semana, el próximo mes, el próximo año, la próxima década, pase lo que pase, no temeré mal alguno. ¿Por qué? Porque el buen pastor está conmigo. Por eso, no es posible rechazar al buen pastor por un lado y aceptarlo por el otro. No se puede. El buen pastor nunca nos deja ni nos desampara. Él está allí con nosotros en todo momento de cada día. Yo también he pasado por algunos de esos valles al igual que usted. Y estaban oscuros y tenía miedo. y no veía ninguna luz al final del túnel, pero ¿sabe qué? Sabía que a mi lado caminaba el Hijo vivo de Dios. Y mientras Él esté allí, no hay nada que pueda tocarnos más allá de lo que Él permita que nos toque. Ya sea que lo permita o no, será siempre de acuerdo con su voluntad. Y cualquier cosa que nos toque hará que sea para nuestro bien, pase lo que pase. Hay algunas cosas que Dios permite y que no entiendo, pero Él no dijo que tuviera que entenderlas. Créame, de alguna manera siempre hace que cada circunstancia de la vida de sus hijos sean para bien, y dice que también se asegura de que todo lo que sucede en nuestras vidas sea para nuestro bien. Cada vez que confiamos en el Señor y lo obedecemos, toma las cosas más difíciles, dolorosas y complicadas de la vida y hace que sean para nuestro bien, algo que jamás hubiéramos sospechado. Por eso, cuando entramos en el valle y las cosas se ponen realmente oscuras, no debemos dejar que una sombra nos moleste. Podría tratarse de la sombra de un león gigantesco, pero ¿sabe qué? Una sombra no puede morder, no puede rugir, no puede hacer nada. Es una sombra. Y el pasaje habla de una sombra de muerte. Todos tenemos esas sombras que se cruzan en nuestro camino, esas cosas con las que nos topamos en la vida y que no habíamos planeado. ¿Y qué hacemos? ¿Nos damos la vuelta para irnos en la otra dirección? ¿O miramos al buen pastor y le decimos, te seguiré sin importar lo que vea o lo que sienta? Sé que lo más sabio que puedo hacer en el valle es seguirte, sin importar cuáles sean mis circunstancias en este momento. Aunque ande en valle de sombra de muerte, no temeré mal alguno. Y la razón por la que no temeré es porque el buen pastor, el Señor Jesucristo, está conmigo y porque su vara y su cayado están allí para protegernos. ¿Y qué tenemos para protegernos? El poder infinito de Dios. El Salmo 34, versículo 7 nos dice que el ángel del Señor acampa alrededor de los que le temen. ¿Y qué hace? ¿Los defiende? Tenemos la protección divina. Él es mi pastor. Es un pastor personal, un pastor que provee, y es un pastor al que le importa cada faceta de su vida y la mía. Ahora bien, me gustaría que notara algo más acerca de él. Escuche lo que dice en los versículos 5 y 6. Aderezas mesa delante de mí en presencia de mis angustiadores, unges mi cabeza con aceite, mi copa está rebosando. Ciertamente el bien y la misericordia me seguirán todos los días de mi vida, y en la casa de Jehová moraré por largos días. Ahora regrese por un momento a la parte que dice, tu vara y tu cayado me infundirán aliento. La palabra aliento viene del latín alenitus, y una de sus definiciones es vigor del ánimo, esfuerzo, valor, e infundir significa dar. Por lo tanto, ¿qué me da ese vigor de ánimo y valor? Mi relación y compañerismo con el Señor en esos tiempos difíciles. Ahora bien, como es un pastor previsor, ¿qué es lo que ha planeado? Pues observe con cuidado. ¿Qué querrá decir esto? Dice que prepara una mesa delante de mí en presencia de mis adversarios, de mis enemigos. Bueno, cuando habla de preparar una mesa, se refiere a preparar lo necesario para satisfacer nuestras necesidades. Nunca se queda corto. Dios nunca llega tarde. Nada lo toma por sorpresa. No importa lo que estemos haciendo y dónde estemos en la vida, Él ya ha preparado todo lo que necesitamos. Ahora bien, vea lo que dice. En presencia de mis angustiadores. Si es así, ¿quiénes son mis angustiadores? Mire, en aquella época, cuando se hablaba de angustiadores, de adversarios, se referían a enemigos naturales. En el caso de David, tenía muchos. No solo eran las bestias salvajes alrededor de sus ovejas, sino, como recordará, David tuvo también muchos enemigos en su vida, siendo el rey Saúl probablemente uno de los peores. Así que David escribe, «Preparas mesa delante de mí en presencia de mis angustiadores». ¿Y cómo aplicaríamos eso hoy? Bueno, lo más probable es que no tengamos un montón de enemigos. Quizás la mayoría de ustedes no los tengan realmente. Entonces, ¿cuáles son nuestros enemigos? Una baja autoestima, sentimientos de rechazo, sentimientos de soledad, sentimientos de desesperación, sentimientos de desánimo. Y podríamos seguir con la lista. Sentimientos de inseguridad, sentimientos de no ser amado, sentimientos de ser excluido, sentimientos de aislamiento, miedo al futuro. Hay muchos enemigos con los que tenemos que lidiar. Y David dice que el Señor prepara una mesa para nosotros. Es decir, dice que el Señor se prepara para satisfacer todas las necesidades que tenemos. tenga usted en medio de todo lo que le molesta y lo pone a prueba, que son como enemigos de su paz, enemigos de su descanso, enemigos de su alma. Por eso dice, ¿preparas mesa delante de mí en presencia de mis angustiadores? Ahora escuche con atención. La siguiente frase dice, unges mi cabeza con aceite. ¿Y qué tiene que ver eso con un buen pastor? Bueno, en aquella época, cuando la gente venía a visitarnos, un esclavo lavaba sus pies y los refrescaba porque transitaban por caminos secos y polvorientos. Luego vertía un poco de aceite en su cabeza, todo eso era algo reconfortante. Entonces David dice, «Unges mi cabeza con aceite». ¿Qué quiso decir con eso? El Señor nos dice, a través de David, que está preparando un banquete. Nos dice, tengo todo lo que necesitas justo en medio de todas estas cosas que son enemigos de tu paz y de la tranquilidad de tu alma. Quiero invitarte a mi mesa. Unges mi cabeza con aceite. Me invitas a venir a la mesa para limpiarme y consolarme. Unges mi cabeza con aceite. Esta es su forma de decir que el buen pastor siempre nos invita, siempre somos bienvenidos a su presencia, siempre nos provee de lo que necesitamos, nada me faltará, siempre está allí preparando lo que necesitamos de antemano, dispuesto a restaurarnos. Unges mi cabeza con aceite. Luego dice, mi copa está rebosando. ¿Qué es lo que dice? ¿Para qué se ha preparado? Sea lo que sea, esa preparación es en abundancia. En otras palabras, Dios no nos trata como lo tratamos a Él. Así que cuando el salmista dice, mi copa está rebosando, lo que dice es que Dios provee para nosotros de manera abundante, en medio de todas mis necesidades, sin importar cuáles sean, provee y lo hace de manera abundante. Mi copa está rebosando. Y luego dice algo más. Es algo de lo cual puede tener absoluta certeza. Dice que la bondad de Dios está reservada para aquellos que lo aman. ¿Qué harán el bien y la misericordia? Dice, me seguirán. En el original, en realidad, significa que me perseguirán. Es decir, Dios quiere ser misericordioso con nosotros, Dios quiere ser bueno con nosotros, quiere lo mejor para nosotros porque somos sus ovejas. Y le diré que desea tanto nuestro bien que murió por nosotros. El mismo Señor Jesús dijo, yo soy el buen pastor que da su vida por las ovejas. Por eso dice aquí, ciertamente el bien y la misericordia me seguirán todos los días de mi vida, no solo algunos de ellos. Ahora bien, de vez en cuando podemos mirar alrededor y decir, Dios, ¿es este uno de esos días en los que no veo ningún bien y no experimento mucha misericordia? Permítame hacerle una pregunta entonces. ¿Dónde estaríamos si no fuera por la misericordia de Dios todos los días? No sobreviviríamos un solo día si no fuera por la misericordia de Dios. El corazón puede dejar de latir en un 2x3. Todo podría venirse abajo. Cada día trae sus sorpresas. Cada día tiene sus desafíos. Con frecuencia, cada día tiene sus amenazas. David dice que el Señor prepara mesa delante de usted en presencia de todas estas cosas que son enemigos de su paz y de su relación con Él. Dios promete restaurarle y que lo que le dará será en abundancia. Aquí dice que puede tener la seguridad de ello y que puede mirar a su alrededor confiando, porque Dios le dice, mi bondad y misericordia te seguirán y te perseguirán porque quiero ser bueno contigo, quiero ser misericordioso contigo, quiero concederte las cosas que necesitas y todo lo que desees en tu vida que se ajuste a mi voluntad para ti. Ciertamente el bien y la misericordia me seguirán todos los días de mi vida. Bueno, usted dirá, ¿todos los días? Déjeme preguntarle algo. ¿Qué podría llevar a Dios a decir, te voy a bendecir el lunes y el martes, pero este miércoles, olvídalo? En otras palabras, la semana que viene, mi bondad y misericordia te seguirán excepto el sábado y el domingo. ¿Esos son tus días? No. No es así. Ciertamente el bien y la misericordia me seguirán todos los días de mi vida. Además, mis ovejas oyen mi voz y yo las conozco y me siguen. Pero si decido que no quiero escuchar, que tengo una mejor estrategia, un mejor plan, que sé dónde hay mejores pastos, ¿significa esto que la bondad y la misericordia del Señor dejarán de seguirme? No. Significa que no podré disfrutar de ellas. Significa que no podré experimentarlas. Si lo piensa, No podemos concebir nada que no lleve en sí el bien y la misericordia de Dios. Todo lo bueno que Dios pueda hacer en nuestra vida entra en la categoría del bien y la misericordia que me seguirán todos los días de mi vida. Y luego añade, y en la casa de Jehová moraré por largos días. Ahora permítame hacerle una pregunta. Si nunca ha aceptado a Jesucristo como su Salvador, ¿qué seguridad tiene? No tiene al buen pastor. No puede decir que nada le faltará, no puede decir que siempre le conducirá pastos verdes y aguas tranquilas. ¿Significa eso que el Señor nunca nos conduce a dificultades? No, porque dice que atravesaremos valles oscuros donde veremos la sombra de muerte, esas cosas que nos parecen peligrosas. Sin embargo, Él es quien nos guía a través del valle. A veces usted mismo puede hacer su propio valle cuando se aparta de la voluntad de Dios, pero ¿qué seguridad tiene sin Cristo? No puede decir que Él es su pastor. No puede ni tiene su presencia, su provisión o su protección, y tampoco disfruta de lo que nos ha preparado ni tiene el cielo como hogar. ¿Qué tiene entonces, amable oyente? Si es sincero, no tiene nada. Usted podría decir que simplemente cree que Dios es amor y que no dejará que pase eso, pero ¿sabe qué? Puede creerlo. Pero lo que tiene que preguntarse es ¿por qué será juzgado? ¿Por mi opinión? No. Será juzgado por lo que dice la Biblia. Así es como seremos todos juzgados. Por lo tanto, tengo que preguntarme lo siguiente. ¿Qué es la verdad? La verdad es que si quiero lo mejor de Dios en mi vida, tengo que empezar por aceptar a su Hijo Jesucristo como mi Salvador, quien se convertirá así en mi pastor personal, me proveerá, me protegerá en cada circunstancia de la vida, preparará todo lo necesario y velará hasta mi último aliento por darme todo lo que me prometió. Si usted es una de esas personas que ha estado citando este salmo y diciendo que le encanta, me gustaría preguntarle, ¿ha aceptado como su Salvador al buen pastor? No puede rechazar al Señor Jesús y quedarse con el buen pastor. Si quiere decir, el Señor es mi pastor, entonces lo primero que debe hacer es decir, recibo por fe a Jesucristo como mi Salvador. Entonces podrá citar este salmo. Aceptar cada promesa y caminar confiadamente todos los días de su vida, y esta es la promesa para cada uno de nosotros, porque todos somos ovejas, ya sea ovejas extraviadas, ovejas rescatadas, ovejas obedientes, ovejas desobedientes, ovejas seguidoras, ovejas tambaleantes, todos somos ovejas. El Padre nos ha dado al gran pastor Jesucristo para que nos guíe al redil final, que es el cielo.
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6: Una de las recompensas de la amistad genuina, amorosa, leal y devota es la seguridad. Tarde o temprano, todos atravesaremos por tiempos difíciles en nuestra vida. Y cuando la tempestad llegue, necesitamos amigos que nos acompañen, que nos rodeen, que nos protejan, que enfrenten la crítica con nosotros. Esos amigos genuinos que nos conocen, que saben que somos imperfectos y aún así nos aman. Hay algo que nos da seguridad. Cuando tenemos uno o más amigos en los que podemos confiar, no importa la situación. Puede ser que estemos muy equivocados y ellos no van a decirnos, está bien, pero sí nos dirán, no estamos de acuerdo contigo. No creemos que sea una buena idea, pero te acompañaremos igual. Nada hay más consolador, aparte del mismo Señor Jesús, que un amigo piadoso que nos diga, estoy contigo y voy a orar por ti, espero que todo salga bien, voy a hacer todo lo posible para ayudarte a que llegues a ser lo que Dios quiere que seas, estaré a tu lado a través de esta circunstancia. ¿Tiene usted amigos así? Los verdaderos amigos son nuestra seguridad en tiempos de tempestad.
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0: En tus manos encomiendo mi espíritu.
1: Realmente fue impresionante oír sus últimas palabras en la cruz. Siempre que este hombre hablaba, sucedían cosas extrañas, pues yo vi mucha gente que fue sanada por él, aunque a nosotros los soldados romanos nos prohibían hablar de estas cosas. Yo estuve parado junto a esa cruz y la verdad no quería estar ahí, porque cuando volteaba para ver a Jesús, su mirada me hacía sentir y pensar que yo debería estar en su lugar. Él no me veía con odio, sino que, a pesar del gran sufrimiento que padecía y de su expresión de agonía, Él me miraba con amor. Y aún no alcanzo a entender por qué Él decía palabras como: Padre, perdónalos porque no saben lo que hacen. En mi interior yo le decía: Vamos, si eres el Hijo de Dios, ¿por qué no bajas de esa cruz? Porque si dicen que no has conocido pecado, mueres por los pecadores y los presentas justos ante tu Padre, cuando creo que el único justo eres tú. De pronto me di cuenta que mi cuerpo comenzó a temblar, porque parecía que Él escuchaba mis pensamientos, y mientras por su cuerpo desfigurado corría la sangre, Él me decía con su mirada: Si no bajo de esta cruz, es por amor a ti.

0: yo no sabía qué hacer. Unos se burlaban de él, otros a lo lejos lloraban porque nunca lo volverían a ver. Aunque supuestamente él dijo que al tercer día iba a resucitar. Y bueno, por esa razón me ordenaron cuidar esta tumba. Sinceramente yo quisiera irme de este lugar. No sé por qué, pero me siento un poco temeroso. Además, yo no creo que este hombre salga de la tumba. Y mucho menos creo que pueda mover esta piedra tan pesada. Claro que no. Esto no sucederá, pues le vimos morir. Es más, le enterramos la lanza en su costado y sus piernas ni quebrarlas fue necesario. Él estaba muerto. Ahora, que yo recuerde, todos los reyes, emperadores y profetas.
1: Jesús, hijo mío, por cuanto no te aferraste al ser igual a mí y renunciaste a todo lo que era tuyo, tomando forma de siervo y condición de hombre, haciéndote obediente hasta la muerte. Yo te levanto con el poder del Espíritu Santo, venciendo a la muerte, y te doy el más alto

0: Ya está amaneciendo, y como era de suponerse, aquí no sucedió nada. Sin duda que este hombre era un profeta más. Pero, ¿qué está pasando? ¡No puede ser! ¡La piedra se está moviendo! ¡Oh, no! ¡No lo puedo creer! ¡Jesús ha resucitado! ¡Él vive!
1: Yo soy la resurrección y la vida. El que cree en mí, aunque esté muerto,

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0: Una de las cosas que yo extraño en el verano es algo que no es fácil de conseguir aquí en el país más poderoso de América o del mundo, y es tomar una naranja del árbol, meterla en la nevera un ratito y por la tarde exprimirla, ya sea así, que es la forma como hacíamos canibalescamente los varones, o exprimirla en un vaso y tomarla fresca, porque no había nada más simple, común, refrescante y sencillo, decía la vieja, que un vaso frío, de naranja fría, recién exprimida, y no había nada que en el medio lo interfiriera. No había manipulación humana, ni manipulación de máquinas, ni tenía, cosas, aditivos, sino que no perdía el sabor original. A veces se sentía medio agrio, pero un poquito de azúcar cambiaba todo, ¿no? Y anoche, ayer, o mejor dicho, ayer por la tarde, le preguntaba al Señor qué quería que le transmitiera a su ejército, a su pueblo, a su congregación esta mañana. Y el Señor me repetía una y otra vez, yo pude sentirlo en el Espíritu, habla del evangelio sencillo, de lo puro, de lo simple, salvando las distancias de ese jugo de naranja que uno podía tomar exprimido, recién cortado del árbol. Ese evangelio sin aditivo, sin fertilizantes, ese aditivo sin hormonas, sin nada que se le agregue a lo puro. Porque cuando al evangelio se le agrega algo, es literalmente se lo lleva a un nivel de perder pureza, de perder la calidad. Cuando es el evangelio de la prosperidad, deja de ser el evangelio sano y puro. Cuando es el evangelio de la sanidad, también deja de ser el evangelio sano y puro. Cuando es el evangelio de cualquier cosa, de los tiempos finales, el evangelio de la sana doctrina, cuando se le agrega, es como agregarle soda a un vino que es muy caro, a un vino que es fino. Entonces inmediatamente se lo prostituye, o sea, se diversifica lo que originalmente Dios quería con el evangelio. Y uno de los pasajes preferidos que yo encuentro en la Biblia, en 2 Corintios 11:3, dice: pero me temo que, le dice Pablo a la iglesia de Corinto, me temo que así como la serpiente con su astucia engañó a Eva, me temo o tengo temor, dice Pablo, que los pensamientos de ustedes sean desviados de un compromiso puro y sincero con Cristo. Hay una versión donde dice más o menos lo mismo, pero termina diciendo: tengo temor de que tus pensamientos sean desviados de un Cristo puro y simple. Y a mí me sorprende eso de un evangelio puro y simple, porque cuando complicamos el evangelio, cuando lo dejamos de ver refrescante, el evangelio deja de ser gracia para transformarse en una carga. Que eso es algo muy natural en nosotros. Inmediatamente perder la capacidad de valorar lo refrescante, lo puro, lo genuino, lo sencillo, lo simple, como diría el apóstol, y transformarse el evangelio en una carga que no podemos sobrellevar. Cristo luchó mucho contra eso. Le decía a los fariseos, a los maestros de la ley: ustedes ponen cargas que ni siquiera ustedes pueden llevar, y se lo ponen a la gente para que la gente no la pueda cumplir y sienta más culpa todavía. Por eso cuando hacemos la ley y tratamos de cumplir la ley sin la gracia, es imposible, porque todos de alguna u otra manera pecamos, todos de alguna u otra manera nos equivocamos, todos de alguna u otra manera no podemos acercarnos a Dios en santidad, a menos que no sea por la gracia, por lo que Cristo hizo con nosotros, por nosotros en la cruz. ¿Ahí estamos de acuerdo, sí o no? Bueno, lo cierto es que cuando volvemos a lo sencillo, más nos parecemos a Jesús, y cuanto más nos parecemos a Jesús, más nos vamos a parecer a la persona que Dios creó para que seamos. O sea, cada vez vamos a acercarnos más al diseño original. Es allí donde encontramos plenitud, no en las actividades ministeriales, no en lo que hacemos para Dios. Si uno logra ver el evangelio de manera sencilla, ¿qué es el evangelio? Que Cristo vino a morir por tus pecados. Se terminó la profundidad del evangelio. Eso es todo. Estamos muertos al pecado, estábamos condenados a la muerte eterna o al castigo eterno, y Dios envió a su Hijo unigénito para que todo aquel que en él crea no se pierda, mas tenga vida eterna. Al aceptar a Cristo en el corazón, punto, somos salvos. Eso resume el evangelio. A partir de ahí, uno debería tener paz, tranquilidad, porque Él no es el descanso de nuestras actividades. O sea, ¿descansamos de la carne o de lo material cuando vamos el domingo a la iglesia? No, Él es el descanso en nuestras labores, durante lo que hacemos. En toda la vida, desde lunes hasta domingo, Él es nuestro descanso. Él nos lleva a pastos verdes, no los domingos, sino toda la semana. Tenemos un descanso en Él. Y te voy a contar una experiencia para lo que da el nombre a este mensaje, que es promesas sin respuestas. Que es lo que tenemos siempre de parte del Señor. Promesas sin respuesta, que es lo que nos frustra y nos hace morder la carnada de ser religiosos y hace que perdamos el Jesús puro y sencillo, como tomar un jugo exprimido de naranja. Les diré de esta forma. Miren, yo tenía 19 años hace poco y junto con otros dos muchachos de la iglesia, aún los recuerdo, uno cantaba y el otro era un ujier, nos juntamos y después de escuchar un mensaje del pastor decidimos que íbamos a buscar a Dios en una montaña, la más alta que hubiese en la Argentina, que juntaríamos dinero y nos iríamos a lo más alto de la montaña con un grabador. ¿Se acuerdan los grabadores que pasaban música? Un centro musical. En ayuno, íbamos en ayuno con una Biblia y unos anotadores, y que allí arriba en la montaña tendríamos una revelación de Dios. A medida que se acercaba la fecha, fijamos la fecha, juntamos el dinero, los tres muchachos solteros, estábamos dispuestos a buscar la presencia de Dios en la montaña más alta, que creíamos que estaba en Córdoba. No nos animamos a ir hasta la Aconcagua, que es otra más alta, que está cerca de la cordillera, pero fuimos a una en Córdoba, el pico más alto que encontramos en Córdoba, que es en una región de Argentina, y allí nos preparamos. Y a medida que se acercaba la fecha, la expectativa iba creciendo. Yo pensé que iba a escribir un libro antes y después de la montaña en la vida de Dante Gebel. Yo decía, voy a tener un testimonio grandioso cuando baje de la montaña. Y decíamos, y mirá si nos brilla el rostro cuando bajamos. Y el otro sin vergüenza decía, y las chicas nos van a seguir. Mirá si bajamos y Dios nos da una revelación. La cosa es que teníamos tanta expectativa por ir a la montaña. Llega la fecha, nos subimos a un bus, nos vamos hasta Córdoba, desde Buenos Aires son muchos kilómetros. Llegamos, un centro musical que alguien tenía un grabador con música, cassette, para algunos, los que nacieron de Justin Bieber para acá no saben lo que estoy hablando, pero es, cassette era, tenía con cinta y dabas la vuelta, el lado A y el lado B. Miren cómo se hacen los jovencitos, nadie me dice amén, y tengo algunas que deberían describirme el cassette. Bueno, nos fuimos con el grabador, nos fuimos con agua, nada más que agua, en ayuno, y mientras que subíamos la montaña íbamos cantando. Vamos cantando hasta que baje el poder. Vamos, y nos caíamos y nos sentíamos Tom Cruise en Misión Imposible, y volvíamos a subir con tanta fuerza en el calor de la montaña. Nos sacamos la camiseta, no había mucho cuero para ver, pero era lo que había, y seguíamos. Llegamos a lo más alto y ya empezaba a oscurecer. Y nosotros, que no entendíamos nada de expedición, nadie nos habló que es el lugar más frío que puede existir durante la noche. Fuimos en camisita, pero llevábamos cerillas, fósforos, para encender, lumbre. Así que dijimos, vamos a hacer un fueguito acá. Ya empezaba a hacer el frío y empezamos a hacer un fueguito. ¡Ay, Dios mío! No encontramos rama ya en la punta. Lo que encontramos era así, para calentar un cafecito, si acaso entraba. A la una de la madrugada haría no sé cuántos grados bajo cero, pero estábamos los tres abrazados. Ninguno podía. Los tres abrazados. Se nos fue la hombría, no sabe dónde. Decíamos, ay, abrázame fuerte, abrázame fuerte, abrázame fuerte. Estábamos los tres flaquitos, éramos una lástima. Yo dije, alguien quiere orar. No. Dijo el otro, estábamos así. Miramos para abajo, una oscuridad absoluta, no podíamos bajar hasta que saliera el sol. Y dijimos, nos morimos acá. Y uno de ellos dice, siento del Señor que el Señor nos va a llevar. Tenía ganas de irse del frío que tenía. Fue una experiencia horrible. No podíamos ni orinar del frío que teníamos. Es más, orinar no iba a ser una experiencia linda encima, porque íbamos a sentir algo tibio, porque estábamos. Pero un frío. Fue el peor frío. Pensé que me enfermaría de pulmonía crónica por el resto de la vida. 1 de la mañana, 2 de la mañana, uno de ellos dice, empecemos a cantar. Estábamos como Pablo y Silas en la prisión, pero muertos de frío. Y empezamos a cantar. Yo miraba las estrellas y digo, Dios no se va a presentar. Y uno de ellos, mira si viene un ángel y con la espada de fuego nos calienta. ¡Ay, sí!
1: pasó la noche.
0: Los primeros rayitos de sol a las 5 de la mañana no sabe lo que fueron para nosotros. No oramos nunca. Apenas cantamos. El testimonio grandioso se me fue a cualquier lado. No hubo Dios, no hubo revelación, no hubo cielos abiertos, no hubo espadas refulgentes que nos calentara, nada, hubo frustración. Y yo no sé si tu búsqueda del Señor te consumió toda la noche como a nosotros, que fuimos muy torpes y necios en hacer una cosa así sin guía de Dios y sin equipamiento esencialmente, pero estoy seguro que en la vida muchas veces tuviste el deseo de buscar a Dios y te frustraste, al igual que nosotros cuando bajamos en silencio por la montaña. Nos mirábamos diciendo, ¿qué estuvo mal? ¿Por qué Dios nos dejó? ¿Cómo ni por lástima nos habló? ¿Cómo no se compadeció de nosotros? ¿A dónde va a encontrar el Señor tres jóvenes argentinos que se suben a una montaña para buscarlo a Él? Y no fue capaz de mandar un ángel con un fueguito, nada. Enojados bajábamos. Y yo no sé si alguna vez cometiste esta locura, pero yo estoy seguro que alguna vez creíste y tuviste fe, y eso que tuviste fe no sucedió y te sentiste abatido y confundido bajando de tu montaña. Creíste por la salud de alguien, oraste y se enfermó más o se murió. Creíste por un empleo y no te contrataron. Tuviste fe en casarte con alguien, pero ese alguien no tuvo la misma fe para casarse contigo. Oraste por protección y sufriste heridas y no fuiste protegido. Y yo digo, ¿por qué esas cosas pasan? Esa es la carnada más importante del enemigo. Ahí, cuando bajamos la montaña, fue cuando el enemigo apareció en nuestros oídos. No estuvo cuando subíamos. Yo no sentía a Satanás, ni siquiera cuando nos moríamos de frío allá arriba. Yo pude sentir la voz del diablo cuando bajaba, diciéndome algo como, no le interesas a Dios. No eres importante para Él. Dios debió haber visto el esfuerzo de tres muchachos que podían estar de juerga por ahí y están buscando la presencia de Dios. ¿Ves? No lo estás haciendo bien. Uno de los muchachos dijo, tal vez no vinimos en santidad. Y yo dije, ¿alguien tiene algo para confesar? Confiese. Y me dijo, es tarde, dijo, porque ya estamos bajando. Otro dijo, debimos haber ayunado antes. Yo escuché que si uno ayuna 21 días y después sube a la montaña, ahí uno va más limpio. Le digo, después de 21 días de ayuno no puedo ni moverme de al lado de la montaña. Así que empezamos a tener teorías. ¿Por qué Dios no nos había hablado? Y el pastor que nos espera dice, ¿y cómo le fue? Y entre los tres nos pusimos de acuerdo en decir, Dios habló a nuestros corazones. ¡Tu abuela! Yo lo que descubrí más tarde, y me duele haberlo descubierto más tarde, pero se los voy a transmitir ahora para que no anden subiendo montañas hipotéticas, es que lo estaba viendo a Dios de la manera incorrecta, que no estaba viendo a un Jesús simple y sencillo, que yo dependía de mi vista como prueba, y ese fue mi error. Primera de Pedro dice, ustedes lo aman a pesar de no haberlo visto, y aunque no lo ven ahora, creen en Él y se alegran con un gozo indescriptible y glorioso. Entonces hagamos esto bien práctico. ¿Cuántas veces anhelaste un encuentro con Dios, pero te enfocaste el corazón en los problemas terrenales en vez de las promesas divinas? Por ejemplo, Dios, estoy quebrado, no sé cómo voy a sobrevivir económicamente. O sea, en la oración, si tuviéramos que dividirla en sujeto y predicado, como hacíamos gramaticalmente en las clases de lenguaje o castellano, lo más importante, el sujeto ahí es estoy quebrado. El Dios está porque tiene que estar, pero estoy quebrado. Dios, necesito empleo, ¿por qué estoy desempleado? Mi hija está descontrolada, está arruinando nuestro hogar, nuestra hija adolescente, ¿qué podemos hacer? Mis padres son ancianos y yo no sé si los puedo cuidar. Tengo 44 años y ya pensé que estaría casado, ¿por qué sigo soltero? Y en esas situaciones, a menudo, hacemos lo que yo hice en la montaña. Queremos que Dios se aparezca en nuestros términos, responda nuestras preguntas y muestre su poder de una manera que nos satisfaga. Señor, yo vine a la montaña, así que mejor que te presentes, porque yo no voy a andar subiendo al cohete acá. Yo no voy a andar subiendo así porque sí. Ya que subí acá y me estoy muriendo de frío, preséntate, que bastantes problemas tengo. Y queremos que Dios venga a nuestros términos. Dios no viene en nuestros términos. Dios no sigue nuestras condiciones. Y no porque sea un Dios malo, sino que es un Dios que no da respuestas. Vean en todas las escrituras dónde verán a Dios respondiendo preguntas, ni aun cuando Job se las hacía a Dios. La única vez que Dios responde los cuestionamientos de Job lo hace de manera irónica. ¿Y dónde estabas tú cuando yo hice el mundo? No le responde por qué le está pasando lo que le pasa, por qué tiene lepra. Se lo podía haber explicado Dios en un cuadrito. Mira, una charla cósmica, el enemigo vino a pedirte, saqué el cerco. Se lo podía haber explicado. Dios no da respuesta, Dios da promesas. Y las promesas superan las respuestas temporales que podrían satisfacerte por un momento. Porque si Él te da una respuesta ahora, ¿por qué estás soltero? Tú dices, ah, ya tengo la respuesta de Dios. Mañana no estarías satisfecho y querrías otra respuesta y otra respuesta. Y no habría libro en el mundo para las respuestas que nosotros les preguntáramos al Señor o las que requeriríamos del Señor. Entonces el Señor lo que hace es darte promesas. Y les daré la diferencia entre respuestas y promesas. Al soltero que lidia con la soledad, él no le da respuesta. No le dice, lávate los dientes, desodorízate más, ya viene tu rubia. No le dice eso. Le dice, yo te aseguro que estaré contigo para siempre, hasta el fin del mundo. Y cuando te lo dice, no tendrías por qué sentirte solo. A la persona estresada por la insuficiencia económica, Dios le da una promesa: confía en el Señor de todo tu corazón y no en tus propias fuerzas ni en tu inteligencia. Reconócelo en todos tus caminos y yo allanaré tus caminos, tus sendas. Tú dices, sí, pero no me está respondiendo si voy a encontrar trabajo. Cabezón, confía en el Señor de todo corazón. Pero quiero trabajo, pero quiero trabajo, pero quiero trabajo. Confía en el Señor. Y mañana que voy a comer, y mañana que voy a comer. Y no en tu propia fuerza, menso. Sí, pero no sé si voy a conseguir trabajo. Reconócelo en todos tus caminos. La promesa supera cualquier respuesta. Dios ya pensó en tu necesidad. A la persona que está agotada y dice, no voy a poder con mis hijos, no voy a poder con mis padres, todo lo puedes en Cristo que te fortalece. Tú dices, ¿y eso nomás? ¿Y qué más quieres? Lo vas a poder todo, todo. A los padres preocupados por su hija adolescente que anda rebelde y trajo un loquito de novio en una moto, nunca te dejaré, jamás te abandonaré. No he visto justo desamparado ni sus hijos que mendiguen pan. Tú te tomas las promesas y no haces preguntas. Las promesas te bastan. Al desempleado, yo sé que tengo planes de bienestar para ti y no de mal, de futuro, de esperanza y no de calamidad. Alguien tiene que decir amén. ¡Aleluya! Ahora, ¿de dónde yo saco esta teoría? De Pedro, que dijo, así Dios. Segunda de Pedro 1:4. Dios nos ha entregado sus magníficas promesas. Nunca dijo las magníficas respuestas. Dios nos entregó sus magníficas promesas para que ustedes lleguen a tener parte de la naturaleza divina. Dios dice, si respondo tus preguntas, no cambiarías. Pero si entiendes mi promesa, tendrás parte de mi naturaleza divina. Eso te va a hacer más parecido a Jesús. Eso te va a hacer más parecido al Señor. Las respuestas temporales a tus preguntas no te va a cambiar. Cuando Dios te envía promesas, tú aprendes a confiar en la provisión de Dios y en los tiempos de Dios. Ahí sacas las miradas del problema y te pones la mirada en las cosas de arriba. ¿Saben para qué yo subí a la montaña? Para que Dios me usara más. ¿Y dónde en la Biblia dice, si te subes a la montaña te uso? Muérete de frío y yo veré tu sacrificio. Orínate encima y en la tibieza de la orina sentirás mi poder. No me oriné, nada más es una metáfora. ¿Dónde lo dice? Pero yo mordí la carnada. Me perdí el Jesús simple y puro que dice, pídeme naciones y te las daré por heredad. ¿Y qué tengo que tener? Pídemela. ¿Y qué tengo que cumplir? ¿Qué montaña subir? Ninguna, sonso, pídemela y te las daré por heredad. Entonces dejé de subir las montañas y dije, Señor, me da las naciones. ¿Cómo no? Estaba pidiendo que alguien se anime a una sencillez como esa, mis promesas. He aquí, yo te seré como, te pondré como testigo para que abras puertas a los cautivos, para que le des libertad, para que lleves salvación. Alguien tiene que entender esto y decir, sí, ese es mi Señor. Lo que trato de decir es que el Señor es fiel para aquellos que ven el Evangelio como sacar una naranja y tomarla. ¿Qué es lo que tengo que hacer? Exprimirla y nada más. No complicarla, no ponerle aditamentos, porque después nuestra vida espiritual, uno dice, envase de vida espiritual, y uno dice, wow, qué espiritual es el hermano. Y cuando lee la etiqueta dice, 4% de sencillez. 1% de búsqueda genuina, 95% religión. ¿Y qué está tomando la gente? Anabólicos. ¿Qué está tomando? Aditamentos. ¿Qué está tomando? No está tomando pureza, porque no hay pureza en tu vida. ¿Qué es la pureza? No es la santidad necesariamente. La pureza es la sencillez. ¿Cómo oras al Señor? ¿Cómo te acercas a Él? A mí me sorprenden como muchos oran, porque yo digo, wow, ¿cuándo yo voy a llegar a ese nivel? Porque hablan, Padre, Señor, sempiterno, Señor de las luces. Yo digo, wow, mirá, sempiterno. Yo ni sé lo que es, pero suena. Yo tengo el mismo sempiterno que él. Porque para mí, mi papá. Entonces yo le digo, Señor, ayúdame, Señor, mira qué cabezón, mira que. Y me acerco a Él siempre de una manera sencilla. Pero hay otros que van con palabras más elaboradas para que Dios diga, wow, Arcángel Miguel, ¿escuchaste eso? Anotá esa palabra que no la sabía. Y que Dios se va a sorprender. Entonces, les cuento para terminar: ¿qué hacen las promesas de Dios? Nos van fortaleciendo los músculos de la fe. Si alguna vez haces levantas pesas o haces ejercicio, vas a notar que una pesa pequeñita, si nunca levantaste, te pesa un montón. Pero si la levantas seguido, los músculos se van preparando para el peso, y después de varias semanas ya te parece livianito lo que antes te parecía pesado. Y no es que cambió el peso, es que tus músculos crecieron, tus músculos se desarrollaron. Eso es la fe. Cuando tú miras las promesas de Dios y las lees una y otra vez, no las subestimes porque te las sepas de memoria. Vuelve a leer, todo lo puedo en Cristo que me fortalece. Todo lo puedo en Cristo que me fortalece. Todo lo puedo en Cristo que me fortalece. Solo con esa promesa deberías pasar una mañana gloriosa. Se rompe la cafetera, todo lo puedo en Cristo que me fortalece. Viene tu hijo y ensucia lo que limpiaste, todo lo puedo en Cristo que me fortalece. Claro, si te pones a preguntar, Señor, ¿y de quién heredó la brutez este mamut? No vas a encontrar respuesta. Vas a encontrar promesa. Vas a encontrar promesa de Dios. ¿Y las promesas de Dios qué hacen? Claro, al principio, todo lo puedo en Cristo que me fortalece. Si nunca levantaste esa pesa, el músculo de la fe, y el pastor dijo que esto me iba a dar ánimo. ¿Qué me va a dar ánimo? Lo quiero matar. Pero al otro día todo lo puedo en Cristo, al otro día todo lo puedo en Cristo, todo, hasta que un día lo levantes. Y entonces vas por más y buscas las Escrituras y dice, he aquí, pensamientos de bien tengo para ti, no de mal, pensamientos de bienestar tiene el Señor para mí. Y la palabra empieza a formar parte de tu dinámica de vida. Ya no es una letra muerta. Por eso el Señor le decía a los fariseos, ustedes creen que escudriñando las Escrituras se acercan a la vida eterna. ¡No! Se acercan a la vida eterna si vienen a mí, porque las Escrituras solo dan testimonio de mí. Esta Escritura no es el destino, es el camino. No es el destino, es el camino que te lleva a Él. Es la Escritura, es el mapa. Y muchos lo miran como el lugar de destino. A ver qué hay, es el GPS, es el camino. Y tú no puedes ver esto como el sitio donde llegaste. Nada más es el mapa, es el GPS para llegar a Él. Y cuando llegas a Él, te das cuenta que es puro, que es sencillo, que Él es tan fácil de seguir, que simplemente Él pide, sé sincero, sé honesto. ¿Cuánto hace que no eres honesto u honesta con el Señor? Digo de verdad, ¿eh? No, no vale Él. Tú conoces todo, Señor, ¿para qué te lo diré? No. Descarnadamente honesto, poesía descarnada como la de los Salmos de David. Señor, mira mi pecado, mira, Señor, he mentido, he hecho esto. Ese era David. ¿Cuántos de ustedes no son honestos? Ustedes dicen, si soy honesto, me va a fulminar. No, te va a acercar al Señor. Vas a sentir la paz del hogar, la cercanía, diciendo, sí, yo te entiendo. Yo sé por lo que estás pasando. Yo sé por lo que estás atravesando. El Señor no da respuesta, da promesas. La mayoría de las cosas no deberías estar orando siquiera por ellas. Por eso la palabra dice que el Espíritu Santo intercede como debiéramos, porque la mayoría pierde el tiempo. Vives orando, Señor, multiplica mi finanza, multiplica mi finanza. No hay en toda la Biblia un solo episodio donde te ordene orar por las finanzas. Dice la Biblia, probadme en esto si yo no te abro las ventanas de los cielos. Te da una promesa, eres dador, te daré. Como siembres será tu cosecha. ¿Por qué deberíamos orar? Porque no siembras. Y si no siembras, no puedes hacer que Dios te dé una respuesta, porque hay una promesa adherida a esa respuesta. ¿Soy claro lo que digo, sí o no? Señor, no me gustaría a mí morir joven. ¿Has orado eso alguna vez? Ojalá que llegue viejito. Ay, ojalá que dure como el finado tal. Bueno, si está afinado ya no duró, pero que dure antes de morir. Ojalá que dure. Dice la palabra, honra a tu madre y a tu padre para que te vaya bien en todos los que prendas y tengas larga vida. ¿Sí? Entonces no hay que orar por larga vida. ¿Qué hay que hacer? Hay cosas por las que no hay que orar. Son principios, son promesas de Dios. Yo digo, no pierdas tiempo en orar por lo que funciona. Cuando Dios te dice, emprende todo lo que tengas a la mano para hacer. Cuando estas señales hayan venido sobre ti, le dijo Dios a Saúl, cuando hayas profetizado, haz todo lo que te venga a la mano para hacer. Ese proyecto no se hace, no porque Dios no te dio la respuesta, sino porque no crees en la promesa. No estás sano, no porque Dios no te sanó, sino porque no crees en la promesa, y por sus llagas hemos sido curados. Si crees en la promesa, no necesitas una respuesta temporal a lo que está pasando, porque la Biblia está llena de promesas para todo lo que él sabía que te iba a pasar. El Señor dice, yo sabía que te iba a pasar esto, y hay promesas escritas para ti. Tienes que aferrarte a ellas, leer la palabra. Empieza por los evangelios de San Mateo, sigue por los evangelios de Lucas, Marcos, sigue a los evangelios y vas a ver un Jesús sencillo, puro, dando respuestas. Y vas a ver que nosotros los hombres complicamos el evangelio, no Cristo. ¿Qué tengo que hacer para ser salvo? ¿Qué debo hacer para ser bautizado? Dijo el eunuco. ¿Qué le dijo? ¿Qué le dijo el hombre de Dios? Nada, vamos a bautizar. Acá hay agua, a bautizarse. Vayan a cualquier congregación y pregunten, ¿qué tengo que hacer para bautizarme? Mínimo curso de 6 meses. Tienes que dejar el pecado antes de meterte al agua, porque no sea que ensucies el agua y la contamines. Entra lo más limpito que pueda, que haya pocos pecados por limpiar. ¿Por qué? Nosotros no bautizamos siempre por una cuestión de clima, porque no tenemos pileta climatizada, sino vas a morir como yo en la montaña si te bautizo ahora al aire libre. Pero siempre decimos, ¿qué hace falta? ¡Nada! ¿Qué hace falta para tomar la Santa Cena? ¿Estás en comunión con el cuerpo de Cristo? ¡Toma la Santa Cena! Y dicen, ¡eso es libertinaje! No, es el evangelio puro y sencillo, sin aditamento, sin anabólicos, sin prostituir el mensaje. ¿Cuántos quieren a este Jesús sencillo? Dígame, amén.

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7: En Génesis 3:15 dice que el Mesías procederá de la semilla de la mujer, o sea, será un hombre. Pero no solo eso, se nos dice también que será de cierto lugar, de cierta raza, y esto elimina automáticamente a mucha gente.
8: Génesis 9:26 dice que el Mesías será descendiente de Sem, así que no solo será un descendiente semita, sino también descendiente de Abraham, de la semilla de Isaac. Entonces, tenemos una raza, una sección de esa raza, una nación de esa raza, pero eso no es todo. Dios dice que el Hijo del Hombre saldrá de una tribu de esa nación, y por Génesis 49 sabemos que esa tribu es la tribu de Judá, y que sería hijo de Isaí. Pero no solo eso, sino que nacería dentro de cierta familia, y de cierta mujer dentro de esa familia, y que esa mujer sería una virgen. He aquí que la Virgen concebirá y dará a luz un hijo y llamará su nombre Emmanuel. Y hasta se profetiza el lugar donde nacería. Pero tú, Belén Efrata, pequeña para estar entre las familias de Judá, de ti me saldrá el que será Señor en Israel.
7: Un caluroso saludo de bienvenida a El Amor que Vale. Soy Irving Ravelo. Sabe, es tan común ver cómo a la profecía se le ha confundido con pronóstico o adivinanza, y ver también a un sinnúmero de personas dejarse llevar por falsas esperanzas y un mar de emociones. No, mi amigo, los profetas inspirados por Dios solo daban a conocer el mensaje de Dios. En el mensaje de hoy, el pastor Adrian Rogers comienza desde el capítulo 5 de Mateo, versos 17 y 18. Empecemos entonces esta nueva edición de El Amor que Vale con el doctor, maestro y autor Adrian Rogers en la voz del pastor Lenín de Llanón.
8: Por favor, busque el Evangelio de Mateo, capítulo 5. Estamos en la serie Edificando sobre la Roca. Leamos los versos 17 y 18. No penséis que he venido para abrogar la ley o los profetas. No he venido para abrogar, sino para cumplir. Porque de cierto os digo que hasta que pasen el cielo y la tierra, ni una jota ni una tilde pasará de la ley hasta que todo se haya cumplido. No hay necesidad de tener temor del Señor Jesucristo. Él no vino para destruir. El Señor Jesucristo es el único que puede satisfacer su más profunda necesidad. Es el único que puede quitar el dolor de una despedida, el dolor del sufrimiento, el aguijón de la muerte, lo sombrío de la tumba, y puede darnos una esperanza firme y segura. Si usted no conoce al Señor Jesucristo, no solo que no tendrá satisfacción, sino que ignorará de las cosas relacionadas con Dios. Escuché de un profesor universitario que un día quiso ir de pesca. Contrató los servicios de un guía y fueron de pesca. Y se ubicaron en la mitad de un río. El profesor, orgulloso de sus conocimientos, le preguntó al guía, ¿qué sabe usted de biología? Pues, muy pero muy poco. Oh, eso es una lástima. No entiende lo que es la vida. Después de unos minutos de silencio, el profesor preguntó, ¿y qué tanto sabe de geología? Y el guía, casi avergonzado, contestó, en realidad no sé nada de geología. ¡Oh, eso es una verdadera pena! ¿Sabe algo de botánica? Lo siento, señor, tampoco sé mucho de botánica. Y el profesor, con un aire de autosuficiencia, le dijo al guía, ¡ah, mi pobre amigo! ¡Qué vida más triste la suya! A lo mejor sabe algo de historia. Bueno, solo lo que aprendí en la escuela, pero casi ya lo he olvidado. Y así el profesor le hacía preguntas que estaban destinadas a resaltar sus conocimientos académicos y poner en evidencia la ignorancia del guía. De pronto sintió un tirón en su línea de pesca. Sorprendido, él movió violentamente su caña de pescar. Y el movimiento brusco causó que él perdiera el equilibrio, ocasionando al mismo tiempo que el bote en el que estaban se diera la vuelta y se hundiera. El guía, con poderosas brazadas, nadó hacia la orilla del río y vio al profesor, que a duras penas se mantenía a flote. Y desde la orilla le preguntó, «¡Profesor, qué sabe acerca de nadar?» Y el profesor a duras penas pudo contestar, «¡No sé nada de nadar!» Y el guía, alejándose de la orilla, dijo, «¡Oh, eso es una verdadera lástima!» Mi amigo, usted puede saber de biología y el estudio de la vida, pero si no conoce a Jesús, el dador de la vida, su educación es incompleta. Usted puede saber de geología, pero si usted no conoce a Jesús, la roca sólida, la roca de las edades, solo puede decir, ¡qué pena, qué pena! Usted puede ser un gran botánico y hasta saber el nombre de cada flor, pero si no conoce a Jesús, la dulce rosa de Sarón y el lirio de los valles, lo siento mucho por usted. Y si usted sabe mucho de historia, pero nada sabe de Jesús, en quien vivimos y nos movemos y somos, usted no tiene ni la menor idea de lo que es realmente vivir. Y si sabe de astronomía y el movimiento de astros y planetas en el cielo, y no sabe de Jesús y cómo ir al cielo, usted, mi amigo, es un gran perdedor. En la economía de Dios, el hombre más sabio es ignorante, el hombre más fuerte es débil, y el hombre más rico es pobre, si es que no conoce a Jesucristo, porque Cristo es el centro de la circunferencia, y Él es todo lo que usted necesita y lo que busca, aunque usted no lo admita. Jesús no vino para destruir ni abrogar, sino para cumplir. Vino para llenar la más profunda necesidad de la vida de cada ser humano. ¿Cómo el Señor Jesucristo cumple con las Escrituras proféticamente? Algunas personas dicen que para ellas la Biblia es un libro misterioso que no lo entienden. Permítame darle la llave para que usted pueda abrir la Biblia. Pero esa llave no es una cosa. sino una persona, el Señor Jesucristo. Él es la piedra angular que ayuda a entender la Biblia. Él es la llave que abre la puerta de la revelación de la palabra de Dios. Y si es que usted lee la Biblia y no encuentra a Jesucristo, pues léala hasta que lo encuentre. Anote al margen Lucas 24:27. Esto es después de la resurrección del Señor, cuando dos cansados discípulos iban por ese camino hacia Emaús, y se les juntó Jesús. Ellos no reconocieron a Jesús resucitado, y la Biblia dice que Jesús comenzó desde Moisés, y siguiendo por todos los profetas, les declaraba en todas las Escrituras lo que de él decían. ¿Se puede imaginar el estar caminando por más de 10 kilómetros con Jesús mientras él iba dando una conferencia bíblica? Jesús les va explicando, no solamente hablando, sino explicando lo que las Escrituras dicen acerca de él. ¿Qué significa eso para nosotros cuando Jesús menciona a Moisés y todos los profetas? Él está haciendo referencia al Antiguo Testamento. Mire lo que Jesús dijo en Juan 5:39. Escudriñad las Escrituras. Mi amigo, esa es una orden del Señor Jesús. ¿Estudió usted la Biblia? ¿O estudia la Biblia? Y si me pregunta por qué debemos hacerlo, Jesús tiene la respuesta en el mismo versículo. Escudriñad las Escrituras, porque a vosotros os parece que en ellas tenéis la vida eterna, y ellas son las que dan testimonio de mí. Ahora, recuerde lo siguiente. Cuando Jesús dijo esto, el Nuevo Testamento no existía, sino solo en la mente y el corazón de Dios. Pero Jesús dijo, el Antiguo Testamento da testimonio de mí. Veamos Hechos 10:43. De este, o sea, de Jesús, dan testimonio todos los profetas. Cuando usted estudia profecía, descubrirá que no es acerca de ciertas cosas, sino acerca de una persona, el Señor Jesucristo. Por eso, cuando usted abre su Biblia, se encuentra con Jesús. En Génesis, Jesús es de la simiente de la mujer. Es la primera profecía en Génesis 3:15, y pondré enemistad entre ti y la mujer, y entre tu simiente y la simiente suya. Esta te herirá en la cabeza, y tú le herirás en el calcañar. ¿Quién es la simiente de la mujer? El Hijo de Dios nacido de una virgen. En Éxodo se relata la historia del Cordero Pascual. Y en el Nuevo Testamento Cristo es nuestra Pascua, pues fue Cordero que se sacrificó por nosotros. En Levítico se lee de sacrificios y más sacrificios en los altares judíos, y en Levíticos Jesús es nuestro sumo sacerdote y nuestro sacrificio expiatorio. En el libro de Números se relata que Moisés tomó una vara y golpeó una roca, y agua brotó de esa roca. La Biblia dice que Cristo es la roca y que de su costado herido fluye el agua de la vida. En Deuteronomio, Moisés profetiza que un profeta vendrá. Y por supuesto, ese profeta es el Señor Jesucristo. En el libro de Josué se dice que Josué se encontró con un varón que se identificó como el capitán de los ejércitos de Jehová. ¿Quién fue ese capitán? Fue una preencarnada aparición del Señor Jesucristo. Y en el libro de Jueces, ellos liberaron al pueblo de Dios, y cada uno de ellos es la prefigura del Señor Jesús, poniendo en libertad a los hijos de Dios. En la historia de Ruth, vemos a Booz redimiéndola. Y Booz es un cuadro, una profecía acerca del Señor Jesucristo como nuestro Redentor. Y en Samuel, cuando el pequeño David fue ungido, proféticamente David es una tipología de Jesucristo, descendiente de David. En 2 de Samuel, Jesús es el rey en su trono, mientras que en 1 de Reyes, la gloria del Señor que llena el templo habla de la indescriptible gloria de Cristo que llena el templo de nuestro corazón. Y en 2 de Reyes, vemos la simiente real, que es un retrato de Jesucristo, descendiente de la simiente real. En 1 de Crónicas, Jesús es el rey glorioso. Y en 2 de Crónicas, Él se aparece a Salomón para otorgarle sabiduría. En Esdras, Jesús es presentado como el Dios de nuestros padres, mientras que en Nehemías lo vemos como el restaurador de Israel. En el libro de Esther, cuando la reina Esther se presenta frente a su esposo, el rey Asuero, para interceder por su pueblo, es un cuadro profético del Señor Jesucristo, quien intercede por su pueblo y es su abogado. Y de ese venerable patriarca Job, aprendemos lo siguiente: yo sé que mi Redentor vive y que al fin se levantará sobre el polvo. Con los ojos de la fe, profetizó la realidad del oficio redentor de Jesús. En el libro de los Salmos vemos a Jesús una y otra vez como el Hijo de Dios, como el Rey, como el Pastor, como refugio, como torre fuerte, como Consolador, como Jehová de los ejércitos, como agua vivificante, como rosa de Sarón y lirio de los valles. Y en Proverbios tenemos literatura sobre la sabiduría, resaltando que Jesús es la sabiduría de Dios. Siglos más tarde, Pablo diría que Jesús, en nosotros, es sabiduría. El escritor de Eclesiastés medita acerca de los enigmas de la vida y encuentra que como única respuesta para esos enigmas es Jesús. Él es el único que puede dar significado a nuestra vida. ¿De qué trata el Cantar de los Cantares? De un novio celestial, el Señor Jesucristo, quien ama mucho a su novia, la Iglesia. Y en Isaías, Jesús es Emmanuel, Dios con nosotros. Isaías profetizó del nacimiento virginal de Jesús y lo identifica como admirable, consejero, Dios fuerte, Padre eterno, príncipe de paz. Pero también dice, despreciado y desechado entre los hombres, varón de dolores, experimentado en quebranto, y como que escondimos de él el rostro, fue menospreciado y no lo estimamos. Jeremías nos presenta a Jesús como alfarero divino que está modelando, dando forma a nuestras vidas. Y en Lamentaciones vemos a Cristo como el misericordioso, pero también como el juez que ejecuta su justicia. En Ezequiel vemos a Jesús como la gloria de Dios, mientras que en Daniel lo vemos como la roca cortada de la montaña sin el uso de manos humanas y que habla de la súbita segunda venida del Señor. Oseas profetiza sobre el niño que regresa de Egipto y Joel presenta el retrato de Jesús como la esperanza de su pueblo. En Amós vemos a Jesús como el juez de las naciones y en Abdías, Jesús es el rey del venidero reino. El viaje de Jonás hacia Nínive representa a Cristo yendo hacia los gentiles y profetiza que así como Jonás estuvo 3 días en el vientre de un gran pez, Jesús estaría en la tumba por 3 días. En Miqueas vemos al bebecito de Belén, y el profeta nos dice que ese bebecito será el que gobierna en Israel. Nahum presenta a Jesús como la fortaleza en el día de aflicción. En Habacuc, Jesús es el Señor en su santo templo. En Sofonías, Él es el Rey de Israel, y en Ageo es Jehová de los ejércitos, mientras que en Zacarías se profetiza que Jesús entraría a Jerusalén montado sobre un asno. Y en el último libro del Antiguo Testamento, Malaquías, tenemos la siguiente promesa: mas a vosotros, los que teméis mi nombre, nacerá el sol de justicia, y en sus alas traerá salvación. ¿Lo ve? Todo el Antiguo Testamento es acerca de Jesús. Lea su Biblia y encontrará a Jesús. Y si no lo encuentra, vuelva a leerla. En Génesis 3:15 se dice que el Mesías procederá de la semilla de la mujer, o sea, será un hombre. Pero no solo eso, se nos dice también que será de cierta sección, de cierta raza, y esto elimina automáticamente a mucha gente. Génesis 9:26 dice que el Mesías será descendiente de Sem, así que no solo será un descendiente semita, sino también descendiente de Abraham, de la semilla de Isaac. Entonces tenemos una raza, una sección de esa raza, una nación de esa raza. Pero eso no es todo. Dios dice que el Hijo del Hombre saldrá de una tribu de esa nación, y por Génesis 49 sabemos que esa tribu es la tribu de Judá, y que sería hijo de Isaí. Pero no solo eso, sino que nacería dentro de cierta familia y de cierta mujer dentro de esa familia, y que esa mujer sería una virgen. Busque Isaías 7:14. He aquí que la virgen concebirá y dará a luz un hijo, y llamará su nombre Manuel. Y hasta se profetiza el lugar donde nacería. Veamos Miqueas 5:2. Pero tú, Belén Efrata, pequeña para estar entre las familias de Judá, de ti me saldrá el que será Señor en Israel. Nacido de cierta raza, de cierta nación, de cierta familia, de cierta mujer, en cierta ciudad, en cierto tiempo, hasta que Jesús aparece cumpliendo así las profecías. ¿Cómo nadie puede negar que la Biblia es la inspirada palabra de Dios? ¿O que Jesús no sea el Mesías? Hay más de 333 preciosos detalles proféticos que hablan de la venida del Señor Jesucristo. Ahora, no es nada profético el que le diga que este mensaje lo terminaré en el próximo programa, ya que en este momento quiero invitar a quienes todavía no son salvos a que hagan una decisión por Cristo ahora mismo. Así que deje por unos instantes lo que esté haciendo y concéntrese en la siguiente oración que le pido la repita conmigo. Querido Dios, qué increíble el saber todo lo que hiciste a través de la historia para salvarme. Soy pecador y reconozco que lo que merezco es tu juicio, pero lo que necesito es tu misericordia. Señor Jesús, tú tomaste mi lugar en la cruz para pagar con tu vida el enorme precio de la culpa de mis pecados. Perdóname, límpiame, sálvame. Ven a mi corazón, te entrego el control de mi vida. Sé mi Salvador y mi Señor. Ayúdame a ser la clase de persona que tú quieres que sea. Hazme un instrumento útil y de bendición en tus manos. Ayúdame para que yo nunca me avergüence de ti ni de tu palabra, y para que no sea yo una vergüenza para ti o tu evangelio, sin que importen las consecuencias y a pesar de las circunstancias. Todo esto lo pido con inmensa gratitud en tu santo nombre. Amén. Amiga, amigo, si usted hizo esa decisión espiritual, dice la Biblia que hay gran regocijo en el cielo por un pecador que se arrepiente y usted es ya parte de la familia de Dios. Por favor, escríbanos y cuéntenos acerca de su decisión. Su carta será de ánimo y de bendición para nosotros. Y este es nuestro Ministerio de Estudios Bíblicos Radiales. Su carta, además, nos permitirá el orar por usted y su nueva vida como creyente en el Señor Jesucristo.
6: Si oró entregándole todo su ser al Señor Jesucristo, háganoslo saber para orar por su nueva vida en Jesús. 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
7: Desde Córdoba, Argentina, Walter comparte. ¡Qué hermoso programa! Se los hago escuchar a mis pasajeros en el taxi que conduzco. ¡Qué hermosos hermanos en Cristo son ustedes! Walter, que el Señor le bendiga a usted y a cada uno de sus pasajeros.
6: Desde Paysandú, Uruguay, Laura comenta. Me gusta mucho el amor que vale. Me reconforta y ayuda en los problemas que tengo. Muchas gracias. Gracias a usted, Laura, por escribirnos.
7: Es un gozo para nosotros recibir y leer su correspondencia. Gracias, y la honra y la gloria sea para nuestro Dios vivo y verdadero. 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Gracias por acompañarnos el día de hoy. Oramos que el tiempo invertido en el estudio de la Palabra de Dios haya sido una bendición para usted. Soy Irving Ravelo. Esperamos que esté con nosotros para la próxima prédica, cuando el pastor Adrian Rogers nos ayudará a escudriñar las verdades bíblicas y descubrir aún más acerca del mayor amor, el amor que vale.
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1: Realmente fue impresionante oír sus últimas palabras en la cruz. Siempre que este hombre hablaba, sucedían cosas extrañas, pues yo vi mucha gente que fue sanada por él, aunque a nosotros los soldados romanos nos prohibían hablar de estas cosas. Yo estuve parado junto a esa cruz y la verdad no quería estar ahí, porque cuando volteaba para ver a Jesús, su mirada me hacía sentir y pensar que yo debería estar en su lugar. Él no me veía con odio, sino que, a pesar del gran sufrimiento que padecía y de su expresión de agonía, Él me miraba con amor. Y aún no alcanzo a entender por qué Él decía palabras como: Padre, perdónalos porque no saben lo que hacen. En mi interior yo le decía: vamos, si eres el Hijo de Dios, ¿por qué no bajas de esa cruz? Porque si dicen que no has conocido pecado, mueres por los pecadores y los presentas justos ante tu Padre, cuando creo que el único justo eres tú. De pronto me di cuenta que mi cuerpo comenzó a temblar, porque parecía que Él escuchaba mis pensamientos, y mientras por su cuerpo desfigurado corría la sangre, Él me decía con su mirada: si no bajo de esta cruz, es por amor a ti.

0: Yo no sabía qué hacer. Unos se burlaban de él, otros a lo lejos lloraban porque nunca lo volverían a ver. Aunque supuestamente él dijo que al tercer día iba a resucitar. Y bueno, por esa razón me ordenaron cuidar esta tumba. Sinceramente yo quisiera irme de este lugar. No sé por qué, pero me siento un poco temeroso. Además, yo no creo que este hombre salga de la tumba. Y mucho menos creo que pueda mover esta piedra tan pesada. Claro que no. Esto no sucederá, pues le vimos morir. Es más, le enterramos la lanza en su costado y sus piernas ni quebrarlas fue necesario. Él estaba muerto. Ahora, que yo recuerde, todos los reyes, emperadores y profetas están.
1: Jesús, hijo mío, por cuanto no te aferraste al ser igual a mí y renunciaste a todo lo que era tuyo, tomando forma de siervo y condición de hombre, haciéndote obediente hasta la muerte, yo te levanto con el poder del Espíritu Santo, venciendo a la muerte, y te doy el más alto

0: señores, ya está amaneciendo y como era de suponerse, aquí no sucedió nada. Sin duda que este hombre era un profeta más. Pero, ¿qué está pasando? ¡No puede ser! ¡La piedra se está moviendo! ¡Oh, no! ¡No lo puedo creer! ¡Jesús ha resucitado! ¡Él vive!
1: Yo soy la resurrección y la vida. El que crea en mí, aunque esté muerto,

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1: Un tiempo en el que nos encontramos para escuchar a Dios hablar. Entre tanto que llego, dedícate a la lectura pública de las Escrituras y a enseñar y animar a los hermanos. A continuación, escucharemos fragmentos de la Biblia en la Nueva Traducción Viviente.
2: El libro de Salmos, Salmo 104, versículos 1 al 9.
3: Que todo lo que soy alabe al Señor. Oh Señor mi Dios, eres grandioso. Te has vestido de honor y majestad. Te has envuelto en un manto de luz. Despliegas la cortina de estrellas de los cielos. Colocas las vigas de tu hogar en las nubes de lluvia. Haces de las nubes tu carro de guerra. Cabalgas sobre las alas del viento. Los vientos son tus mensajeros, las llamas de fuego, tus sirvientes. Colocaste el mundo sobre sus cimientos, así jamás se removerá. Vestiste a la tierra con torrentes de agua, agua que cubrió aún a las montañas. A tu orden, el agua huyó. Al sonido de tu trueno, salió corriendo. Las montañas se elevaron y los valles se hundieron hasta el nivel que tú decretaste. Después, fijaste un límite para los mares, para que nunca más cubrieran la tierra.
2: El libro de Isaías, capítulo 15.
4: Recibí este mensaje acerca de Moab. En una sola noche será reducido a escombros el pueblo de Ar y la ciudad de Kir destruida. Tu pueblo irá al templo de Dibón para lamentarse. Ellos irán a sus santuarios sagrados para llorar. Gemirán por la suerte de Nebo y de Medeba, y en su angustia se raparán la cabeza y se cortarán la barba. Vagarán por las calles vestidos de tela áspera. De cada hogar y plaza pública saldrá el sonido de gemidos. Los habitantes de Esbón y de Eleale gritarán. Sus voces se oirán hasta Jahaza. Los guerreros más valientes de Moab gritarán de terror. Se paralizarán de temor. Mi corazón llora por Moab. Su pueblo huye a Zoar y a Eglat Selisilla. Sube llorando por el camino a Luit. Se pueden oír sus gritos de angustia a lo largo del camino a Honoraim. Hasta las aguas de Nimrim se secaron. Las riberas cubiertas de hierba se quemaron. Desaparecieron las plantas tiernas. No queda nada verde. La gente toma sus posesiones y las carga a través del barranco de los sauces. Se oye un grito de angustia por toda la tierra de Moab, desde un extremo hasta el otro. Desde Eglaim hasta Be'er Elim. El arroyo cercano a Dibón corre rojo por la sangre. Pero todavía no he terminado con Dibón. Los leones cazarán a los sobrevivientes, tanto a los que traten de escapar como a los que se queden atrás.
2: El libro de Isaías, capítulo 16.
4: Envíen corderos de Sela como tributo al gobernante de la tierra. Envíenlos a través del desierto, hasta el monte de la hermosa Sión. Las mujeres de Moab fueron abandonadas como aves sin nido en los vados del río Arnón. Ayúdennos, claman. Defiéndannos de nuestros enemigos. Protéjannos de sus ataques implacables. No nos traicionen ahora que hemos escapado. Permitan que nuestros refugiados se queden entre ustedes. Escóndanlos de nuestros enemigos hasta que haya pasado el terror. Cuando hayan terminado la opresión y la destrucción, y hayan desaparecido los saqueadores enemigos, Dios establecerá como rey a uno de los descendientes de David. Él reinará con misericordia y verdad. Hará siempre lo que es justo y estará deseoso de hacer lo correcto. Hemos oído hablar del soberbio Moab, de su orgullo, de su arrogancia y de su furia. Pero todo su alarde ha desaparecido. Toda la tierra de Moab llora. Sí, todos se lamentan en Moab por los pasteles de pasas de Kir Hareset. Ya no queda ninguno. Las granjas de Esbón están abandonadas. Los viñedos de Sibma están desiertos. Los gobernantes de las naciones han quebrantado a Moab. Esa vid tan hermosa. Sus arcillos se extendían hacia el norte hasta la ciudad de Hazer y trepaban hacia el oriente hasta entrar en el desierto. Sus sarmientos se extendían tan lejos hacia el occidente que cruzaban por encima del Mar Muerto. Así que ahora lloro por Hazer y por los viñedos de Sibma. Mis lágrimas correrán por Esbón y Eleale. Ya no hay gritos de júbilo por sus frutos de verano y sus cosechas. Se acabó la alegría. Desapareció el gozo de la cosecha. No habrá cantos en los viñedos, ni más gritos felices, ni se pisarán las uvas en los lagares. Yo puse fin a la alegría por sus cosechas. El clamor de mi corazón por Moab es como el lamento de un arpa. Estoy lleno de angustia por Kir Hareset. El pueblo de Moab rendirá culto a sus santuarios paganos, pero no le servirá de nada. Clamará a los dioses en sus templos, pero nadie lo podrá salvar. El Señor ya ha dicho estas cosas acerca de Moab en el pasado. Pero ahora el Señor dice, dentro de 3 años, contando cada día, se acabará la gloria de Moab. De su gran población, solo unos cuantos débiles quedarán vivos.
2: El libro de Isaías, capítulo 17.
4: Recibí este mensaje acerca de Damasco. Miren, la ciudad de Damasco desaparecerá. Se convertirá en un montón de escombros. Las ciudades de Aroer quedarán desiertas. Las manadas pastarán en las calles y se echarán sin que nada las perturbe, sin que nadie las espante. Las ciudades fortificadas de Israel también serán destruidas. Y se acabará el poder de la realeza de Damasco. Todo lo que quede de Aram tendrá el mismo destino de la desaparecida gloria de Israel, proclama el Señor de los ejércitos celestiales. En aquel día, la gloria de Israel se desvanecerá, su robusto cuerpo se irá consumiendo. Toda la tierra parecerá un campo de grano después de que los segadores han recogido el cereal. Estará desolada, como los campos del valle de Refaín después de la cosecha. Solo quedarán unos cuantos de su pueblo, como aceitunas sueltas en un olivo después de la cosecha. Solo 2 o 3 quedan en las ramas más altas, 4 o 5 esparcidas aquí y allá entre las restantes, proclama el Señor, Dios de Israel. Entonces por fin el pueblo buscará a su Creador y volverá los ojos al Santo de Israel. Ya no buscarán ayuda de sus ídolos, ni rendirán culto a lo que hicieron con sus propias manos. Nunca más se inclinarán ante los postes dedicados a la diosa Acera, ni rendirán culto en los santuarios paganos que construyeron. Sus ciudades más grandes quedarán como bosques desiertos, como la tierra que abandonaron los heveos y los amorreos cuando llegaron los israelitas hace ya mucho tiempo. Estarán totalmente desoladas. ¿Por qué? ¿Por qué te has apartado del Dios que puede salvarte? Te has olvidado de la roca que puede esconderte. Así que tal vez plantes las mejores vides e importes los tallos más costosos. Tal vez echen retoños en el día que las trasplantes. Sí, hasta es posible que florezcan la misma mañana que las plantes, pero nunca recogerás ni una uva de ellas. Su única cosecha será una carga de aflicción y de dolor continuo. Escuchen, los ejércitos de muchas naciones rugen como los bramidos del mar. Escuchen el trueno de sus fuerzas poderosas que avanzan como olas estruendosas. Pero aunque rujan como las olas grandes de la playa, Dios los hará callar y huirán como la paja que esparce el viento, como los arbustos que ruedan antes de una tormenta. En la noche, Israel espera aterrado, pero al amanecer, sus enemigos están muertos. Esta es la justa recompensa para quienes nos saquean, un final apropiado para quienes nos destruyen.
2: El libro de Isaías, capítulo 18.
4: Escucha, Etiopía, tierra de ondulantes velas que está ubicada a la cabecera del Nilo. Envía embajadores, río abajo en rápidos barcos. Vayan, veloces mensajeros. Llévenle un mensaje a un pueblo de gente alta con piel suave, temido en todas partes por sus conquistas y destrucción, y cuya tierra está dividida por ríos. Todos ustedes, habitantes del mundo, todos los que viven en la tierra, cuando levante mi bandera de guerra, miren. Cuando toque el cuerno de carnero, escuchen. Pues el Señor me ha dicho: observaré en silencio desde el lugar donde habito, tan silencioso como sube el calor en un día de verano, o como se forma el rocío de la mañana durante la cosecha. Aún antes que ustedes comiencen a atacar, mientras sus planes maduran como uvas, el Señor cortará sus brotes nuevos con podaderas. Cortará y descartará las ramas extendidas. Su poderoso ejército quedará muerto por los campos, abandonado para los buitres de las montañas y los animales salvajes. Los buitres despedazarán los cadáveres durante el verano y los animales salvajes roerán los huesos durante el invierno. En aquel tiempo, el Señor de los ejércitos celestiales recibirá obsequios de esa tierra dividida por ríos, de ese pueblo de gente alta y de piel suave, temido en todas partes por sus conquistas y destrucción. Llevarán obsequios a Jerusalén, donde habita el Señor de los ejércitos celestiales.
2: La segunda carta de Pablo a los Corintios, capítulo 9.
5: En realidad, no necesito escribirles acerca del ministerio de ofrendar para los creyentes de Jerusalén, pues sé lo deseosos que están de ayudar. Y estuve jactándome en las iglesias de Macedonia de que ustedes, los de Grecia, hace un año estuvieron dispuestos a enviar una ofrenda. De hecho, fue su entusiasmo lo que fomentó que muchos de los creyentes macedonios comenzaran a dar. Les envío a estos hermanos para estar seguro de que ustedes realmente están listos, como les he estado diciendo a ellos, y que ya tienen todo el dinero reunido. No quiero estar equivocado al jactarme de ustedes. Sería vergonzoso para nosotros, ni hablar de la vergüenza que significaría para ustedes. Si algunos creyentes macedonios llegaran conmigo y encontraran que ustedes no están preparados, después de todo lo que les hablé de ustedes. Así que pensé que debería enviarles a estos hermanos primero, a fin de estar seguro de que tienen lista la ofrenda que prometieron. Pero quiero que sea una ofrenda voluntaria, no una ofrenda dada de mala gana. Recuerden lo siguiente: Un agricultor que siembra solo unas cuantas semillas obtendrá una cosecha pequeña, pero el que siembra abundantemente obtendrá una cosecha abundante. Cada uno debe decidir en su corazón cuánto dar, y no den de mala gana ni bajo presión, porque Dios ama a la persona que da con alegría. Y Dios proveerá con generosidad todo lo que necesiten. Entonces siempre tendrán todo lo necesario y habrá bastante de sobra para compartir con otros. Como dicen las Escrituras, comparten con libertad y dan con generosidad a los pobres. Sus buenas acciones serán recordadas para siempre. Pues es Dios quien provee la semilla al agricultor y luego el pan para comer. De la misma manera, Él proveerá y aumentará los recursos de ustedes y luego producirá una gran cosecha de generosidad en ustedes. Efectivamente, serán enriquecidos en todo sentido para que siempre puedan ser generosos. Y cuando llevemos sus ofrendas a los que las necesitan, ellos darán gracias a Dios. Entonces, dos cosas buenas resultarán del ministerio de dar. Se satisfarán las necesidades de los creyentes de Jerusalén y ellos expresarán con alegría su agradecimiento a Dios. Como resultado del ministerio de ustedes, ellos darán la gloria a Dios, pues la generosidad de ustedes, tanto hacia ellos como a todos los creyentes, demostrará que son obedientes a la buena noticia de Cristo. Y ellos orarán por ustedes con un profundo cariño debido a la desbordante gracia que Dios les ha dado a ustedes. Gracias a Dios por este don tan maravilloso que no puede describirse con palabras.
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6: Dios mismo, Él disfruta los cambios que hace. Curiosamente, Dios es inmutable, es decir, Dios no cambia. Pero a Él le gusta, disfruta de hacer cambios. Dios le amó lo suficiente para aceptarlo tal como usted y yo somos. Pero nos ama demasiado como para dejarnos como nos encontró. A Él le gustan los cambios, aunque Él mismo jamás cambie.
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0: En una ocasión, un matrimonio iba montado en una de esas bicicletas para dos personas y llegaron a una cuesta arriba. El hombre iba adelante en la bicicleta, la mujer iba detrás y ambos iban pedaleando. Pero cuando llegaron a esa cuesta arriba era un poco difícil subirla porque estaba muy inclinada. Así es que el hombre tuvo que esforzarse para poder pedalear con más fuerza. Cuando llegaron finalmente a la cima, se bajaron un momento de la bicicleta para descansar y el hombre, empapado de sudor, se quita el sudor de la frente y dice: ¡Uf! Sí que estuvo difícil esta subida, ¿no es cierto? A lo que la esposa responde: sí, y eso de que yo iba frenando todo el tiempo. Lo habrá hecho voluntariamente o no, pero así es como sucede muchas veces en las iglesias. Hay algunas personas que van pedaleando a todo lo que da, tratando de realizar la obra del ministerio lo mejor que se puede. Pero hay un buen grupo detrás que no solamente no mueve un dedo, sino que el pie lo tiene hasta el fondo del pedal, frenando. Pero esa es la realidad del ministerio. Dicen algunos que siempre el 20% realiza la función que debería realizar el 100%. Quiere decir que el 80% solamente está contemplando. Toda congregación, toda iglesia, toda organización, pero específicamente la iglesia, tiene tres tipos de personas. Aquellos que hacen que las cosas sucedan. Aquellos que miran cómo las cosas suceden. Y aquellos que ni cuenta se dan que las cosas suceden. Y diría yo que una cuarta persona sería aquellos que se oponen a todas las cosas que suceden. Pero esa es una realidad. Es una realidad del ministerio. Pero lo que esta historia y este comentario nos ayuda a poder a nosotros analizar en este momento es que el cambio es inevitable. El cambio es inevitable. De hecho, alguien dijo que no hay ninguna otra cosa más permanente que el cambio. Suena como una paradoja, pero es una realidad. Porque constantemente estamos cambiando y viviendo cambios. Dios mismo, Él disfruta los cambios que hace. Curiosamente, Dios es inmutable, es decir, Dios no cambia, pero a Él le gusta, disfruta de hacer cambios. A Él le gusta cambiar nuestro lamento en baile. A Él le gusta cambiar el corazón de piedra por un corazón de carne, tierno. A Dios le encantan los cambios. Dios le amó lo suficiente para aceptarlo tal como usted y yo somos. Pero nos ama demasiado como para dejarnos como nos encontró. A Él le gustan los cambios, aunque Él mismo jamás cambie. Y esa es una de las cosas alentadoras cuando pensamos en una iglesia que se enfoca en Dios. De que a pesar de los cambios constantes que este mundo que nos rodea está teniendo, a pesar de los cambios tan repetitivos, constantes que vemos, la iglesia del Señor y el mensaje del Evangelio permanecen firmes, estáticos ante la ola de cambios que podamos vivir. Ahora, el problema surge cuando pensamos que debido a que el mensaje del Evangelio no cambia, pensamos también que los métodos que la iglesia utiliza para comunicarlo tampoco deben cambiar. Ahí es donde empieza el problema. Porque entendamos que así como cambia el tiempo, como cambian las circunstancias, aunque el mensaje permanezca intacto, los métodos pueden cambiar para poder alcanzar a las nuevas generaciones. Usted y yo crecimos en una época moderna. Los hijos que ustedes tienen han nacido en una época posmoderna. Los métodos que sirvieron para usted y para mí en el conocimiento del Evangelio puede que no sean los más adecuados al tratar de alcanzar a los hijos que ustedes tienen. ¿Quién no recuerda, si usted ha sido cristiano de años, un libro maravilloso que se llamó Evidencia que demanda un veredicto? Porque nuestra generación moderna quería evidencia. Hoy, la generación posmoderna no está buscando evidencia. ¿Sabe qué busca los millennials? Autenticidad. Que lo que usted y yo prediquemos, lo vivamos. que a veces lo que nosotros hacemos interrumpe e invalida lo que predicamos. Por eso los cambios se tienen que amoldar según los tiempos. Sin embargo, si como idea principal de este mensaje nos llevamos a esta idea, a este concepto, debemos ser inflexibles en cuanto al contenido del mensaje, pero flexibles en cuanto a los métodos para comunicarlo. ¿Está de acuerdo? El problema surge cuando el mensaje comienza a diluirse para dar lugar a las preferencias. El problema surge cuando la forma en cómo adoramos se vuelve tan importante como a quién adoramos. El problema surge cuando defendemos nuestros puntos de vista respecto al ministerio con la misma tenacidad que defendemos la escritura. El problema es cuando miramos con sospecha las nuevas ideas, ni siquiera les damos la oportunidad a que se presenten. Cuando de alguna otra manera nos escudamos en nuestros rituales tradicionalistas y nos metemos para resguardarnos dentro de los muros de concreto de nuestras mentes cerradas, que no están dispuestas a abrirse a los cambios. Por eso les digo, es importante ser inflexibles en cuanto al contenido del mensaje del Evangelio. Eso no cambia, es el mismo desde el momento en que fue anunciado. Lo que sí cambia, y debemos ser flexibles a esos cambios, es los métodos que utilicemos para comunicarlo. Hoy usamos la tecnología, tecnología que no existía en otros tiempos. ¿Se imagina usted? Antes, llevar el evangelio era a pie o a caballo. Hoy en día, con las redes sociales, podemos estar en ese mismo segundo en otro lugar del mundo. ¿Está usted preparado para los cambios que enfrenta la iglesia en el futuro? Voy a refrasear esta pregunta. ¿Está usted preparado para los cambios que el futuro nos depara? Ese fue el título de un artículo bien interesante que en la página de internet de CNN.com en el año 2000 publicó algunas tendencias, algunas situaciones. Le llamó específicamente predicciones del futuro. De acuerdo a las tendencias de los últimos años, lo que se ve en un futuro. Y por eso cito esto, porque fue en el año más o menos 2000, 2002, cuando entró el nuevo milenio, que se comenzaron a decir estas cosas. Preste atención. Comienza este artículo diciendo: por mucho tiempo el hombre dependió de carros tirados por caballos. Pero en los últimos 100 años, se han inventado cohetes que pueden viajar a otros planetas a razón de 40.000 kilómetros por hora. Y que toman fotos del espacio exterior y las mandan en ese momento a la Tierra. En el curso de los últimos 80 años, el mundo ha pasado del fonógrafo a la radio de transistores, a la televisión blanco y negro, luego a la plasma, luego a los teléfonos y luego al iPhone. O sea, en los últimos 80 años. En el curso de estos años vemos el invento de la televisión, ¿sí? El invento de la computadora, el surgimiento de la internet y la proliferación de las redes sociales. Estamos en constantes cambios. En 1950 la población mundial cambió porque en aquel tiempo había 3.000 millones de personas. Hoy en día hay 7.000 millones de personas, o 7 billones como dicen los norteamericanos. Los avances tecnológicos del nuevo milenio, o sea, este artículo fue escrito en el año 2000-2002, prometen ser lo mejor del mundo. Dice, algunos predicen que para el año 2010, hace rato que lo pasamos, ¿verdad? Los dispositivos de biomonitorización del tamaño de relojes de pulsera proporcionarán a los usuarios con datos al minuto acerca de su salud. Me llama la atención porque también sigue diciendo que los microchips electrónicos minúsculos o nanotecnología van a ser implantados en el antebrazo de una persona para transmitir mensajes a una computadora que controla los sistemas de calefacción e iluminación en los edificios y casas inteligentes. A lo mejor usted no lo tiene en su casa, pero hay edificios que se llaman inteligentes y los usuarios de esos edificios ya pueden controlar todo simplemente con mover sus manos por el microchip que ya tienen conectado. Y a medida que la tecnología se haga global, la comunicación electrónica alcanzará la misma velocidad de la luz. Y aquí está lo que me asusta. El 90% de los aproximadamente 6.000 idiomas del mundo van a extinguirse para el año 2100. ¿Se imagina? El 90% de los idiomas que se hablan en el mundo ya no van a existir y van a surgir únicamente unos cuantos idiomas. Todas estas tendencias nos ayudan a nosotros a darnos cuenta de que nosotros no podemos permanecer estáticos ante tantas situaciones y tanto cambio. Y aunque el mensaje del Evangelio no cambia, la manera en cómo debemos comunicarlo debe ser flexible y adaptarse a los cambios que nosotros estamos viviendo. Pero tantos cambios de forma tan rápida que estamos viendo en los últimos años hacen que nos preguntemos dos preguntas, valga la redundancia. La primera de ellas, ¿dónde está Dios en todo esto? Si usted piensa que Dios está como un abuelito de barba larga, todo encorvado y arrugadito, allá mirando nada más desde arriba diciendo, ay, pues ¿de dónde inventaron tantas cosas estos muchachos? Está equivocado. Dios es un Dios lo suficientemente grande como para estar a la par con la tecnología más avanzada que nosotros pensamos. Dios sabe perfectamente. Él no está preocupado por lo que va a pasar aquí en esta nación. Él sabe perfectamente, mejor que nadie, qué es lo que va a suceder, no solamente en esta nación, pero en el mundo entero. Él no está tronándose los dedos preocupado para ver qué va a pasar con la situación que estamos viviendo actualmente. Él está sentado en su trono, en el mismo lugar donde ha estado siempre, gobernando soberanamente. Y Él sabe perfectamente lo que va a suceder y todo lo ha permitido Él de acuerdo a su voluntad. La pregunta no debe ser, ¿dónde está Dios en todo esto y los cambios que hemos visto en los últimos 100 años? La pregunta debe ser, ¿dónde estamos nosotros como iglesia y qué estamos dispuestos a hacer para enfrentar los cambios futuros que se avecinan? Mire, ¿se ha preguntado usted qué tipo de Dios tenemos? El Dios en el que usted y yo hemos creído es un Dios que está en constante movimiento. Aunque Él no cambia, hace muchos cambios todos los días. Isaías, en el capítulo 43, nos dice una cosa interesante acerca de nuestro Dios. Él dice, pero olvida todo eso. No es nada comparado con lo que voy a hacer. Refiriéndose a lo que estaba ocurriendo en el pueblo de Israel. Olvídate del pasado. Nada se compara con lo que estoy dispuesto a hacer. Pues estoy a punto de hacer algo nuevo. Mira, ya he comenzado. Ahora te diré, versículo 46 del capítulo 48, ahora te diré cosas nuevas, cosas secretas que aún no has oído. Son totalmente nuevas, no del pasado. Así que no podrás decir, ah, eso ya lo sabíamos. Dios nos sigue asombrando todos los días. Dios nos sigue sorprendiendo cada momento, en cada instante. Dios no cesa de hacer cosas nuevas todos los días. Dios sigue salvando vidas. Y eso es maravilloso. La segunda pregunta que tenemos que respondernos, aparte de dónde está Dios en todo esto, que ya sabemos que soberanamente está en control y haciendo cambios constantes. La segunda pregunta es, ¿quién en la iglesia está preparado para el cambio? ¿Quién? Lamentablemente, hay muchas personas que viven en el presente, enfilándose hacia el futuro, pero con la cabeza completamente torcida mirando al pasado. Se parecen a uno de nuestros pequeños gatos que tenemos en casa. Este pequeño gatito le encanta subirse a trabajar conmigo en la computadora, según está trabajando, ¿eh? Yo estoy en el teclado mirando el monitor y él se sube y se pone en medio de mí mirando el monitor. Y aunque él está mirando al monitor, voltea la cabeza, que a veces me pregunto, qué bárbaro, qué espinazo tiene este gato. Y voltea la cabeza así como el exorcista y se pone a verme a mí. Pero está mirando para enfrente, pero con la cabeza para atrás. Y a veces me imagino, así estamos muchos de nosotros los creyentes. Sabemos que vamos hacia el futuro, pero todavía estamos mirando hacia el pasado. Lo que teníamos, como los israelitas cuando salieron de Egipto, todavía en el desierto añoraban los rábanos, los ajos, las cebollas que había en Egipto. ¿Se dan cuenta? Yo no sé quién les cocinaba a estos hombres, pero bueno, esa es otra historia. ¿Quién en la iglesia entonces está preparado para los cambios que se avecinan? Otros quieren cambios constantes, todos los días, cada domingo, si no cambian el pastor es porque no pueden, pero cambiarían todo, todo lo quieren cambiar rápido. Nos vamos al otro extremo. Ya no les gusta la silla, la acomoda a otro lugar. Ya no les gustó cómo se ve tal presentación, la cambia. Van al otro extremo. Pero deberíamos tener un equilibrio entre celebrar las cosas que ya pasaron y que fueron una bendición y prepararnos para el futuro y enfrentar los retos que se avecinan para nosotros. El analista de iglesias, Lauren Richards, detecta tres tipos de personas que hay en todas las organizaciones, específicamente en las congregaciones. Y estos tres tipos de personas son los que son innovadores, los que son mantenedores y aquellos que son inhibidores. El primero de ellos, los innovadores, son personas que abrazan el cambio con entusiasmo, se emocionan por el hecho de poder crear cosas nuevas. Necesitamos este tipo de personas. Lamentablemente, solamente constituye el 10% de la iglesia. Luego tenemos los mantenedores, que no confunda mantenedores con ser un mantenido, esa es otra historia. Pero un mantenedor es alguien que es un conservador, alguien que es muy tradicionalista, por así decirlo. Y la tradición no es mala, pero ser tradicionalista sí es malo. La tradición, como dijo Jaroslav Pelikan, la tradición es la fe viva de los que ya están muertos, pero el tradicionalismo es la fe muerta de los que todavía viven. En otras palabras, el legalismo. A la luz de eso, la tradición no es el problema es el tradicionalismo, el legalismo, el querer que las cosas se hagan porque siempre se han hecho así. Entonces, ser un mantenedor o tradicionalista es alguien que en un principio se resiste al cambio, pero cuando se le explica bien y se le da detalles de cómo el cambio va a beneficiar, entonces lo abrazan y deciden cambiar. Este grupo constituye más o menos el 80% de toda organización y de toda iglesia. Luego tenemos los inhibidores. Son personas que por más que se les pida, se les suplique, se ponga uno de rodillas, los invite a tomar un café, lo que usted quiera, no cambian y no van a apoyar el cambio. En las organizaciones financieras o empresariales, es el 10% de la gente que es así, opuesta al cambio. En las iglesias es el 16% de la gente. No importa que sea mayoría de votos. Simple y sencillamente no cambian porque no se les dan ganas y ya. La buena noticia es que de acuerdo a estas estadísticas, una buena mayoría de personas, aunque con cierta cautela, están dispuestos a abrazar el cambio. Sobre todo cuando se trata de poder seguir avanzando la obra de Dios aquí en la tierra. Y alguien que conocía de este tipo de oposición, de este tipo de resistencia, pero que estaba emocionado con esto, es el apóstol Pedro. En el momento en el que él comenzaba su ministerio, el apóstol Pedro puso los frenos cuando Dios comenzó a alterar sus prejuicios que tenía hacia los gentiles. Los gentiles eran los no judíos, no porque eran buena gente, como a veces dicen, porque así traducimos la palabra gentiles a alguien amable, buena persona. No, un gentil era cualquiera que no fuera un judío de nacimiento. Y había una cierta rechazo que tenían los judíos de hueso colorado, hacia todos aquellos que no eran judíos. Pero el Señor mismo comenzó a hacer el cambio en su corazón al mostrarle a él en una visión algo muy particular, y ahí es donde quiero yo mostrarle. De cierta manera, Pedro era como un tradicionalista, un mantenedor de las cosas. Siendo judío de origen, estaba impregnado de las tradiciones de sus antepasados. Además, le encantaba la vida tranquila. ¿Cuál era la función del apóstol Pedro? ¿Se acuerda usted? Era pescador. Yo no sé a cuántos de ustedes les gusta la pesca. A mí me han invitado, una vez que me invitaron y ya no volví a ir, no porque no me guste, sino porque yo realmente no le hallo el chiste a pasarme todo el día con una cañita ahí esperando a que algo pique. Qué bueno, a usted que le gusta. Pedro le gustaba la vida tranquila, no hagan olas, todo bien, tranquilo. Pero llega el Señor y lo interrumpe en un aspecto muy importante, porque le hace una invitación y convierte su corazón a que ahora en lugar de pescar peces en el mar, lo haga pescando almas para Él, para Cristo. Piense por un momento en su vida. Usted también tiene tradición. Usted también viene de una formación religiosa diferente a lo mejor a la que usted es ahora. Usted a lo mejor tiene una cultura distinta a la que usted tiene que convivir en este nuevo país en el que se encuentra. Así es, el apóstol Pedro tenía cosas arraigadas. Aunque ya era una nueva persona en Cristo, seguía todavía pensando como judío. Había nacido judío y posiblemente moriría judío. ¿Quién no ha escuchado eso? Así nací y así me moriré. Volviendo a esta historia de Pedro, uno de los pecados más negros de la lista de los judíos era asociarse, confraternizar con los gentiles, entrar en sus casas, comer su comida o simplemente asistir a sus reuniones. A medida que el evangelio se esparcía por Jerusalén, las regiones gentiles estaban siendo impregnadas con la buena noticia del evangelio. Pedro estaba en una ocasión en el puerto de Jope, estaba por ahí, y en una de esas ocasiones en que él se encontraba orando, pidiendo la dirección del Señor, tuvo una visión, una revelación muy particular. En esa visión vio una gran sábana que descendía del cielo. Y en esa sábana había toda clase de animales, muchos considerados impuros para los judíos. Y luego, cuando vio eso, yo me puedo imaginar al apóstol Pedro diciendo, no, eso no lo puedo ver, no, eso no lo puedo tocar, eso es impuro. Yo a veces así me imagino cuando ponen enfrente de mí el postre favorito, que no lo quiero ver, no lo quiero ver, no lo quiero ver. Y me gana la tentación, ¿verdad? Y Pedro decía, no, eso no. Entonces el Señor le dice, ¿pero por qué no quieres, Pedro? Y ahí en Hechos capítulo 10 le dice específicamente en el versículo 13, le dice, Pedro, levántate, mátalos y come de ellos. Y Pedro responde, no, Señor, pero acuérdese, tradicionalista, mantenedor, no, Señor, esas cosas son pecado para mí, yo no las puedo comer. Es como si usted durante el tiempo de la cuaresma, en viernes, le ponen ahí un cerdo o unas fajitas, ¿verdad? A muchos de ustedes todavía no lo hacen, no me vengan con cosas. Ya me ha tocado estar en sus casas estos días. Esa es otra historia. El punto al que quiero llegar es que en el versículo 14, él le responde al Señor y le dice que él no puede comer de esas cosas. En el versículo 15 le dice al Señor, te estoy diciendo, y por tercera vez se lo dice, mata y come. No llames a algo que Dios ha limpiado como impuro. No llames algo impuro a lo que Dios ha hecho limpio. Tres veces se le apareció esa visión a Pedro. Eso significa la lucha que él tenía para poder aceptarla. Finalmente, él cedió. Luego llegan a la puerta donde él se encuentra unas personas enviadas por un hombre llamado Cornelio, alguien que es gentil, no judío, y le explican a él que necesitan llevarlo ante la presencia de Cornelio. En ese momento todavía Pedro estaba un poquito compungido pensando, ¿qué quiere decir esta visión que acabo de tener? ¿Qué me está queriendo decir el Señor? Y lo supo cuando llegó a la casa de Cornelio, porque de alguna u otra manera al llegar a ese lugar se dio cuenta de la obra que Dios estaba por realizar. Ahora, cuando hablamos de gentiles, entendamos esto, apenas que usted hubiera vivido en el siglo primero y hubiera sido un judío, entendiera el odio, el repudio que había hacia los gentiles por parte de los judíos. Nosotros, a menos que usted sea judío de nacimiento, y si es así, por favor, hágamelo saber, pero todos somos gentiles de acuerdo al concepto que entendemos bíblico de los gentiles. Al llegar a la casa de Cornelio, entendió. Finalmente, decimos en México, le cayó el 20 al teléfono descompuesto. Vean lo que dice el versículo 28. Dice, ustedes saben que va en contra de nuestras leyes que un hombre judío se relacione con gentiles o que entre a su casa. Pero Dios me ha mostrado que ya no debo pensar que alguien es impuro o inmundo. En ese momento entendió. Ahora entiendo esa visión. Ahora entiendo de que también el evangelio es para los gentiles.
1: Dios no hace excepción de personas. Somos aceptos en el amado, así lo dice la palabra. Por lo tanto, toda raza, lengua y nación que confiesa a Cristo es parte de su pueblo. 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Le esperamos.
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1: Gracias, Jesús. Tú eres el Rey de Reyes, el Señor de los Señores. Y por siempre te exaltamos esta noche.

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2: La Biblia dice que Él volverá.

Apláudale a él. Oh, tuyo es la gloria, Señor. Apláudale a él, él es digno. Santo eres tú, Jesús.

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3: En los escalones de una prisión del siglo I, nos encontramos con una escena épica. Como hábil orador, Pablo usó su testimonio personal para desempacar apasionadamente el Evangelio con el deseo de convencer al pueblo judío, que quería matarlo, de que había llegado su tan esperado Mesías y era Jesús. Bienvenido a Través de la Biblia, el programa donde conocemos a Dios en su palabra. Soy su anfitrión, Jehiel Ortiz. El coraje de Pablo es alentador y al mismo tiempo convincente. Si puede, abra su Biblia o encienda su Biblia en Hechos capítulo 22, versículo 26, mientras oramos para iniciar. Padre nuestro, nuestra oración es que el conocimiento de tu gloria cubra la tierra como el agua cubre el mar. Deja que nuestras vidas reflejen tu gloria. En el nombre de Jesús te lo pedimos. Amén. Con nosotros, nuestro maestro Samuel Montoya, guiándonos y dirigiéndonos en el estudio bíblico de hoy.
4: Continuamos estudiando hoy el capítulo 22 de los Hechos de los Apóstoles. Y en nuestro programa anterior estábamos hablando de la defensa que el apóstol Pablo comenzó a hacer de sí mismo ante el pueblo que se había alborotado allí en Jerusalén. Y continúa entonces Pablo narrando ahora su conversión. Leamos los versículos 6 al 9 de este capítulo 22 de Hechos. Pero aconteció que yendo yo, al llegar cerca de Damasco, como a mediodía, de repente me rodeó mucha luz del cielo. Y caí al suelo y oí una voz que me decía, «Saulo, Saulo, ¿por qué me persigues?» Yo entonces respondí, «¿Quién eres, Señor?» Y me dijo, «Yo soy Jesús de Nazaret, a quien tú persigues». Y los que estaban conmigo vieron a la verdad la luz y se espantaron, pero no entendieron la voz del que hablaba conmigo. Amigo oyente, sería bueno recordar algo del relato de la conversión de Saulo, que se encuentra en Hechos capítulo 9, versículo 7, donde dice, «Y los hombres que iban con Saulo se pararon atónitos, oyendo a la verdad la voz, mas sin ver a nadie». Ahora esta parte es muy interesante porque parece presentar una contradicción con lo que acabamos de leer aquí en el versículo 9 del capítulo 22 de los Hechos, donde dice que los hombres que estaban con Pablo en el momento de su conversión vieron a la verdad la luz y se espantaron, pero no entendieron la voz del que hablaba con él. Ahora es bastante claro si leemos el pasaje con cuidado, porque notemos que Pablo dice, no entendieron la voz del que hablaba conmigo. O sea que, en realidad, ellos oyeron la voz, pero no pudieron entenderla ni sabían de quién era, simplemente la oyeron. Y es importante notar esto, porque la verdad es que no hay contradicción alguna entre estos dos pasajes. Continuemos ahora con los versículos 10 hasta el 15 de este capítulo 22 de los Hechos. Continúa Pablo hablando y dice, «Y dije, ¿qué haré, Señor?» Y el Señor me dijo, «Levántate y ve a Damasco, y allí se te dirá todo lo que está ordenado que hagas». Y como yo no veía a causa de la gloria de la luz, llevado de la mano por los que estaban conmigo, llegué a Damasco. Entonces uno llamado Ananías, varón piadoso según la ley, que tenía buen testimonio de todos los judíos que allí moraban, vino a mí y acercándose me dijo, «Hermano Saulo, recibe la vista». Y yo en aquella misma hora recobré la vista y lo miré. Y él dijo, «El Dios de nuestros padres te ha escogido para que conozcas su voluntad y veas al justo y oigas la voz de su boca. Porque serás testigo suyo a todos los hombres de lo que has visto y oído». Cabe destacar, amigo oyente, que Pablo estaba participando en ese momento de una entrevista privada con el Señor Jesús. Continuemos ahora con los versículos 16 al 20. «Ahora pues, ¿por qué te detienes? Levántate y bautízate, y lava tus pecados, invocando su nombre. Y me aconteció, vuelto a Jerusalén, que orando en el templo me sobrevino un éxtasis. Y le vi que me decía, «Date prisa y sal prontamente de Jerusalén, porque no recibirán tu testimonio acerca de mí». Yo dije, «Señor, ellos saben que yo encarcelaba y azotaba en todas las sinagogas a los que creían en ti. Y cuando se derramaba la sangre de Esteban, tu testigo, yo mismo también estaba presente y consentía en su muerte y guardaba las ropas de los que le mataban». Pablo no había olvidado que había estado presente cuando Esteban fue apedreado, y que fue él quien se encargó de eso. Esto produjo una impresión que no podría borrarse de su mente, impresión que en realidad lo preparó para su propia conversión. Y continúa Pablo hablando de su éxtasis, y dice aquí en los versículos 21 y 22, «Pero me dijo, ve, porque yo te enviaré lejos a los gentiles». Y le oyeron hasta esta palabra. Entonces alzaron la voz diciendo, «Quita de la tierra tal hombre, porque no conviene que viva». Pablo menciona a los gentiles porque había estado en el mundo gentil hablándoles de Jesucristo. Los judíos lo habían oído y ya sabían que él lo había hecho. El momento en que el apóstol Pablo menciona a los gentiles fue como si hubiera encendido fuego y ya los judíos no querían escucharlo más. Y leemos aquí en los versículos 23 y 24 de este capítulo 22 de los Hechos, «Y como ellos gritaban y arrojaban sus ropas y lanzaban polvo al aire, mandó el tribuno que le metiesen en la fortaleza y ordenó que fuese examinado con azotes para saber por qué causa clamaban así contra él». Cuando el apóstol Pablo dejó de hablar en griego y empezó a hablar en hebreo a la multitud, el tribuno se quedó allí parado sin poder entender lo que Pablo decía. Todo lo que pudo hacer cuando la multitud se puso furiosa fue llevar a Pablo dentro de la fortaleza. Y como Pablo era prisionero, pensó que debía azotarle luego, como era la costumbre en esos tiempos. Pero fíjese usted lo que hace el apóstol Pablo aquí en el versículo 25. «Pero cuando le ataron con correas, Pablo dijo al centurión que estaba presente, ¿os es lícito azotar un ciudadano romano sin haber sido condenado?». Como usted ve, amigo oyente, el apóstol Pablo había sido malentendido totalmente. Creían que era egipcio cuando en realidad no lo era. Los judíos creían que él había llevado a Trófimo al templo, pero él no había hecho eso. Pero observe usted lo que él es. Habla griego perfectamente, pero es hebreo, y además es ciudadano romano. Pues bien, Pablo apela entonces a su ciudadanía romana para escapar del azotamiento que recibían los presos. Y veamos lo que ocurre aquí en los versículos 26 al 28 de este capítulo 22 de los Hechos. Cuando el centurión oyó esto, fue y dio aviso al tribuno diciendo, «¿Qué vas a hacer? Porque este hombre es ciudadano romano». Vino el tribuno y le dijo, «Dime, ¿eres tú ciudadano romano?». Él dijo, «Sí». Respondió el tribuno, «Yo con una gran suma adquirí esta ciudadanía». Entonces Pablo dijo, «Pero yo lo soy de nacimiento». Es sorprendente ver que este tribuno había sido un esclavo antes. Quizás él o alguna otra persona había ahorrado dinero y de esa manera había podido comprar la libertad de este hombre que había llegado a convertirse en tribuno. Y el tribuno se encontraba asombrado de ver frente a sus ojos a un preso que era un ciudadano romano, el cual había nacido libre y no había tenido que comprar su libertad como él lo había hecho. Y dicen los versículos finales, los versículos 29 y 30 de este capítulo 22 de Hechos, «Así que luego se apartaron de él los que le iban a dar tormento, y aun el tribuno, al saber que era ciudadano romano, también tuvo temor por haberle atado. Al día siguiente, queriendo saber de cierto la causa por la cual le acusaban los judíos, le soltó de las cadenas y mandó venir a los principales sacerdotes y a todo el concilio, y sacando a Pablo, le presentó ante ellos». El tribuno, pues, se da cuenta que tiene en su presencia a un hombre extraordinario. Es un hombre culto que habla griego. Es judío, pero también es un ciudadano romano. Y de ninguna manera es un ladrón común. El tribuno resuelve entonces no tratar a Pablo como cualquier criminal común. Sin embargo, él quiere saber cuáles son las acusaciones que se lanzan contra Pablo y decide dar a Pablo una audiencia ante los principales sacerdotes y ante todo el concilio. Veremos pues que Pablo empieza a defenderse, apareciendo ante aquellos que reinaban en ese entonces. Llegamos ahora al capítulo 23. Y en este capítulo tenemos al apóstol Pablo ante el Sanedrín, donde se encontraban los líderes religiosos que querían juzgarlo. Pablo se esforzó inútilmente al tratar de explicar su posición y conducta, pero el Señor le dio fuerzas para seguir en esta situación. Después podemos ver que ellos trazan un plan para matarlo. Este complot contra Pablo permite que él sea llevado preso a Cesarea para ser juzgado ante Félix. Amigo oyente, durante el estudio de este capítulo podremos ver la mano de Dios obrando en la vida del apóstol Pablo. Y de la misma manera, Dios quiere obrar hoy en su vida y en la mía, amigo oyente. Es maravilloso saber que en cualquier parte por donde usted y yo caminemos, el Señor está obrando. Dios quiere darnos aquella guía y dirección que necesitamos para poder vivir en nuestros días. No hay duda de que necesitamos a Dios en nuestro diario vivir. Hay muchísimas personas hoy en día que van al extremo tratando de tener una experiencia emocional o revolucionaria. Puede que la tenga, pero lo dudamos. Lo que sí creemos es que solamente por medio de una fe sencilla podemos llegar a Cristo, confiar en Él y caminar con Él. Es entonces cuando Él nos dará la dirección y la guía para nuestras vidas diarias. Comencemos pues leyendo los primeros dos versículos de este capítulo 23 de los Hechos. Entonces Pablo, mirando fijamente al concilio, dijo: «Varones hermanos, yo con toda buena conciencia he vivido delante de Dios hasta el día de hoy». El sumo sacerdote Ananías ordenó entonces a los que estaban junto a él que le golpeasen en la boca. Amigo oyente, tratemos de imaginarnos a Pablo parado ante el Sanedrín. Allí se encontraban reunidos el sumo sacerdote junto con el concilio, y Pablo, mirándolos fijamente, empieza su defensa. Ahora dice el versículo 3, «Entonces Pablo le dijo: Dios te golpeará a ti, pared blanqueada. ¿Estás tú sentado para juzgarme conforme a la ley, y quebrantando la ley me mandas golpear? De acuerdo a la ley romana, ningún hombre podía ser castigado hasta cuando la sentencia hubiera sido pronunciada. El simple hecho de que Pablo había sido arrestado y acusado de cierto crimen no les daba ninguna libertad a aquellos que lo habían arrestado para abusar de él. En esos días las leyes romanas otorgaban mucha justicia a quienes eran arrestados, pero este incidente del apóstol Pablo y el juicio de Jesús nos hacen reconocer que aún la ley romana podía ser torcida. Un sistema o una ley no tienen tanta importancia como los que están encargados de ejecutarlos. Son muchos los que creen que si cambiáramos nuestra forma de gobierno hoy en día, o por lo menos cambiáramos el partido político que está en el poder, sea cual sea, se resolverían nuestros problemas. Pero, amigo oyente, la historia nos cuenta que los problemas nunca se han resuelto así en el pasado. Lo que necesitamos no es un cambio de sistemas. ¿Sabe usted qué es lo que necesitamos? Necesitamos que sean los mismos hombres y mujeres quienes cambien, y no los sistemas. El sumo sacerdote pues ordenó que golpearan a Pablo en la boca, pero Pablo continuó hablando de una manera clara y enérgica. Con esto debemos disipar la idea de que Pablo tuvo miedo ante ellos. Muchas veces malinterpretamos el concepto de la humildad y decimos erróneamente que la humildad hace que las personas sean miedosas. En realidad, la humildad y la mansedumbre significan que nos sometemos a la voluntad de Dios sin preocuparnos de cuánto nos pueda costar. Pablo era manso y humilde y se sometió a la voluntad de Dios. Sin embargo, habló claro en contra de esta injusticia y llamó al sumo sacerdote pared blanqueada. Ahora, esta forma de hablarle al sumo sacerdote, señalándole que estaba violando la ley al juzgarlo de esa manera, revela que Pablo también conocía la ley. Continuemos ahora con el versículo 4. Los que estaban presentes dijeron: «¿Al sumo sacerdote de Dios injurias?». Ahora, Pablo no sabía que había injuriado al sumo sacerdote. Creemos que él conocía al sumo sacerdote, que conocía la ley mosaica y los rituales judíos. Pero también creemos que esta es otra evidencia de que Pablo sufría de una enfermedad de los ojos y no veía bien. Al entrar en nuestro estudio de las epístolas que Pablo escribió, encontraremos otras declaraciones que indican que Pablo tenía dificultad con su visión. Ahora, el versículo 5 de este capítulo 23 de Hechos dice: Pablo dijo: «No sabía, hermanos, que era el sumo sacerdote, pues escrito está: no maldecirás a un príncipe de tu pueblo». Amigo oyente, Pablo conocía la ley con todos sus detalles. Él sabía perfectamente que había que respetar a los soberanos. Esa es otra cosa de la cual nos hemos olvidado hoy en día. Debemos respetar a quienes son puestos en posiciones de autoridad, Aunque creamos que tales autoridades están erradas y a veces sean malas, Pablo escribió en su carta a los Romanos, capítulo 13, versículo 1, diciendo: «Sométase toda persona a las autoridades superiores, porque no hay autoridad sino de parte de Dios, y las que hay, por Dios han sido establecidas». Es interesante notar que Pablo escribió esto cuando Nerón estaba en el trono de Roma, y Nerón, como bien sabemos, era un hombre loco. Ahora note usted cómo el apóstol Pablo se aprovechó de la discordia entre los dos partidos que se encontraban allí presentes para apoyar su propia defensa. El punto de discusión que ellos tenían no era la resurrección de Jesucristo. Era que simplemente los fariseos creían en la resurrección de los muertos, en la cual tenían puesta su esperanza, mientras que los saduceos negaban la resurrección. Ahora Pablo aprovechó esta diferencia entre ellos para cambiar el juicio en una controversia teológica entre los fundamentalistas y los liberales. Le fue muy fácil crear esta situación porque nunca ha habido un tiempo en que no se haya producido disensión entre estos dos grupos. Y vemos aquí en los versículos 7 al 9 de este capítulo 23 de los Hechos, que cuando dijo esto, se produjo disensión entre los fariseos y los saduceos, y la asamblea se dividió. Porque los saduceos dicen que no hay resurrección, ni ángel ni espíritu, pero los fariseos afirman estas cosas. Y hubo un gran vocerío, y levantándose los escribas de la parte de los fariseos, contendían diciendo: «Ningún mal hallamos en este hombre, que si un espíritu le ha hablado, o un ángel, no resistamos a Dios». Cuando los fariseos se enteran que Pablo es fariseo, se unen para defenderlo. El doctor Lucas, quien es el escritor del libro de los Hechos, por primera vez dice en el versículo 10 que había grande disensión. Creemos que esta es la peor disensión que se registra en el libro de los Hechos en cuanto a cualquier grupo. Pablo nuevamente se halló en tanto peligro que el tribuno romano tuvo que intervenir para salvarle del Sanedrín, que estaba furioso. Por consiguiente, el tribuno salva otra vez al apóstol Pablo sin enterarse de la razón por la que le odiaban. Y leemos aquí en el versículo 11: «A la noche siguiente se le presentó el Señor y le dijo: Ten ánimo, Pablo, pues como has testificado de mí en Jerusalén, así es necesario que testifiques también en Roma». Una vez más, vemos que Pablo no estaba fuera de la voluntad de Dios al ir a Jerusalén. El Espíritu de Dios le había advertido que iba a tener prisiones y tribulaciones cuando fuese a Jerusalén. Pero a pesar de esa advertencia, el apóstol Pablo fue a Jerusalén y testificó del Señor Jesús en esa ciudad. Continuemos con el versículo 12 de este capítulo 23 de los Hechos. Venido el día, algunos de los judíos tramaron un complot y se juramentaron bajo maldición, diciendo que no comerían ni beberían hasta que hubiesen dado muerte a Pablo. Nos imaginamos que estos judíos sintieron mucha hambre y sed antes que este asunto terminara. Y leemos aquí en los versículos 13 hasta el 15 que eran más de 40 los que habían hecho esta conjuración, los cuales fueron a los principales sacerdotes y a los ancianos y dijeron: «Nosotros nos hemos juramentado bajo maldición a no gustar nada hasta que hayamos dado muerte a Pablo. Ahora pues, vosotros con el concilio, requerid al tribuno que le traiga mañana ante vosotros, como que queréis indagar alguna cosa más cierta acerca de él, y nosotros estaremos listos para matarle antes que llegue». Este fue el complot que ellos hicieron para asesinar al apóstol Pablo. Pero sabemos que el Señor, por medio de su Santo Espíritu, manifestó que tenía un plan diferente para Pablo. Dios claramente indicó que Pablo iría a Roma, y vemos que en realidad esto sucede después. Continuemos leyendo los versículos 16 al 18 para ver cómo se desarrolla este plan. Mas el hijo de la hermana de Pablo, oyendo hablar de la celada, fue y entró en la fortaleza y dio aviso a Pablo. Pablo, llamando a uno de los centuriones, dijo: «Lleva a este joven ante el tribuno porque tiene cierto aviso que darle». Él entonces, tomándole, le llevó al tribuno y dijo: «El preso Pablo me llamó y me rogó que trajese ante ti a este joven, que tiene algo que hablarte». Aquí vemos que Pablo ejerce su derecho como ciudadano romano, lo cual tiene todo el derecho de hacer. Además, estos dos versículos nos permiten conocer un poco más acerca de la familia de Pablo, y vemos que tiene una hermana que vive con su familia en Jerusalén. Continuemos con los versículos 19 al 22. El tribuno, tomándole de la mano y retirándose aparte, le preguntó, «¿Qué es lo que tienes que decirme?» Él le dijo, «Los judíos han convenido en rogarte que mañana lleves a Pablo ante el concilio, como que van a inquirir alguna cosa más cierta acerca de él. Pero tú no les creas, porque más de 40 hombres de ellos le acechan, los cuales se han juramentado bajo maldición a no comer ni beber hasta que le hayan dado muerte, y ahora están listos esperando tu promesa». Entonces el tribuno despidió al joven, mandándole que a nadie dijese que le había dado aviso de esto. De esta manera el tribuno se enteró del complot contra Pablo. Hagamos una pausa para notar algo aquí. Hoy en día hay un grupo de hermanos que dicen ser muy piadosos y de vez en cuando recibimos cartas de ellos. Puede que sean muy sinceros y bien intencionados, y ellos dicen que no debemos consultar con ningún médico cuando estamos enfermos, sino que debemos confiar en el Señor para que Él nos sane. Bueno, confiamos en el Señor, pero también debemos buscar la ayuda de los médicos. Ahora, hubiera sido muy sencillo para el apóstol Pablo decirle a su sobrino aquí, «Gracias por venir, pero estoy confiando en el Señor, tú puedes regresar a tu casa». Pero no fue así. Vemos que Pablo se sirvió de los privilegios que su ciudadanía romana le brindaba. Amigo oyente, creemos que Dios sí quiere que hagamos uso de todos los medios que están a nuestra disposición hoy en día. Y esto en ningún momento significa que no estamos confiando en el Señor. Significa que estamos confiando en que Dios puede usar los métodos y los medios que están a nuestra disposición para llevar a cabo sus propósitos. Ahora observe usted entonces lo que hace el tribuno aquí en los versículos 23 y 24 de este capítulo 23 de los Hechos. Y llamando a dos centuriones, mandó que preparasen para la hora tercera de la noche 200 soldados, 70 jinetes y 200 lanceros para que fuesen hasta Cesarea. Y que preparasen cabalgaduras en que, poniendo a Pablo, le llevasen en salvo a Félix, el gobernador. Un verdadero ejército acompañó al apóstol Pablo mientras él iba a Cesarea. Ahora quizás alguien se pregunte, ¿es esto lo que se llama confiar en el Señor? Amigo oyente, Pablo se halla en la voluntad de Dios y al mismo tiempo tiene derecho a pedir la protección del gobierno. Pablo es, pues, llevado a Cesarea para comparecer ante Félix, el gobernador. Ahora recordemos que los gobernadores romanos tenían su centro de operaciones en Cesarea y solamente de vez en cuando subían a Jerusalén. Pilato, por ejemplo, tenía allí su centro de operaciones. Hoy en día se puede ver las ruinas que han quedado de aquella ciudad romana. Esta ciudad queda en la costa y en realidad es un lugar muy agradable. Los gobernadores romanos, pues, preferían vivir en Cesarea más que en Jerusalén porque el clima era más acogedor. El apóstol Pablo, entonces, es llevado ante Félix, quien era el gobernador y vivía en Cesarea. Desde luego que esto sacó a Pablo del peligro que representaba para él estar en Jerusalén. Y vamos a detenernos aquí, amigo oyente, porque nuestro tiempo ya ha concluido. Continuaremos, Dios mediante, en nuestro próximo programa. Hasta entonces, que Dios le bendiga ricamente.
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6: Hay muchas, pero muchas verdades en la palabra de Dios. Hay una gran verdad que libera a todo ser humano. Esa verdad es entender y aplicar la verdad de quién soy en Cristo, quién es Él en mí, y actuar en la vida de acuerdo con la verdad de lo que soy.
7: ¿Es usted libre hoy? Si no es así, ¿sabe qué lo esclaviza? Jesucristo dijo: conoceréis la verdad y la verdad os hará libres. 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
6: Amable oyente, ya sea que lo planee o no, uno de estos días usted morirá. Le haré una pregunta. ¿Ha pensado en lo que quiere que diga su lápida? ¿Cuántos de ustedes han pensado en eso? Le diré lo que pienso que la mayoría de las personas podrían poner en sus lápidas al morir y que sería muy preciso. Libre al fin. Porque la mayoría de las personas, incluso después de ser salvas, viven en esclavitud la mayor parte de su vida. Viven en una esclavitud que ni siquiera entienden. Viven en una esclavitud que no pueden siquiera identificar. Solo saben que toda su vida, o gran parte de ella, no estuvo del todo bien. Hubo algo por ahí que nunca lograron controlar y, por tanto, quizás lo más preciso que podría decir su lápida sería «libre al fin». Quisiera que me acompañe al capítulo 8 de Juan y que leyéramos desde el versículo 28 hasta el 36. Dice así: «Les dijo pues Jesús, cuando hayáis levantado al Hijo del Hombre, entonces conoceréis que yo soy, y que nada hago por mí mismo, sino que, según me enseñó el Padre, así hablo. Porque el que me envió, conmigo está. No me ha dejado solo el Padre, porque yo hago siempre lo que le agrada». ¿No es esa una gran idea? Hacer siempre lo que a Él le agrada. Hablando Él estas cosas, muchos creyeron en Él. Dijo entonces Jesús a los judíos que habían creído en Él, escuche esto: Si vosotros permaneciereis en mi palabra, seréis verdaderamente mis discípulos, y conoceréis la verdad, y la verdad os hará libres. Le respondieron, «Linaje de Abraham somos, y jamás hemos sido esclavos de nadie. ¿Cómo dices tú, seréis libres?» Jesús les respondió, de cierto os digo que todo aquel que hace pecado esclavo es del pecado, y el esclavo no queda en la casa para siempre, el hijo sí queda para siempre. Así que, si el hijo os libertare, seréis verdaderamente libres. Ahora bien, si yo les preguntara, ¿cuántos de ustedes están en esclavitud, en alguna forma de esclavitud? Me pregunto cuántas personas serían sinceras y dirían, yo lo estoy. Y les hablo principalmente a los creyentes porque muy probablemente la mayoría de ustedes que me escuchan ya son salvos, es decir, ya han creído en Jesucristo como su Salvador. Ustedes saben que son salvos, pero no han experimentado un genuino sentido de libertad. Pareciera que cada vez que desean despegar, hay algo que les detiene, que les ata. Nunca han sido verdaderamente liberados para convertirse en lo que Dios quiere que sean, para disfrutar y hacer su voluntad. Simplemente solo hay algo. Pero Jesucristo dijo, conoceréis la verdad, y la verdad os hará libres. Ya le he dicho esto anteriormente y hoy quisiera repetírselo. Muchas personas, cuando son salvas, lo que hacen es simplemente dejar atrás un tipo de esclavitud para hacerse esclavos de algo más. Me refiero a que se liberan de la esclavitud del mundo, de los hábitos que tenían, de sus actitudes y miedos que eran su forma de esclavitud. Dejan eso atrás, se hacen cristianos y, ¿sabe qué hacen? Asumen otra forma de esclavitud. Ahora debo vivir conforme a los 10 mandamientos. Ahora debo vivir conforme al Sermón del Monte. Ahora debo orar mucho, debo leer la Biblia mucho, debo diezmar de mis ingresos, debo compartir mi fe. Ahora debo hacer todas estas cosas. De manera que lo que hacen es pasar de un tipo de esclavitud a otra. Amable oyente, eso no es libertad. Jesucristo dijo, conoceréis la verdad y la verdad os hará libres. Mire, el problema es que si usted no logra identificar qué lo esclaviza, ¿cómo podrá liberarse de ello? De manera que quisiera identificar 5 formas de esclavitud y solamente usted y Dios saben si una o cualquiera de ellas forman parte de su vida. Así que una de las formas más sutiles de esclavitud que Satanás les infunde a las personas es un falso sentimiento de culpa. Se trata de la sensación de ser culpable. Ese falso sentimiento de culpa es un sentimiento con el cual Satanás nubla nuestra mente. Y ese falso sentimiento de culpa es como vivir bajo una nube, pues usted nunca logra saber a ciencia cierta qué lo está ocasionando. Cuando lo atrapa, ya no está ahí. Es como tratar de atrapar una nube. No se puede. Mire, cuando el Espíritu Santo le da convicción de pecado, ¿de qué manera lo hace? Identifica la transgresión de la verdad o la transgresión a la palabra de Dios. El Espíritu Santo no le dice, eres malo. El Espíritu Santo no le dice, no vas muy bien. El Espíritu Santo no le dice, debería darte vergüenza. El Espíritu Santo no le dice, pues mira lo malo que eres. El Espíritu Santo dice, eso es codicia, eso es sensualidad, eso es mentira. El Espíritu Santo lo identifica, es decir, cuando Él le da esa convicción sobre un pecado específico, pero cuando Satanás trata de nublar su mente con un falso sentido de culpa, le dice, vaya, mírate ahora. De manera que lo que quiere hacer es nublar su vida con un sentimiento de culpa. Muy bien, una segunda forma de esclavitud es enfocarse en el cumplimiento de ciertas cosas y veamos lo que significa eso en esencia. Significa que debo tener un buen desempeño para ser aceptado por Dios y por los demás. Debo desempeñarme de cierta forma para ser aceptable delante de Dios y para también ser aceptado ante los ojos de los demás. Y esa es una forma de esclavitud terrible. Por ejemplo, si esa es una forma de esclavitud en la que se encuentra usted, piense en esto por un momento. Es una forma de esclavitud terriblemente destructiva y esta es la razón. ¿Cómo debo esforzarme para agradar a Dios? Bueno, pensemos en lo que usted hace. Lee la Biblia y solo mencionemos un par de cosas. Lee la Biblia y ora. Ahora bien, para agradar a Dios, ¿cuánto de la Biblia debe leer? Para agradar a Dios, ¿cuánto debe orar? Bueno, le preguntaré esto. ¿Cuándo ha orado lo suficiente? ¿Cuánta lectura de la Biblia es suficiente? Mire, eso es una trampa. Pensar que debe desempeñarse de cierta forma para obtener la aceptación de Dios es una trampa satánica sutil. Y cuando traslada esa creencia de Dios a otros individuos, ¿qué terminará haciendo? Vivirá su vida con incertidumbre. Me pregunto si él está satisfecho. Me pregunto si ella está satisfecha. Me pregunto si mi jefe está satisfecho. Me pregunto si mi congregación está satisfecha. Me pregunto. No hay forma de vivir así y ser feliz. Sigamos adelante porque hay muchos tipos de esclavitud y me limitaré a hablar solo de 5 en este momento. Un tercer tipo de esclavitud es el de un concepto propio deficiente. La Biblia dice, porque cuál es su pensamiento en su corazón, tal es él. Una persona actuará en su vida según cómo se vea a sí misma. Escuche, esto es algo que no puede cambiar. Usted actuará en la vida según cómo se vea a sí mismo. Por lo tanto, si ha sido programado para tener una mala impresión de sí mismo, para pensar que no puede, que no lo hará, que Dios no puede, o que otros no pueden, y si vive con un concepto propio deficiente y con un sentido de rechazo, eso es exactamente lo que experimentará. Si vive de esa manera, piense en esto. Su vida siempre tendrá un sentido negativo, inadecuado, insuficiente, indigno, como si estuviera de más. ¿Y qué crea eso? Eso hará que comience a experimentar un falso sentimiento de culpa y una cosa llevará a la otra. Hay una cuarta forma de esclavitud con la cual creo que tenemos que lidiar, y es un espíritu rencoroso. Escúcheme bien, nadie puede someterle a esclavitud a menos que usted acceda. Así que no importa hacia quién tenga un espíritu rencoroso, usted se tiene en esclavitud. Y así es como Satanás lo hace. Él dice, mira lo que te debe. Permítame hacerle una pregunta. Cuando el Señor Jesús fue clavado en la cruz, ¿acaso dijo, voy a redimirlos cuando me paguen lo que me deben? No podemos pagarle a nuestro Señor. ¿Sabe qué es lo maravilloso? Que ni siquiera pidió que lo hiciéramos. ¡Aleluya! Ni siquiera nos lo pidió. Cuando alguien le ofende y usted se da por aludido, elige encarcelarse usted mismo. Usted mismo cierra la puerta con llave. Usted mismo se esclaviza. Usted mismo es el responsable de estar ahí. Se trata de una forma de esclavitud muy sutil en la que Satanás tiene a más personas de las que usted podría imaginar. Un espíritu rencoroso es terriblemente dañino para las emociones, dañino para el espíritu, dañino para el cuerpo. La quinta forma de esclavitud es la sensualidad. La sensualidad no es solo un pecado, es una forma de esclavitud. Y estamos viviendo en una época sensual, por lo que tenemos que trabajar para no caer en la trampa de la sensualidad. Por eso les he dicho que se vistan de toda la armadura de Dios. Cada mañana, cuando se levanten, póngasela. Y escuche, esa forma de esclavitud no se limita a la gente joven, amable oyente. Los adultos están tan expuestos a esa forma de esclavitud como los jóvenes y, de hecho, a veces hasta más. Ahora quisiera que me escuchen con mucha atención. Solo me tomará un momento, pero quisiera que entiendan bien esto. Muchas veces les doy un montón de puntos en los sermones y les digo que necesitan hacer tales cosas, pero en esencia, en lo que se refiere a la esclavitud, esta es la forma sencilla para ser liberado de cualquier forma de esclavitud. Para cualquiera de las formas de esclavitud, Jesucristo nos dio la clave. Se empieza con la palabra de Dios, meditándola, aprendiéndola, entendiéndola, absorbiéndola. Vea lo que Cristo dice: si permanecen, si meditan en la palabra, si llenan su mente de la palabra de Dios. Antes que nada, permanecer en la palabra, pero no es solo permanecer en la palabra. En segundo lugar, entender la palabra. En tercer lugar, creer en la palabra. Y en cuarto lugar, aplicar la palabra. Ahora, por favor, no diga: esto es muy sencillo, ya lo escuché antes. Sin embargo, quisiera que lo escuche hoy a la luz de la forma de esclavitud en la que pudiera estar. Hay muchas, pero muchas verdades en la palabra de Dios. Sin embargo, hay una verdad que libera a hombres y mujeres. Esa verdad es entender y aplicar la verdad de quién soy yo en Cristo, quién es Él en mí, y actuar en la vida de acuerdo con la verdad de lo que soy. Mire, Dios no nos dio 25 cosas que hacer para poder ser libres. Solo nos dio una cosa. Cuando usted reconozca alguna forma de esclavitud, proceda a responder según su conocimiento de quién es usted en Él. Acepto en el amado. Usted dirá: pero, ¿qué hay de esa parte de la sensualidad? ¿Cuál es la verdad acerca de usted? La verdad acerca de usted, escuche, no es que no pueda ser libre. La pregunta es esta: ¿quiere ser libre? La verdad sobre usted es esta: el Dios soberano de este universo habita en su ser mediante el Espíritu Santo. Todo poder, dice Cristo Jesús, se me ha dado y yo se lo daré a ustedes. Dios, el Dios santo, justo y recto, habita en ustedes. Él vive dentro de ustedes. ¿Quién es usted en Cristo Jesús? Usted está totalmente seguro en Él. El ángel del Señor acampa alrededor de usted y junto a usted. En su interior tiene todo lo que pudiera necesitar en algún momento para llenar sus necesidades en la vida, sean las que sean. Así que Satanás dispara uno de sus proyectiles de fuego y aquí viene. Quiero decir, usted puede verla venir. Una furiosa tentación directamente hacia usted y usted dirá: oh, soy esclavo. Si quiere ser libre de cualquier forma de sensualidad, debe decidirse a reaccionar a esa tentación según la verdad de quién es usted, un hijo del Dios viviente. Cristo Jesús es su vida y puede rechazar cualquier forma de tentación simplemente resistiéndose a ella en el nombre de Jesucristo sin tener que ceder. ¿Quién soy en Cristo Jesús? Un hijo del Dios viviente. Mi vida misma es la vida de Cristo. Cuando reacciono a la esclavitud según la verdad de lo que soy, quedo libre inmediatamente. Así de sencillo es como nuestro Señor Jesús lo hizo, diciendo que si usted conoce la verdad le hará libre. Esa es, en esencia, escúcheme bien, la aplicación por fe en una forma práctica y muy real de quién soy yo en Él y quién es Él en mí. Si eso no lo libera, estamos destinados a la esclavitud para siempre. Me gustaría decirle algo más. No hay otra cosa en el mundo que pueda liberarlo, excepto esa. Usted puede leer la Biblia durante 100 años, 24 horas al día, y eso no necesariamente le hará libre. Puede orar 10 horas al día, y puede incluso esclavizarse a eso. Puede hacer donativos hasta que asciendan a millones y seguir siendo esclavo. Puede ganar a 1,000 personas para Jesucristo en un año y seguir en esclavitud. Pero si elige empezar a caminar hacia la luz, basándose en quién es usted en Cristo, dejará atrás la esclavitud y será libre. ¡Libre! ¿Sabe qué dice el Señor Jesús? Esto es lo que dice. Mira, ya abrí las puertas de tu prisión, sal caminando, sal. Nosotros decimos esto, aunque no lo decimos de manera literal, sino inconscientemente: he estado aquí durante años, esto es lo único que conozco. Amable oyente, he estado en esa situación. Y le digo que cuando usted entienda quién es en su relación con Cristo Jesús, podrá salir de cualquiera de las formas de esclavitud. No hay ninguna diferencia. Y si usted se sienta ahí y dice, sí, pero usted no conoce mi esclavitud, quisiera decirle esto. Acaba de confesar que le gusta. ¿Sabía que puede sentirse cómodo en su esclavitud? Ha estado ahí, es cálida, tierna, a usted le gusta. Pero quisiera decirle, amable oyente, que nunca será lo que Dios quiere hasta que se desprenda de ello. En esencia, lo único que tiene que hacer hoy para quedar libre es elegir, en el nombre de Jesucristo, que empezará a responder desde este momento de acuerdo con la verdad de quién es usted en él y quedará libre. Permítame decir una última cosa. La próxima vez que Satanás le ataque, o la próxima vez que sea consciente de alguna esclavitud, recuerde esto. Permanecer en la esclavitud es su elección. No es su problema, sino su elección. Lo que estoy haciendo es ofrecerle la invitación del Señor Jesús, amable oyente, a salir de ahí y a hacerlo hoy mismo. Oremos. Padre, gracias por hacerlo tan sencillo. Y oro para que el Espíritu Santo grabe en nuestro corazón esta verdad en relación con las formas de esclavitud. Mi Señor, tú sabes que hay muchas formas de esclavitud que causan muchas presiones. Hay personas maravillosas, encantadoras, vibrantes, inspiradoras, que están completamente obsesionadas, atrapadas, excluidas en el pozo y ya han estado allí abajo tanto tiempo que ni siquiera están seguras de querer salir. Padre, hoy te pido, en el nombre de Jesucristo, que muchos puedan salir de ese pozo y que el resto de nosotros, que entendemos esta verdad, estemos arriba, tirando de la cuerda, haciendo todo lo posible para animarles a salir, a liberarse y a convertirse en todo lo que quieres que sean. Te alabamos eternamente por eso en el nombre de Cristo. Amén.
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6: Habrá momentos en los que experimentará cosas que no entenderá. Tal vez quiera culpar a Dios o culpar a alguien más porque no puede entender por qué Dios está permitiendo que eso suceda en su vida. Pero si busca en las Escrituras, descubrirá que todos los siervos de Dios pasaron por tiempos difíciles de prueba, dolor y sufrimiento. Así que cuando lleguen estos tiempos a su vida, ¿cuál será su respuesta? Aquí está la clave. Cada uno de estos siervos de Dios mantuvo su enfoque en el Padre Celestial sin importar lo que pasara. Amable oyente, se lo digo de todo corazón. Si quiere mantenerse fiel a Dios, tiene que mantener su enfoque en Él, y eso significa que debe continuar leyendo y meditando en su palabra. Debe continuar pasando tiempo en oración, porque si no lo hace, escuchará otras voces que le alejarán de Él. Recuerde que Dios está trabajando en su vida, no importa lo que usted sienta, no importa lo que usted piense. Romanos 8:28 dice: y sabemos que a los que aman a Dios, todas las cosas les ayudan a bien, esto es, a los que conforme a su propósito son llamados.
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Una cita anónima sobre liderazgo me recordó algo que es fundamental y que alguna vez lo hablamos en las reuniones de ADN con el liderazgo de esta congregación, y que es que la mejor manera de saber cuando una persona está preparada para liderar a otras es cuando es capaz de liderarse a sí misma. Una persona que puede liderarse a sí misma, que tiene autocontrol de su carácter, de su temperamento, de su forma de ser, es una persona que puede liderar a otras. De otro modo, no puede liderar, no puede llevar adelante ningún proyecto de vida y mucho menos conducir a otros hacia un nivel de vida mejor. Es la astilla que menciona el Señor en Mateo 7. Jesús dijo que había que sacarnos la viga que tenemos en el ojo antes de realizar una cirugía para eliminar la pelusa del ojo del prójimo. Es que es imposible que uno pueda ayudar a otros si primero no quita lo que le molesta personalmente. Pero la tendencia humana siempre es pensar de esa manera. A veces queremos establecer una institución para instruir a otros sobre la limpieza del hogar, y en casa tenemos los restos del huracán Andrew. En casa tenemos un caos, pero siempre queremos que el otro sea el que tenga la limpieza. Aconsejamos a otros sobre las incapacidades y a veces nos mantenemos ajenos a las nuestras, a las propias, a nuestros problemas, ¿no? El Señor lo dijo: ustedes, fariseos, le imponen cargas a las personas que ustedes mismos no pueden llevar, no pueden cargar. Y nosotros siempre hablamos de llevar a otras personas a Cristo, ¿no? Decimos, vamos a predicar, a llevar a personas que no conocen del Señor, a llevarlos a la cruz. Y ahí está la clave, preguntarnos si nos podemos llevar nosotros mismos a Cristo. Y no hablo de aceptar a Cristo por primera vez, que la mayoría lo ha hecho. Me refiero si tenemos la capacidad de volvernos a comprometer con el Señor cuando estamos alejados. Se trata de renovarse. La Biblia es una continua renovación. Nos lleva a renovarnos todos los días. Isaías 53:6 dice: todos andábamos perdidos como ovejas. Cada uno seguía su propio camino, pero el Señor hizo recaer sobre él la iniquidad de todos nosotros, sobre Cristo, la iniquidad o el pecado de todos nosotros. Entonces yo veo, antes de construir lo que quiero decirle, quiero darle esta suerte de introducción. Cada vez que el Señor nos compara con ovejas, y lo he mencionado en otra ocasión, siempre me pregunté por qué se le ocurrió al Señor compararnos con las criaturas esas peludas que pululan las colinas de Judea. ¿Por qué no nos compara con ovejeros alemanes, por ejemplo? Bueno, aquí lo estoy entrenando como leones, eso hubiese estado bien, o como tigres, o como panteras. Pero ¿por qué el Señor nos compara con ovejas? No es muy halagador, porque las ovejas son frágiles, vulnerables, son un tanto torpes. Nadie diga amén, pero si nos compara con ovejas, somos propensos a accidentarnos, a perdernos, a descarriarnos. Pero nos compara con ovejas porque es el único animal que sí o sí necesita un pastor. No hay ovejas salvajes, no hay ovejas que anden por la pradera de manera salvaje y puedan sobrevivir. Después, todo el resto de los animales tienen su versión del salvajismo, tienen su versión no domesticada. Hasta un gato puede ser salvaje, un perro puede ser salvaje, pero no una oveja. Una oveja necesita un pastor. Por eso, esa es la razón fundamental por la cual Él nos compara con ovejas, porque no podemos vivir solos estamos a la deriva, como un cometa sin cuerda, como una hoja en la tormenta. Y ahora, ¿por qué nos desviamos si somos ovejas? Bueno, yo tengo tres causas comunes por las cuales nos desviamos y no nos renovamos, como les decía recién. Primero, no cuidamos como ovejas las fortalezas. O sea, lo que nos hace fuertes no lo solemos cuidar. Descuidar nuestras fortalezas puede convertirse a veces en nuestra mayor debilidad. Por ejemplo, una persona que tiene el don de la misericordia, el don de ayudar, si no lo cuida, puede sentir culpa por las cosas que no puede hacer, porque no puede ayudar a todo el mundo, y empieza a sentirse abrumado, y lo que fue al principio un regalo de Dios se transforma en una carga sin la ayuda de un pastor, sin la ayuda del Espíritu Santo. Tiene el deseo de ayudar, se ve impotente para ayudar, y entonces vive preocupado, vive cargada o vive angustiado por todo lo que no puede hacer. Si Dios le da a alguien el don de sabiduría y esa es su fortaleza,
sin la ayuda del pastor, como cualquier oveja, se puede llenar de orgullo, porque todo lo sabe, porque él conoce todas las respuestas o ella conoce todas las respuestas. Entonces es una oveja que sin la ayuda del pastor, el don de la sabiduría linda con el orgullo, con la pedantería, con la petulancia. ¿Estoy siendo claro lo que digo, sí o no? La segunda cosa que yo veo por la cual nos descarriamos, además de descuidar lo que Dios nos da, las fortalezas, por alejarnos del pastor, es que cuando nos alejamos del pastor perdemos la alegría, lo que yo llamo la alegría robada. David, cuando peca en el Salmo 51:12, él dice, entre otras cosas, devuélveme la alegría de la salvación y que un espíritu obediente me sostenga. No es casual lo que está diciendo el salmista. Yo quiero tener un espíritu obediente, pero necesito recuperar la alegría de la salvación. A veces el enemigo nos desvía del camino, nos quita del corral, y al alejarnos del pastor nos quita la alegría. Cuando uno pierde la alegría, todo se hace cuesta arriba. La alegría no tiene que ver con la felicidad. La felicidad es de a ratito y viene por acontecimientos, pero también se va por acontecimientos. Viene con el nacimiento de un baby y se va con la muerte de un ser querido. Miren cómo la felicidad puede escurrirse de entre los dedos. Miren qué escurridiza es que llega. La felicidad no es el álbum de fotografías que conservas en tu casa. Esos son momentos. Entonces la alegría no tiene que ver con la felicidad. Tiene que ver con el gozo de servir al Señor. Decir, bueno, mira, no me fue bien en el matrimonio, no me fue bien con mis hijos, bueno, no tengo el trabajo que deseo, pero tengo la alegría, el privilegio que muchos no tienen, que los ángeles no pueden tener, de servir al Rey de Reyes, de servir al Señor de Señores. Eso me tiene que producir una alegría que compense la vida común o la vida rutinaria. Lo tercero es que al alejarnos de Dios o de nuestro pastor, no escuchamos su voz. Y la palabra dice en Juan 10:4, las ovejas lo siguen porque reconocen su voz. Mi pregunta esta mañana es, ¿reconoces la voz del pastor? Tú dices, es que no lo estoy escuchando. La pregunta no es si él está hablando, la pregunta es si estás escuchando. Lo diré otra vez, la pregunta no es si Dios está hablando o no. Nunca deja de transmitir la frecuencia, son como las frecuencias de radio. En este momento estamos con un montón de ondas televisivas y radiales que están cruzando esta arena. Tú dices, pero yo no escucho ninguna radio. No, porque no estás sintonizando ninguna de esas frecuencias y dejas de oír su voz. Entonces yo puedo ver tres cosas en esto de alejarse del pastor y por qué nos descarriamos y no nos renovamos, y voy a repasarla. La primera es la que le dije recién. Bueno, además de perder la alegría, no reconocemos su voz y, entre otras cosas, no cuidamos los talentos que Dios nos dio. Entonces un día estamos alejados. Ahora, ¿Me están siguiendo, sí o no? Déjame que te diga algunos tips que he aprendido. No sé mucho de ovejas, pero sé algo de la vida, porque he vivido, en mis 32 años de vida he vivido mucho. Y sé algo, no, ya voy para medio siglo, pero en mi medio siglo de vida yo he aprendido algunas cosas, porque en ese medio siglo he estado mínimamente unos 42 años en las cosas del Señor, desde chiquitito. Y entonces he aprendido muchos tips en esto de perderse y de ser encontrado. Porque a veces uno dice, sí, soy la oveja perdida, que me venga a buscar. Y el pastor es fiel para buscar, siempre. ¿Es fiel para buscar el Señor o no? Lo es. Pero ser encontrado requiere cierta cooperación de nuestra parte. Como les dije recién, envejecer es automático, madurar es opcional. Y para ser encontrado, la fe está vinculada siempre a la acción. Siempre que Dios nos busque, nosotros tenemos que querer ser encontrados. Yo acabo de darte tres razones por las cuales quizás te sientas que no estás renovado. Este mensaje va para los que hoy dicen, ¿por qué me siento cansado en el alma? No hablo del cansancio físico que se recupera con 7 u 8 horas de sueño. Hablo del cansancio de la mente y el cansancio del espíritu y de la angustia del alma, esa que termina en un surmenage o en un estrés, y nos volvemos unos amargados, unos torpes, unos petulantes. Por eso decía al inicio de este mensaje que la capacidad de liderar se ve cuando
podemos autoliderarnos primero nosotros. Y seguiré diciéndole algunas cosas sobre esto de perderse y encontrarse. Si desviarte, si perder el gozo es un patrón constante, debes saber que el pastor utilizará la corrección. En la cultura de los pastores beduinos, si las ovejas se mantenían cerca de los pastores, los depredadores no podían atacar, porque están los pastores y le tienen miedo, sea el lobo, sea quien sea. Pero los depredadores son pacientes y esperan que las ovejas se desvíen. Así que cuando alguna oveja se desvía, el pastor deja las 99, como dice la parábola, a campo abierto, y va a buscar la desviada, la perdona, la ama, la carga sobre sus hombros y le dice: quédate aquí, porque si te vuelves a desviar del resto de las muchachas, puedes perder tu vida. Pero si el pastor ve que esa oveja es propensa a desviarse, que hace 5 años no cambia la oveja, 4 años y hay que hablarle de lo mismo y de lo mismo y de lo mismo y de lo mismo, y todo lo toma personal y todo esto toma que es para en contra de él o en contra de ella. Hay gente que no cambia nunca. Va, así va cambiando, se va volviendo más viejo, se va más vieja, se va volviendo más intransigente, se va volviendo más. Y hay gente que va cambiando para mejor y otros que van cambiando para peor. O evolucionamos o involucionamos. Entonces, cuando el pastor ve que la oveja se desvía una y dos y tres, si hay un depredador astuto escondido entre los arbustos, dice: ahí tengo una. Esta en cualquier momento se desvía, deja de escuchar la voz del pastor, no cuida sus talentos, en algún momento pierde la alegría y se desvía. Acá la tengo. Y ya prepara el aderezo para ver qué le va a poner picantito, porque va a almorzar oveja. ¿Qué hace el pastor? Antes que se almuercen a una de sus ovejas, dice la palabra, y aparte lo dicen los pastores beduinos, ante esta tendencia fatal que tiene la oveja, va y le dice: esta ya no se desvía una vez, se desvía 2, 3, 4, 5, es un deporte para ella. Entonces la agarra y hace ¡trac! Y le quiebra la pata. Es bíblico. Nada más que te la tengo que quebrar así, porque no puedo con el brazo, pero de alguna forma te la quiebro, dice la palabra. ¡Pac! Le quiebra la pata, le rompe la pata, comienza una lucha. El pastor metódicamente va a entablillar la pata rota, la envuelve en gasa y vuelve al rebaño cargando a la descarriada oveja sobre sus hombros. Esto lo dicen, cuando estuvimos en Israel nos contaban los guías, así se sigue haciendo con las ovejas rebeldes. Pues yo le pregunté: ¿qué tal eso de la parábola que le quiebra la pata? No, es verdad, es la disciplina que tiene que usar el pastor con las ovejas. Le digo: pero es un castigo. No, dice, es que al quebrarle la pata a una oveja y después la sana, porque el pastor no la deja hasta que la curación se complete, cuando la ovejita puede sostener su propio peso, en el proceso de sanación se produce una transformación en la mente de la oveja. La vieja tendencia, me desvío, me desvío, me desvío, va cambiando. Y si me desvío, me rompen otra pata. Su tendencia cambia y su tendencia es a mantenerse cerca del pastor. Después es la oveja que camina acá, acá, acá, acá, íntimamente, es la más íntima. Es la que nunca más se despega del pastor. Ustedes dirán, es la que deberías, ¿qué te pasa, loco? A ver si me la quebras de vuelta. No, se pega. Porque la oveja logra entender que le quebraron la pata a causa del amor, para que un depredador no se la almuerce. Lo entiende, una oveja, un animal, un cuadrúpedo lo entiende, un cuadrúpedo lo entiende. Ahora, en el momento de la lesión, estoy seguro que la oveja pensó algo distinto. En el momento que te están quebrando la pata, no está diciendo: ay, pastor, quiébremela, quiébremela. No está diciendo eso. Se enoja, maldice, pero ahora menos se puede alejar del pastor porque es el único que la puede curar. Eso es lo que dice el Señor que hace. La fe es vivir anticipadamente lo que entenderemos después. La corrección es sinónimo de protección. Entonces, a veces, alguno de nosotros, Dios nos tiene que hacer ¡trac! Y decimos: pero ¿por qué tuve que perder el empleo? ¿Por qué? ¿Por qué? ¿Por qué me pasó esto en el matrimonio? ¿Por qué me pasa esto con mis hijos? Y si miramos hacia atrás de manera autocrítica, vamos a descubrir que tenemos una tendencia a perder el gozo de servir,
a dejar de oír su voz, a no cuidar los talentos que Dios nos dio. Entonces ya no somos la oveja que cada 10 años se descarría un poquito, sino que vive descarriada y cada 10 años se acerca un poquito. Cuando la tendencia es a la inversa de como debería ser, el pastor que te ama tanto te quiebra la patita, te trae en los hombros y por la montaña a buscarla fue, la encontró de novio con un inconverso, le quebró la pata, la trajo de vuelta y al redil volvió. Creo que cuando el Señor ve que hay una tendencia, ¡trac!, nos quiebra y nos trae de vuelta y nos pegamos íntimamente a Él. Lo segundo que yo descubrí, e insisto, no porque conozco de ovejas, sino porque conozco de caminar con el Señor algo, es que el camino que transitamos es nuestro destino. Si una oveja se desvía y se desvía y se desvía, tarde o temprano va a llegar a Egipto y no a Israel. Si te estás desviando y todo el tiempo estás perdiendo el gozo, no te van a recordar como un buen padre. Te van a recordar como un padre que quiso tomar el camino correcto, pero que se equivocó. Supongamos que hay una mujer soltera que dice: yo quiero enamorarme de alguien que realmente vaya en la dirección correcta, quiero enamorarme de alguien que me comprenda, de alguien a quien ame. Esa es su intención, pero luego en el camino se mete con el primero que se le cruza solo para no sentirse sola, y entonces ella descubrirá que Egipto está apenas bajando la calle. Un día se encuentra desviada, perdió la manada y no sabe cómo llegó hasta ahí. O supongamos que un esposo dice: yo quiero que mis hijos me respeten cuando crezcan, pero sus hijos ven que él pierde la paciencia con frecuencia y siempre anda con sujeta, la va a quedar así cuando la agarre, dijo la mujer. Sus hijos dicen: papá intenta, pero Asiria está a la vuelta de la esquina. Supongamos que un joven cristiano dice: yo realmente deseo desarrollar una intimidad profunda y duradera con Dios, pero todos los días se levanta tarde, mira su Facebook, su redes sociales y vive atado al celular. Mi querido, por más que quieras tener una relación con Dios, Egipto es la próxima salida del freeway. Los recién casados deberían tener una seguridad económica a la edad de sus padres. Sin embargo, no planifican nada, compran todo lo que ven, se meten en créditos, en abusos de tarjetas de crédito justamente. Y yo les diría: espero que hayas empacado bien para las tormentas de arena que te van a tocar en Egipto y Asiria, porque te estás desviando. Entonces, cuando veo una oveja que tiene una tendencia para desviarse a Egipto y a Asiria, lo más probable es que el Señor tenga que corregirte con la pata quebrada y traerte de vuelta. ¿Qué trato de decir? Que a lo mejor esto que te está pasando no es una causal de que el enemigo metió la cola necesariamente, sino que Dios te corrigió porque te ama demasiado. Muchos están trabados en sus estatus sociales. Me consta, el Espíritu Santo me ha dicho: no ores porque no va a tener los papeles, porque en cuanto tenga los papeles lo perdés de la iglesia, lo pierdo del rebaño. Otros necesitan cargar con un cuerpo frágil, porque si su cuerpo fuera fuerte le darían la espalda de manera inmediata a Dios. Pablo pide 3 veces ser librado de una debilidad. Aunque hay teólogos que dicen que eran problemas quizás en la vista, miopía, que era rengo, él no habla de un problema físico, habla de debilidad. Y la misma palabra en el original hebreo habla de una suerte de tentación o pecado, algo que a él lo estaba realmente amedrentando, de modo que decía: mi carne hace lo que mi espíritu no quiere. Y el Señor le dice: bástate con mi gracia. Le está diciendo: lo que vas a tener es que venir a mi gracia todos los días, pero no voy a quitarte el aguijón. Porque esa perniquebrada, esa pata quebrada es lo que te mantiene dependiente de mí, Pablo. Si yo te sano la pata, te me pierdes. Has conocido el tercer cielo, has tenido revelaciones que ningún hombre jamás tuvo. Aunque te consideras el menor de los discípulos, fuiste el único al que yo le prediqué personalmente luego de estar resucitado. Podrías andar por la vida diciendo: a mí ningún hombre me pudo predicar, Cristo me tuvo que predicar camino a Damasco.
un hombre que manejaba ciudadanías dobles, que tenía, era multicultural, cosmopolita, que tenía su profesión, que se autoabastecía a sí mismo, letrado, que podía debatir con griegos, con los grandes cerebros de la época, con el Simi Valley de la época, que era Grecia. Era un hombre que necesitaba tener una pata quebrada. De otro modo, no sería el gran Pablo que conocemos, y quizá hubiese seguido el camino de Judas o quizá otro. El Señor sabía que tenía esa debilidad, lo conectaría con él, y que Dios de ese modo se llevaría la gloria. Entonces, lo que trato de decir es que a veces maldecimos una falencia, una minusvalía, algo que nos está faltando, y es justamente eso lo que te ha acercado a Dios todos estos años. Por esa debilidad, por eso que no dejas de orar, es que estás aquí. Dios nos conoce. Tú dices, no, si Dios me da la seguridad de que esto se me va a ir, yo le voy a servir. Tu abuela, ¿sabes la gente que yo conozco? Tu abuela, dice el Señor en Proverbios 8, 16. ¿Sabes la gente que yo conozco? Que dice, voy a sembrar el día que Dios me prospere. $1,000,000 van a ir para la iglesia. Dios dice, no, las señales siguen a los que tienen fe. No, tú no sigues las señales. La gente en cuanto recibe ese dinero, empieza a decir, bueno, primero tengo que pagar mis deudas, después la iglesia. Y se olvida de lo que había prometido. Y el Señor sabe, porque Él nos creó. Él sabe que nosotros inmediatamente tendemos la tendencia a alejarnos del Hijo. Mira, voy a contarles esta maravillosa historia en los últimos 2 minutos. Un viudo rico tenía un hijo al que amaba profundamente. Viudo, multimillonario y con un hijo. Entre otras cosas, el padre era aficionado al arte y viajaba por el mundo coleccionando obras de grandes pintores: Rembrandt, Monet, Van Gogh. El hombre compraba las pinturas y las exhibía en su propia mansión. Así que cada vez que volvía de un viaje, ponía en su propiedad aquellas atesoradas pinturas. Los años pasaron y el muchacho creció, el hijo creció. La nación estaba en guerra y el hijo se alistó para defender su país. Y después de unos meses de combate, el padre recibió un telegrama que le informaba tristemente que su hijo había muerto en acción, había muerto en combate. Con eso, al padre le llegó el desánimo y el duelo. Y varios inviernos pasaron, y con el dolor el padre no lograba sobreponerse, no lograba elaborar su duelo de perder a su único hijo, su única sangre. Una Navidad, porque la historia es real, una Navidad un soldado se presenta a su puerta, era jovencito, y le dijo, Señor, dijo el joven, yo estaba en el mismo pelotón de su hijo durante la guerra, nos hicimos muy amigos y a menudo él me hablaba acerca del amor que usted tenía por el arte. Yo no soy un buen artista, pero una noche yo, en un descanso, dibujé el retrato de su hijo. No es mucho, no es un Rembrandt, no es un Monet, pero pensé que le gustaría tenerlo, es el retrato de su hijo. Y el dibujo se asemejaba notablemente a lo que era su hijo. Así que le cayeron lágrimas a los ojos del padre y aquella pieza de arte se convirtió en la más preciada para el hombre. Lo colgó sobre la chimenea y cada día la miraba y le hablaba al hijo. Pasaron algunos años y el padre murió, y coleccionistas de todo el país vinieron, volaron de todas partes del mundo para comprar las obras de arte que iban a ser subastadas. Nunca tantas obras de arte habían estado bajo un mismo techo. Así que posibles compradores millonarios colmaron la sala esperando ofertar por un Rembrandt o por un Monet. Pero para sorpresa de todos, la subasta no comenzó como había esperado, sino con una pieza, con un cuadro que no estaba en la lista, el dibujo hecho por el joven soldado. El subastador dijo, la subasta va a comenzar con el dibujo que hizo el soldado. Y para sorpresa de todos, que se enojaron, estaban desconcertados, los podías oír impacientes, enojados, diciendo, no viajamos de tan lejos para comprar el dibujo de un novato, por favor, salgamos de esta subasta ya. Y el subastador dijo, comienza la subasta con la foto, con el dibujo del soldado. $100. Aparte, es una subasta de millones. Empezar una subasta con $100 es una locura. Nadie ofertó. El subastador sigue diciendo, vamos, $100 es la oferta inicial. Nadie ofertaba porque era un insulto llevarse el dibujo de un novato, que además lo había hecho en el frente de batalla y no tenía título ni nombre ni nada.
Así que decían todos, pasemos a los cuadros importantes. Y el subastador decía, no, primero es este cuadro, $100, ¿quién oferta? Y lentamente, de atrás, un anciano levanta la mano y dice, bueno, yo no tengo mucho dinero, pero sí fui vecino de esta familia, de este hombre, por muchos años. Conocí a la esposa antes de morir, conocí al hijo, así que yo voy a comprar el dibujo. No tengo mucho dinero, pero puedo juntar ahora los $100. El subastador dijo, bueno, la oferta es de 100, ¿alguien oferta 150? Y nadie ofertó. Entonces dijo, subastado por $100. Y le entrega el cuadro que estaba sobre la chimenea al anciano que era vecino. Ahora los coleccionistas dijeron, muy bien, ahora podemos seguir adelante con la subasta. Y el subastador dijo, no, la subasta se termina aquí. Y dijeron, ¿por qué esa subasta está terminada? Es imposible. La multitud comenzó a protestar. Un coleccionista dijo, pero si ni siquiera comenzamos con lo bueno, ¿por qué la subasta se terminó? Lo siento, dijo el subastador, la subasta está terminada. No puede ser, insistían los coleccionistas. Y entonces el subastador lee una parte del testamento del hombre que dijo, es muy simple. Según el testamento del padre, dijo, cuando subasten todas mis pinturas, comiencen con el dibujo de mi hijo. Y aquel que se lleve a mi hijo, se lleva todo. ¿Te llevas al hijo? ¿Te llevas al hijo? ¿Cuánto dice, Señor? Ese es el Señor que quiero, puro, sencillo, simple. ¡Aleluya! Alguien tiene que aplaudir más que eso si crees que el Rey ha hablado hoy. ¡Aleluya! Amo esa historia. ¡Traque! Y el Señor te dice esta mañana, ¿quieres regresar al redil? ¿Quieres volver a casa? ¿Puedes liderarte a ti mismo para volver a casa? ¿Quieres volver a casa? Te propongo un camino de regreso a casa, cerca del Hijo, y te llevas todo. No hay nada mejor que estar cerca del Hijo, aunque tengas que venir cojeando. Pero es maravilloso cojear, porque significa que es la marca que tuviste un encuentro con Dios. Antes del gran suplantador llamado Jacob, yo prefiero al príncipe con Dios llamado Israel. Porque este hombre tuvo un encuentro con el Señor, y el Señor dice, tú vas a tener un encuentro conmigo, te guste o no te guste, me empeciné con tu vida y no te dejo hasta que no te haya bendecido. Vamos, póngase de pie y vamos a orar al Señor.

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0: sé que terminarás la hora que comenzaste en mí.
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sacerdotes del nuevo pacto, ministros del Espíritu, llamados a oficiar delante de su presencia, llamados a estar en el lugar santísimo, celebrando a su nombre. Aunque otros canten para otros dioses, nosotros cantaremos para Jehová.

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6: Si usted fuera pintor, ¿cómo le gustaría que alguien le comisione para que pinte el retrato de una persona que nunca ha visto? Bueno, eso es precisamente lo que hace el Antiguo Testamento.
7: Estamos hablando de más de 20 profetas. Muchos no sabían ni habían visto lo que los otros pintaban. Cada uno pintó su parte y cuando terminaron, nos entregaron un retrato verbal del Hijo de Dios. Es extraordinario. Hablaron de su descendencia, del tiempo de su nacimiento, de su heraldo, del lugar de su nacimiento, de su infancia, su adolescencia, su madurez, sus enseñanzas, su carácter, su mensaje, su rechazo, su juzgamiento, su muerte, su crucifixión, su entierro, su resurrección y su ascensión. Todo esto, siglos antes de que Jesús naciera.
6: Jesús, proféticamente, cumplió con lo descrito en la palabra de Dios. Pintar, dibujar o esculpir el retrato de una persona que jamás ha visto o que ni siquiera ha nacido todavía. Es como tratar de interpretar los sueños de Nabucodonosor. El único problema es que el rey olvidó todo lo que había soñado. Un saludo cordial, soy Irving Ravelo. Desde El Amor que Vale, sea bienvenido y bienvenida al programa de hoy. En esta ocasión, el Dr. Rogers retomará el mensaje Jesús, el secreto de la satisfacción. Vayamos a la segunda parte del estudio bíblico y para ello, acá les presento al pastor Adrián Rogers en la voz del pastor Lenín de Llanón.
7: Un notable matemático y científico escribió un libro titulado La ciencia habla de probabilidades. Y él toma la probabilidad de que Jesús pudiera haber cumplido esas profecías por mera casualidad o fortuitamente. Y para el efecto, escoge 8 de esas profecías y nos dice cuáles son las probabilidades matemáticas de que cualquier individuo cumpla esas profecías. Dice que las probabilidades son 1 en 10, elevado a la 17ª potencia. Mi amigo, ese es un número que ni siquiera lo podemos pronunciar, mucho menos entender. Así que este científico y matemático da la siguiente ilustración. Cubre el estado de Texas, y como usted sabe, el estado de Texas es el más grande de los estados en los Estados Unidos, y es mucho más grande que varios países latinoamericanos pequeños. Bien, cubre el estado de Texas con monedas de plata de $1 hasta 1 metro de altura o profundidad. Marque una sola de esas monedas de plata. Ahora, traiga una persona, cúbrale los ojos para que no vea nada y deje que esa persona camine en cualquier dirección sobre esas monedas y que luego tome una de esas monedas. Ahora, ¿cuáles son las probabilidades de que escoja la moneda de plata que está marcada? 1 en 10, elevado a la 17ª potencia. ¿Cuáles son las probabilidades de que se cumplan las por lo menos 333 profecías relacionadas con el Señor Jesucristo? Si usted es un matemático y le gustan los números, pues ahí le dejo con ese problemita para que se entretenga unos tantos miles de años. Si usted fuera un pintor, ¿cómo le gustaría que alguien le comisionara para que usted pinte el retrato de una persona que nunca ha visto? Bueno, eso es precisamente lo que hace el Antiguo Testamento. ¿Por qué? Porque estamos hablando de más de 20 profetas. Muchos no sabían ni habían visto lo que los otros pintaban, por así decirlo. Cada uno pintó su parte y cuando terminaron, nos entregaron un retrato verbal del Hijo de Dios. ¡Qué extraordinario! Hablaron de su descendencia, del tiempo de su nacimiento, de su heraldo, del lugar de su nacimiento, de su infancia, su adolescencia, su madurez, sus enseñanzas, su carácter, su mensaje, su rechazo, su juzgamiento, su muerte, su crucifixión, su entierro, su resurrección y su ascensión. Todo esto, siglos antes de que Jesús naciera. Jesús, proféticamente, cumplió con lo descrito en la palabra de Dios. Pero Jesús no solo cumplió las profecías, sino que cumplió con la ley. La ley habla de las justas demandas de Dios sobre la raza humana, y todos los humanos hemos fracasado frente a la ley. Hay uno solo que cumplió la ley a cabalidad, y su nombre es Jesús. Él cumplió la ley moral de Dios, y la cumplió en forma perfecta. Tanto que desafió a sus enemigos al preguntarles, ¿quién de ustedes me acusa de pecado? Por supuesto, nadie pudo hacerlo. Pero Jesús también cumplió con la ley ceremonial. Todas las ceremonias antiguo testamentarias son acerca de Jesús, están centralizadas en Jesús. Por ejemplo, cuando la Biblia dice que Dios creó las estrellas, y hay billones de estrellas y planetas, y galaxias, y cometas, y asteroides, ese extraordinario evento está descrito en Génesis 1:16, con solo 4 palabras. Hizo también las estrellas. Pero cuando Dios describe el tabernáculo, utiliza 50 capítulos para hablar de esa carpa en el desierto. ¿Por qué? Porque las ceremonias que se realizaban ahí y lo que el tabernáculo representaba eran un cuadro del Señor Jesucristo. Por eso la Biblia dice, y aquel verbo fue hecho carne y habitó entre nosotros. Todo, absolutamente todo lo que había en el tabernáculo era una tipología del Señor Jesucristo. Todo lo que había allí era solo la sombra de aquel que siglos más tarde se encarnaría y habitaría entre nosotros. Quienes aún viven en la dispensación antiguo testamentaria están cazando sombras. Yo no necesito un sumo sacerdote porque ya tengo uno en el cielo y su nombre es Jesús. Yo no soy un sabatista, porque Jesús es mi descanso los 365 días del año, las 52 semanas del año, los 7 días de la semana y las 24 horas de cada día. Cristo es el descanso del creyente. Yo no necesito un humeante altar para ofrecer y quemar mi sacrificio, porque la sangre de Jesús, el Hijo de Dios, me limpia de todo pecado. Tengo a Jesús, quien cumplió la ley moral y la ley ceremonial de Dios. Y además, Cristo cumplió con la ley judicial de Dios, que dice que la paga del pecado es muerte. El alma que pecare, esa morirá. Sin derramamiento de sangre, no hay remisión de pecados. Esa es la ley judicial de Dios, y Jesús la cumplió a cabalidad. ¿Alguna vez se ha preguntado el porqué de todos esos sacrificios en el Antiguo Testamento? ¿Servían para salvación? Por supuesto que no. Mire lo que dice Hebreos 10:4. Porque la sangre de los toros y de los machos cabríos no pueden quitar los pecados. Todo lo que hacían esos sacrificios era el preparar a la gente para el supremo sacrificio que habría de venir, el perfecto Cordero de Dios, sin mancha ni contaminación, el consagrado y único y ungido Cordero de la Pascua. Hubo un sociólogo ruso llamado Pavlov. Seguramente algo estudió sobre él cuando estuvo usted en el colegio o la universidad. Pavlov desarrolló lo que se conoce como respuesta condicionada. El experimento de Pavlov consistía en poner a algunos perros en una jaula. Antes de alimentarles, él hacía sonar una campanita y luego alimentaba a los perros. Esto lo hizo por varios días. Después de algún tiempo, los perros tan pronto oían la campanita, comenzaban a babear. ¿Por qué? Porque para ellos el sonido de la campanita significaba alimento. Ahora, salvando las distancias, bien se podría decir que los sacrificios del Antiguo Testamento eran la respuesta condicionada que Dios estaba utilizando. Y el sonido de esa campana significaba que el pecado traía la muerte. Recuerde, la paga del pecado es muerte. Dios estaba enseñando una respuesta condicionada a su gente para que estuvieran listos para la venida de su Hijo. Por eso, cuando Juan el Bautista vio a Jesús, dijo: «He aquí el Cordero de Dios que quita el pecado del mundo». Cristo es quien cumplió la ley legal, la ley moral y la ley judicial de Dios. Por eso el apóstol Pablo, escribiendo a los hermanos de la iglesia en Galacia, les dijo: «Cristo nos redimió de la maldición de la ley, hecho por nosotros maldición». ¿Y qué quiere decir eso? Permítame personalizarlo. Significa que Él tomó mi pecado y pagó mi deuda. Mi pecado ha sido pagado por el Señor Jesucristo, quien cumplió con todas las demandas de la ley. Por lo tanto, solo Jesús está calificado para ser el Salvador del mundo. Y gracias a Dios por eso. Por favor, busque Romanos 10:4, porque el fin de la ley es Cristo. ¿Para qué? Para justicia a todo aquel que cree. Jesús cumplió las demandas de la ley de Dios por nosotros y ahora vive en nosotros por medio del Santo Espíritu de Dios. Permítame añadir una última cosa acerca de Jesucristo. Él no solo que cumple proféticamente con la palabra de Dios, no solo que hace realidad la palabra de Dios, sino que realiza todo lo que los profetas dijeron de Él. Jesús es, pues, el perfecto cumplimiento de todas y cada una de las profecías que fueron escritas acerca de Él siglos antes de que Él se encarnara. Mateo 5:18 dice: «Porque de cierto os digo que hasta que pasen el cielo y la tierra, ni una jota ni una tilde pasarán de la ley hasta que todo se haya cumplido». Cuando Jesús dice «de cierto os digo», está diciendo que debemos poner atención. Si pudiéramos escuchar audiblemente su voz, escucharíamos que Él pone énfasis en esas palabras, porque nos está asegurando sin sombra de duda ni equivocación ni titubeo que lo que está diciendo se hará realidad. Porque de cierto os digo que hasta que pasen el cielo y la tierra, ni una jota ni una tilde pasará de la ley hasta que todo se haya cumplido. ¿Sabe usted lo que significa eso de ni una jota ni una tilde? Bueno, se refiere a los más pequeños símbolos ortográficos en el alfabeto hebreo. dando a entender que no solo las grandes palabras se cumplirán, sino que aún los puntos más pequeños y las comas y tildes serán cumplidos hasta que toda la ley se cumpla. Tal vez alguien me pregunte, pastor, ¿creía Jesucristo en la infalibilidad de las Escrituras? Absolutamente sí. Jesús no solamente creía en la infalibilidad de las Escrituras, sino que también creía en la inmutabilidad de las mismas. ¿Qué quiero decir con esto? Sencillamente que la palabra de Dios no cambia. Es la misma que fue, que es y que seguirá siendo, porque revela un Dios que no cambia ni tiene sombra de variación. Él es el mismo ayer, hoy y por todos los siglos. ¡Amén! ¡Aleluya! Si usted se llama a sí mismo un creyente cristiano y que Jesús es su Señor, los puntos de vista de Jesús relacionados con las Escrituras deben ser también sus puntos de vista. Jesús y las Escrituras se levantan o caen juntos. Hay pseudocríticos en nuestros días que han apuntado toda la artillería del infierno contra la palabra de Dios, especialmente el Antiguo Testamento. Pero cuando Jesús dijo la ley y los profetas, se estaba refiriendo al Antiguo Testamento, y Jesús dijo que ni una jota ni una tilde pasará de la ley hasta que todo se haya cumplido. Algunos pseudo-sociólogos y filósofos dicen que Jesús fue un personaje de su tiempo. Mi amigo, piense conmigo en lo siguiente. Si el Antiguo Testamento no tiene errores, entonces cuando Jesucristo lo menciona, estaba recurriendo a algo verídico. Pero suponga que el Antiguo Testamento tiene errores y Jesús no lo sabía. Entonces, él no es omnisciente y, por lo tanto, no pudo haber sido Dios en forma humana. Pero, por otro lado, si el Antiguo Testamento tenía errores y Jesús lo sabía, y sin embargo decía que no había ningún error, entonces Jesús fue un fraude, un charlatán, una persona deshonesta. Jesús creyó que la Biblia, en su caso y en su tiempo el Antiguo Testamento, es la palabra de Dios. Y la autoridad de Cristo y la autoridad de la Biblia permanecen juntas. La palabra del Señor y el Señor de la palabra están entretejidos inextricablemente. Y cuando usted acepta la autoridad de Cristo, debe aceptar la autoridad de la Biblia. Y cuando usted acepta la autoridad de la Biblia, debe aceptar que es la Biblia la que presenta al Señor Jesucristo. La Biblia es su libro. Porque de cierto os digo que hasta que pasen el cielo y la tierra, ni una jota ni una tilde pasará de la ley hasta que todo se haya cumplido. Alguna vez antes de unas elecciones nacionales, un periodista me preguntó, Pastor Rogers, ¿alguna predicción suya sobre las elecciones? Y yo le contesté, mi amigo, hay un antiguo proverbio chino que dice, nunca hagas predicciones, especialmente acerca del futuro. Fin de la entrevista. Ahora escúcheme atentamente. Basado en la palabra de Dios, voy a hacer una predicción acerca del futuro de nuestro planeta. La tierra será llena con el conocimiento de la gloria de Dios, como las aguas cubren el mar. Y Jesús reinará desde donde sale el sol hasta donde se pone el sol. Su reino se expandirá de playa a playa hasta cuando la luna desaparezca y deje de existir. Jesucristo regresará. Cielos y tierra dejarán de ser uno de estos días. Y si usted está poniendo su confianza en las cosas de este mundo, mi amigo, es como si estuviera acomodando bien las sillas veraniegas en la cubierta principal del Titanic, que muy pronto se hundirá, siendo herido de muerte por un témpano de hielo. Y el mismo Señor Jesucristo ya lo dijo, que los cielos y la tierra pasarán, pero que sus palabras nunca dejarán de ser. La misma Biblia que tan precisamente describe la primera venida del Señor es la misma Biblia que señala el ineludible acontecimiento de su segunda venida. Porque de cierto os digo que hasta que pasen el cielo y la tierra, ni una jota ni una tilde pasará de la ley hasta que todo se haya cumplido. Jesús siempre cumple con su palabra. Y si usted con todo su corazón anhela tenerle, Él entrará en su vida y la llenará y le dará total y absoluta satisfacción. Muchos de quienes me escuchan me preguntarán, Pastor, ¿qué es lo que pasa conmigo? ¿Por qué no puedo ser feliz? ¿Qué es lo que estoy buscando? ¿Por qué no tengo verdadero gozo? Pensé que el matrimonio me daría gozo y satisfacción. Pensé que era cuestión de tener dinero. Me imaginé que el viajar me haría feliz y que el tener un buen empleo era la respuesta para mis problemas, pero la verdad es que me siento absolutamente vacío. Mi amigo, por todas partes me encuentro con personas que tienen sus corazones vacíos de gozo, pero llenos de pecado. Permítame compartir con usted un secreto. Sé dónde usted puede encontrar el genuino y verdadero gozo. En Jesucristo. Jesús es todo lo que usted y el mundo necesitan. El problema es que ciegamente estamos buscando la luz, donde solo hay tinieblas. Y aunque lo sabemos, no queremos romper la cortina del pecado para que la luz de Jesús nos ilumine. Jesús es la respuesta para nuestra profunda necesidad de gozo y satisfacción. Él no vino para destruir, sino para salvar. Si usted no conoce a Jesucristo en forma personal, aunque sea sabio, es ignorante. Aunque sea fuerte, es débil. Y aunque sea millonario, es completamente pobre. Para terminar, permítame decirle que oro para que usted, amigo o amiga oyente, quien quiera que sea y donde quiera que esté, busque la salvación que solo se encuentra en el Señor Jesucristo. Abra su corazón y confíe en Él. Si desea hacer esa decisión ahora mismo, le invito a que ore conmigo de la siguiente manera. Eterno Dios, sé que me amas y quieres salvarme, y yo quiero ser cubierto por tu amor, tu gracia y tu misericordia. Señor Jesús, tú pagaste la deuda de mis pecados cuando entregaste tu vida en la cruz. Gracias por amarme de esa manera. De momento te recibo en mi corazón como mi Salvador y Señor, y pido tu ayuda para que pueda ser un instrumento útil y de bendición en tus manos. Lo pido en tu santo nombre. Amén. Si usted hizo esa decisión espiritual, le invito para que nos escriba y nos cuente al respecto. Su carta, que será de ánimo y bendición para nosotros y este Ministerio de Estudios Bíblicos Radiales, nos permitirá conocerle un poquito más, orar por usted y su nueva vida como creyente en el Señor Jesucristo.
5: Si oró entregándole todo su ser al Señor Jesucristo, háganoslo saber para orar por su nueva vida en Jesús. 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El apóstol Pablo viajaba por un camino llamado la Vía Apia durante su ministerio en Roma, y ese camino, construido por los romanos, todavía está en mejores condiciones que algunas carreteras en el mundo de hoy.
8: Una de las razones es porque los romanos pusieron cimiento profundo. Igualmente, Dios nos ha dado su palabra como un manual de instrucciones para construir.
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7: Al caminar sobre una superficie de arena o tierra, es fácil notar las huellas que vamos dejando. Y esto solo se percibe fijando la vista sobre el camino por el que hemos transitado. 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Gracias a su apoyo financiero para nuestro programa El Amor Que Vale. Escuchemos en la siguiente corta historia la huella que el Evangelio de Jesús ha dejado.
8: Sander de Bogotá, Colombia, nos motiva. El Amor Que Vale es un precioso programa. Enseñanzas profundas sobre la palabra de Dios, ayudando a transformar vidas. Así es, Sander, y muchas gracias por adelantado, por sus oraciones.
5: Desde Bogotá, Colombia, Sandra agradece. Gracias por predicar la palabra de Dios y no pensamientos de hombre. Que Dios les continúe bendiciendo. Sandra, es un placer y ore por nosotros.
8: Es un gozo para nosotros recibir y leer su correspondencia. Gracias, y la honra y la gloria sea para nuestro Dios vivo y verdadero. 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Gracias por acompañarnos el día de hoy. Oramos que el tiempo invertido en el estudio de la Palabra de Dios haya sido una bendición para usted. Soy Irving Ravelo. Esperamos que esté con nosotros para la próxima prédica, cuando el pastor Adrián Rogers nos ayudará a escudriñar las verdades bíblicas y descubrir aún más acerca del mayor amor, el amor que vale.
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de ti. A él. Podemos mantener el gozo en nuestro corazón y sentirnos bien. David Navarro, vamos a glorificar al Señor. Adelante.

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Ven y juntos alabemos al Señor. ¿Está listo para hacerlo?

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1: 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Entre tanto que llego, dedícate a la lectura pública de las Escrituras y a enseñar y animar a los hermanos. A continuación, escucharemos fragmentos de la Biblia en la Nueva Traducción Viviente.
2: El libro de Salmos, Salmo 104, versículos 10 al 18.
3: Tú haces que los manantiales viertan agua en los barrancos, para que los arroyos broten con fuerza y desciendan desde las montañas. Proveen agua a todos los animales, y los burros salvajes sacian su sed. Las aves hacen sus nidos junto a los arroyos y cantan entre las ramas de los árboles. Desde tu hogar celestial, envías lluvia sobre las montañas y colmas la tierra con el fruto de tus obras. Haces crecer el pasto para los animales y las plantas para el uso de la gente. Les permites producir alimento con el fruto de la tierra, vino para que se alegren, aceite de oliva para aliviarles la piel y pan para que se fortalezca. Los árboles del Señor están bien cuidados, los cedros del Líbano que plantó. Allí hacen sus nidos las aves y en los cipreses las cigüeñas hacen su hogar. En lo alto de las montañas viven las cabras salvajes y las rocas forman un refugio para los damanes.
2: El libro de Isaías, capítulo 19.
4: Este es el mensaje que recibí acerca de Egipto. Miren, el Señor avanza contra Egipto, montado sobre una nube veloz. Los ídolos de Egipto tiemblan. El corazón de los egipcios se paraliza de miedo.
5: Yo haré que egipcio pelee contra egipcio, hermano contra hermano, vecino contra vecino, ciudad contra ciudad, provincia contra provincia. Los egipcios se desanimarán y yo confundiré sus planes. Rogarán a sus ídolos que les den sabiduría e invocarán a los espíritus, a médiums y a los que consultan los espíritus de los muertos. Entregaré a Egipto a un amo duro y cruel. Un rey feroz los gobernará.
4: Dice el Señor de los ejércitos celestiales. Las aguas del Nilo no subirán para inundar los campos. El lecho del río estará totalmente seco. Los canales del Nilo se secarán. Y los arroyos de Egipto apestarán por la podredumbre de las cañas y los juncos. Toda la vegetación en las orillas del río y todos los sembrados en sus riberas se secarán y se los llevará el viento. Los pescadores se lamentarán porque no tienen trabajo. Se quejarán los que lanzan sus anzuelos al Nilo, y los que usan redes se desanimarán. No habrá lino para los cosechadores, ni hilo para los tejedores. Estarán desesperados, y todos los obreros tendrán el corazón angustiado. ¡Qué necios son los funcionarios de Zoán! El mejor consejo que pueden dar al rey de Egipto es absurdo y equivocado. ¿Seguirán jactándose de su sabiduría delante del faraón? ¿Se atreverán a presumir acerca de sus sabios antepasados? ¿Dónde están tus sabios consejeros, faraón? Que ellos te digan lo que Dios tiene planeado, lo que el Señor de los ejércitos celestiales le hará a Egipto. Los funcionarios de Zoán son unos necios, y los funcionarios de Menfis son engañados. Los líderes del pueblo hicieron descarriar a Egipto. El Señor envió sobre ellos un espíritu de necedad, para que todas sus sugerencias sean equivocadas. Ellos hacen que Egipto se tambalee como un borracho en su vómito. No hay nada que Egipto pueda hacer. Todos son débiles, la cabeza y la cola, la noble rama de palma y el humilde junco. En aquel día, los egipcios serán tan débiles como las mujeres. Se encogerán de miedo bajo el puño levantado del Señor de los ejércitos celestiales. Tan solo pronunciar el nombre de Israel los atemorizará, porque el Señor de los ejércitos celestiales ha trazado planes en contra de ellos. En aquel día, 5 de las ciudades de Egipto seguirán al Señor de los ejércitos celestiales y hasta comenzarán a hablar hebreo, la lengua de Canaán. Una de esas ciudades será la Heliópolis, la ciudad del sol. En aquel día habrá un altar al Señor en el corazón de Egipto y habrá un monumento al Señor en su frontera. Este servirá de señal y de testimonio de que se adora al Señor de los ejércitos celestiales en la tierra de Egipto. Cuando el pueblo clame al Señor por ayuda contra quienes lo oprimen, Él enviará un Salvador que los rescatará. El Señor se dará a conocer a los egipcios. Así es, conocerán al Señor y le darán a Él sus sacrificios y ofrendas. Harán un voto al Señor y lo cumplirán. El Señor herirá a Egipto y después los sanará, porque los egipcios se volverán al Señor y Él escuchará sus súplicas y los sanará. En aquel día habrá una carretera que conecte Egipto con Asiria. Los egipcios y los asirios se moverán libremente entre los dos países y ambos pueblos adorarán a Dios. En aquel día Israel será el tercero, junto con Egipto y Asiria, una bendición en medio de la tierra. Pues el Señor de los ejércitos celestiales dirá: bendito sea Egipto, mi pueblo. Bendita sea Asiria, la tierra que yo hice. Bendito sea Israel, mi posesión más preciada.
2: El libro de Isaías, capítulo 20.
4: El año en que el rey Sargón de Asiria envió a su comandante en jefe para que conquistara la ciudad filistea de Asdod, el Señor le dijo a Isaías, hijo de Amós:
5: quítate la ropa de tela áspera que has estado usando y también las sandalias.
4: Isaías hizo lo que se le indicó y anduvo desnudo y descalzo. Entonces el Señor dijo:
5: mi siervo Isaías ha andado desnudo y descalzo durante los últimos 3 años como señal, un símbolo de las terribles dificultades que haré caer sobre Egipto y Etiopía. Pues el rey de Asiria llevará prisioneros a los egipcios y a los etíopes. Los hará andar desnudos y descalzos, tanto jóvenes como ancianos, con las nalgas descubiertas para vergüenza de Egipto. Entonces, los filisteos se llenarán de pánico, porque contaban con el poder de Etiopía y hacían alarde de los aliados que tenían en Egipto. Dirán: si esto le puede suceder a Egipto, ¿qué de nosotros? Contábamos con que Egipto nos protegiera del rey de Asiria.
2: El libro de Isaías, capítulo 21.
4: Este es el mensaje que recibí acerca de Babilonia, el desierto junto al mar. Desde el desierto se acerca el desastre y te caerá encima, como un remolino que entra arrasando desde el Negev. Veo una visión aterradora. Veo al traidor traicionando, al destructor destruyendo. Adelante ustedes, elamitas y medos, ataquen y asedien. Yo pondré fin a todos los gemidos que provocó Babilonia. El estómago me duele y me arde de dolor. Me dominan agudas punzadas de angustia, como las de una mujer en parto. Me desmayo cuando oigo lo que Dios se propone hacer. Tengo demasiado miedo para mirar. La cabeza me da vueltas y se me acelera el corazón. Anhelaba que llegara la noche, pero ahora la oscuridad me da terror. Miren, están preparando un gran banquete. Están extendiendo alfombras para que la gente se siente. Todos comen y beben. Pero, rápido, tomen los escudos y prepárense para la batalla. ¡Los están atacando! Mientras tanto, el Señor me dijo:
5: pon un centinela sobre la muralla de la ciudad, que advierta a gritos lo que ve. Deberá estar atento por carros de guerra tirados por un par de caballos y jinetes sobre burros y camellos. Que el centinela esté bien alerta.
4: Luego el centinela gritó:
6: día tras día me he mantenido de pie sobre la torre de vigilancia, mi señor. Noche tras noche he permanecido en mi puesto. Y ahora, por fin, ¡mire! Ahí viene un hombre en un carro de guerra con un par de caballos.
4: Entonces el centinela dijo:
6: ¡ha caído Babilonia! ¡Ha caído! Todos los ídolos de Babilonia yacen en el suelo, hechos pedazos.
4: Pueblo mío, trillado y aventado, te he transmitido todo lo que el Señor de los ejércitos celestiales dijo. Todo lo que me ha dicho el Dios de Israel. Este es el mensaje que recibí acerca de Edom. Alguien de Edom sigue llamándome.
7: Centinela, ¿cuánto falta para la mañana? ¿Cuándo se acabará la noche?
4: El centinela contesta:
8: ya llega la mañana, pero pronto volverá la noche. Si quieres preguntar otra vez, entonces regresa y pregunta.
4: Este es el mensaje que recibí acerca de Arabia. Oh, caravanas de Dedán, escóndanse en los desiertos de Arabia. Oh, gente de Tema, lleven agua a esta gente sedienta, alimento a estos refugiados agotados. Han huido de la espada desenvainada, del arco tensado y de los terrores de la batalla. El Señor me dijo:
5: dentro de un año, contando cada día, toda la gloria de Cedar se acabará. Solo sobrevivirán unos cuantos de sus valientes arqueros. Yo, el Señor, Dios de Israel, he hablado.
2: La segunda carta de Pablo a los Corintios, capítulo 10.
9: Ahora yo, Pablo, les ruego con la ternura y bondad de Cristo, aunque me doy cuenta de que piensan que soy tímido en persona y audaz solo cuando escribo desde lejos. Pues bien, les suplico ahora para que cuando vaya no tenga que ser osado con los que piensan que actuamos con intenciones humanas. Somos humanos, pero no luchamos como lo hacen los humanos. Usamos las armas poderosas de Dios, no las del mundo, para derribar las fortalezas del razonamiento humano y para destruir argumentos falsos. Destruimos todo obstáculo de arrogancia que impide que la gente conozca a Dios. Capturamos los pensamientos rebeldes y enseñamos a las personas a obedecer a Cristo. Y una vez que ustedes lleguen a ser totalmente obedientes, castigaremos a todo el que siga en desobediencia. Fíjense en los hechos evidentes. Los que afirman que pertenecen a Cristo deben reconocer que nosotros pertenecemos a Cristo tanto como ellos. Pareciera que estoy jactándome demasiado de la autoridad que nos dio el Señor, pero nuestra autoridad los edifica a ustedes, no los destruye. Así que no me avergonzaré de usar mi autoridad. No es mi intención asustarlos con mis cartas, pues algunos dicen:
10: las cartas de Pablo son exigentes y fuertes, pero él en persona es débil.
11: y sus discursos no valen nada.
9: Esas personas deberían darse cuenta de que nuestras acciones, cuando lleguemos en persona, serán tan enérgicas como lo que decimos en nuestras cartas que llegan desde lejos. Ah, no se preocupen. No nos atreveríamos a decir que somos tan maravillosos como esos hombres que les dicen qué importantes son ellos, pero solo se comparan el uno con el otro, empleándose a sí mismos como estándar de medición. ¡Qué ignorantes! Nosotros no nos jactaremos de cosas hechas fuera de nuestro campo de autoridad. Nos jactaremos solo de lo que haya sucedido dentro de los límites de la obra que Dios nos ha dado, los cuales incluyen nuestro trabajo con ustedes. No traspasamos esos límites cuando afirmamos tener autoridad sobre ustedes, como si nunca hubiéramos ido a visitarlos, pues fuimos los primeros en viajar hasta Corinto con la buena noticia de Cristo. Tampoco nos jactamos ni nos atribuimos el mérito por el trabajo que otro haya hecho. En cambio, esperamos que la fe de ustedes crezca, a fin de que se extiendan los límites de nuestra labor entre ustedes. Entonces podremos ir a predicar la buena noticia en otros lugares, más allá de ustedes, donde ningún otro esté trabajando. Así que nadie pensará que nos jactamos de trabajar en el territorio de otro. Como dicen las Escrituras, si alguien quiere jactarse, que se jacte solamente del Señor. Cuando la gente se alaba a sí misma, ese elogio no sirve de mucho. Lo importante es que los elogios provengan del Señor.
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1: Que se llene la tierra de la gloria del Señor, hermanos. Gloria al Señor Jesús.

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0: El apóstol Pedro, como buen judío, conocía cuáles eran las restricciones que su cultura le imponía. No obstante, Dios es soberano aún para cambiar las costumbres que son simplemente humanas. A nombre de Visión para Vivir y el pastor Carlos Azazueta, le damos la bienvenida. Cumplir la voluntad de Dios es una tarea que puede provocar rigidez en la cultura eclesial. Ante esta situación, ¿cuál es la manera de proceder? Escuchemos lo que tiene que decirnos el pastor Carlos al abrir la Biblia en el libro de Hechos y escuchar la conclusión de mantenerse enfocados ante un futuro cambiante.
1: Y ahí en Hechos capítulo 10, vean lo que dice el versículo 28, dice: ustedes saben que va en contra de nuestras leyes que un hombre judío se relacione con gentiles o que entre a su casa, pero Dios me ha mostrado que ya no debo pensar que alguien es impuro o inmundo. En ese momento entendió, ahora entiendo esa visión, ahora entiendo de que también el evangelio es para los gentiles. Pedro piensa en aquel día lo que estaba ocurriendo y luego comienza a hablar con ellos y luego empieza a contarle con Cornelio. Si usted lee la siguiente parte del capítulo 10, se da cuenta que Cornelio comienza a narrar la propia visión que él había tenido, porque él había soñado, había visto de alguna otra manera que el Señor le había dicho que mandara buscar a un hombre llamado Simón Pedro, que lo trajera, que él iba a explicar específicamente el mensaje de salvación. Por eso lo mandó a llamar. Y el hombre, Pedro, no podía creer lo que sus oídos estaban escuchando en ese momento. Así que comienza a contarles el evangelio. Y todos los de la casa de Cornelio se arrepintieron de sus pecados y confesaron a Jesucristo como el salvador de sus vidas, de sus almas. Le vino a Pedro un flashazo de algo que había ocurrido en Hechos capítulo 2, cuando encerrado con uno de los discípulos comenzaban a orar y se cumplió la promesa del Señor de que cuando Él se fuera al cielo les enviaría a alguien, al Consolador. Y en ese momento, encerrados en el aposento alto, comenzaron a orar con esa fervencia. El Señor envió a su Espíritu Santo, invadió ese lugar y comenzaron ellos a hablar en distintas lenguas. La gente se maravillaba de que podían entender lo que estos hombres de Galilea podían decir en sus propios idiomas. Entonces se acordó de lo que ocurrió después de ahí, porque justamente después de lo sucedido en el aposento alto, ahí en Hechos capítulo 2, Pedro predica un sermón y más de 3,000 personas se convirtieron a Cristo y en ese momento fueron bautizados. No sé cómo lo hicieron, no sé la verdad. Entonces ahí en ese momento Pedro está diciéndole a Cornelio: bueno, esto me suena aquí como a un déjà vu, ya lo viví, ya ocurrió. Entonces lo que sigue ahora a Cornelio es bautizarlos. Pero Pedro no iba solo, iba acompañado con 6 personas, dice ahí Hechos capítulo 10. Iba acompañado con 6 personas más, hermanos de la iglesia del primer siglo, de la iglesia de Jesús, judíos también de nacimiento como él, y fueron acompañando a Pedro y fueron testigos de lo que estaba ocurriendo, porque en ese momento en el que ellos se convirtieron a Cristo, fueron bautizados también con el Espíritu Santo y pudieron ellos hablar en estos idiomas, se pudieron atestiguar lo mismo que había ocurrido en el primer siglo en la iglesia de Jerusalén. Entonces dice, hay que bautizarlos. Qué bueno que no estaban organizados en una junta de ancianos ahí, porque entonces hubieran dicho: Pedro, espérate, no podemos bautizar a los recién convertidos. Tienen que pasar por varias clases, la clase de bautismo, tienen que hacer la confesión, no, tantas cosas que hacemos. A veces hacemos tan cansado el proceso de una persona que realmente ha creído en Cristo a poder bautizarlo. Hay personas de ustedes que no se han bautizado y tienen años en el evangelio. No sé qué están esperando, es una revelación del cielo o algo que les diga: hey, bautízate por favor, ¿cómo eres incrédulo? Pero realmente no hay un caso en el Nuevo Testamento en el que una persona recién convertida no era bautizada casi instantáneamente. No hay. Así es que no hay excusa. Entendamos perfectamente lo que estaba pasando en la mente del apóstol Pedro. Él piensa que aquel gran día era para celebrarse. Dios estaba provocando un cambio de adentro hacia afuera en el apóstol Pedro y comenzaban a ver las cosas de distinta manera. Dice en el versículo 47, ¿puede alguien oponerse a que ellos, los gentiles, sean bautizados ahora que han recibido el Espíritu Santo tal como nosotros lo recibimos? Por lo tanto, dio órdenes para que fueran bautizados en el nombre de Jesucristo. Y no se haga bolas aquí, porque muchas denominaciones dicen, ah, mira, aquí está, solamente debe ser el nombre de Jesucristo. No, está refiriéndose de que ahora era el mensaje de Cristo, el que muchas personas no habían conocido. Antes se habían bautizado por parte del bautismo de Juan el Bautista, aquel que bautizaba para arrepentimiento de los pecados, pero ahora es necesario que los nuevos creyentes se bautizaran en el nombre de Cristo, y tal como Él lo dijo, en nombre del Padre, y del Hijo, y del Espíritu Santo. Seguramente entre los que iban con Pedro estaban también estos que eran tradicionalistas. Pero ahí al final de ese versículo, para entrar al capítulo 11, Cornelio le pide a Pedro que se quede unos días más. Y yo no sé qué realmente ocurrió en esos días, a lo mejor querían más enseñanza o querían aprender más, pero seguramente tuvieron que comer en algún momento. Así que por primera vez Pedro estaba sentado a la mesa de Cornelio con toda su familia y con los otros seis que miraban ahí de distancia nada más. Y luego le pusieron enfrente una olla con carnitas en salsa verde. Y luego por acá pusieron, imagínense usted, pusieron un lechón asado. Y luego si esto fuera poco, le pusieron una ensalada griega aquí a otro lado. Y él solamente pensó, en Cristo ya soy libre para comer estas cosas. O sea, denme una tortilla y se hizo su buen taco de carnitas ahí, de chicharrones y se los comió ahí. Entonces, cuando regresa a su casa en Jerusalén, empieza a confrontar la oposición a los cambios que él había sugerido. Yo le llego cantando, contento, y usted ve en Hechos capítulo 11 de qué manera llegó. Ni siquiera había entrado a la ciudad, ni siquiera había puesto un pie cuando le salieron al encuentro cristianos, judíos de la iglesia de Jerusalén, que empezaron a apuntar el dedo y a decirle, tú, ¿cómo te atreves? ¿Cómo fuiste capaz? Te metiste en la casa de ese gentil. Y hasta hueles a carnitas. Y enfrentó cuatro de los problemas que todavía enfrentamos nosotros en nuestro tiempo. Lo primero que hizo fue enfrentar la rigidez del institucionalismo. La rigidez del institucionalismo. El institucionalismo es un enfoque desmedido a la institución como el medio para resolver los problemas de la sociedad. En otras palabras, podemos entender esto. La iglesia en un principio era un grupo de personas. Cuando alguien en el primer siglo, antes de Constantino, pensaba en la iglesia, pensaba en un grupo de creyentes que se amaban, se cuidaban y trataban de ayudarse unos a otros. Después de que se organizó la iglesia cristiana, comenzaron entonces a institucionalizarse las cosas. Y ya la gente comenzó ahora a tener reuniones en un lugar físico, una dirección social. Hoy en día, cuando hablamos de iglesia, todavía muchos tienen la idea de que es un edificio, pero no era en aquel tiempo. Hay peligros cuando la institución se pone por encima. ¿Cuándo sabemos nosotros que la institución se va por encima de lo que realmente debiera ser la iglesia? Cuando la gente ya no es tan importante como los programas que hay. Cuando se da más énfasis en el estudio de que yo tengo que cubrir este material y no me puedo saltar en ningún momento, no me importa si la gente ha entendido o no, pero yo tengo que abrir mi material. Cuando realmente el énfasis fundamental es la enseñanza, la predicación, en lugar de las necesidades reales de la persona, comenzamos a ver ese tipo de institucionalismo en la iglesia. Y ese era un problema que había en el primer siglo. Llegó el apóstol Pedro y los creyentes lo recibieron ahí en el versículo 1. Dice, la noticia de que los gentiles habían recibido la palabra del Señor llegó como pólvora para ellos y empezaron a acusarlo. ¿Cómo pudiste hacernos eso? No nos equivoquemos, estos no eran líderes religiosos, fariseos. Estos eran líderes religiosos cristianos, judíos. Eran miembros y líderes de la iglesia de Jerusalén. Y estaban de alguna u otra manera en desacuerdo por esta nueva moda que había traído aquí el apóstol Pedro de convivir con los gentiles. No es sorprendente encontrar cristianos en nuestras iglesias que rechacen totalmente cualquiera de los cambios novedosos que haya, simplemente porque no se apegan a las cosas que siempre hemos hecho. A mí me sorprende la guerra que existe, por ejemplo, en las iglesias evangélicas con respecto al tipo de liturgia, con respecto a la alabanza. Hay iglesias mucho más conservadoras y tradicionalistas que defienden que solamente debe haber un par de instrumentos ahí en el frente, el órgano y el piano, y cantar puros himnos. Es más, la Biblia por un lado y el himnario por el otro, y eso son ley. Ahora, no hay nada de malo con los himnos, hay tanta historia maravillosa. Sin embargo, así como hay himnos maravillosos que nos enseñan sana doctrina, hay algunos de esos himnos que tienen mala teología. Tenemos que ser cuidadosos también. Por otro lado, tenemos a los grupos que decían, nada que ver con esos aburridos himnos, queremos cantos, cantos que me lleguen al corazón. Cantos que me hagan mover el pie. De alguna otra manera que se sienta el espíritu. ¿Por qué no podemos llegar a un punto medio donde, no, espérese, y si hablamos de reggaetón y de mariachi y de todo lo, no hombre, señor, aquí nos queman en el templo. El punto es, ¿por qué no podemos ponernos de acuerdo en cuanto a adorar al Señor como Él se lo merece. Y como quienes somos nosotros, como latinos caribeños que somos. Entonces, ¿por qué tenemos que cerrarnos y decir solamente esto, pero esto no? ¿Por qué no podemos hacer y ofrecerle al Señor el mejor fruto de nuestros labios? Que digan y cuenten al Señor en cualquier idioma necesario, siempre y cuando resalten el nombre de Él y no el nuestro. Si pudiéramos entender que cuánto daño nos ha hecho la institucionalidad, la religión organizada, y olvidarnos de que realmente la religión debiera ser una relación uno a uno con el Señor. Segundo problema que enfrentó fue una necesidad de transformación. Ahí en el versículo 15 y 16 del capítulo 11 encontramos este encuentro que tuvo él. Fíjense muy bien cómo él lo pone. La necesidad de transformación. Pedro les contó tal como habían sucedido las cosas. Se fue orden por orden, momento por momento. En cada circunstancia él estuvo explicando lo que estaba haciendo. Y no podían creer lo que Pedro les estaba diciendo. Les narró su visión, les narró cuando llegó, cómo les dijo Cornelio que él también había tenido una visión acerca de que él tenía que venir a enseñarles. Les contó su historia y dejó lo mejor para el final porque les dice, y luego vimos que de la voz del cielo, vimos de qué manera el Señor estaba derramando su Espíritu sobre ellos también. Los gentiles también pueden ser salvos de la manera en que nosotros fuimos salvos. Aquí el apóstol Pedro veía una necesidad de transformación en ellos como la que él mismo pasó. Pedro decía, esto es nuevo para mí, pero tiene que confiar. El Señor está haciendo cosas grandes entre los gentiles. El tercer problema que enfrentó fue el de la fijación, porque muchos de estos líderes cristianos judíos estaban viviendo en el pasado. Si usted ve en el versículo 17, entendemos muy bien a qué nos estamos refiriendo con esto. Dice, ¿y cómo Dios dio a estos gentiles el mismo don que se nos dio a nosotros como creímos en el Señor Jesucristo? ¿Quién era yo para ser estorbo de Dios? Pedro lo está retando. Si Dios ha tenido compasión de ellos, ¿quién soy yo para entrometerme con Él? ¿Quién soy yo para oponerme a su plan? Y ese fue un convencimiento, porque esa necesidad de transformación se vio cristalizada al ver el testimonio, el denuedo de Pedro, de poder anunciarlo de esta manera. Yo creo que estas palabras deben de subrayarse. A veces somos nosotros que nos estamos estorbando la obra de Dios en un lugar, porque estamos poniendo por encima de lo que la Biblia dice nuestras preferencias personales. Y tenemos que someternos a lo que la ley y el testimonio nos dice, sobre todo al estar viviendo bajo la gracia de poder hacer lo que está prescrito en la Escritura, pero poder entender de que mucho de lo que encontramos en ella o puede ser cultural, pero mucho de ello es bíblico y tenemos que hacerlo al pie de la letra. Yo creo que debemos estar conscientes que hemos sido llamados a hacer luz, a ser sal, a llevar a otros el conocimiento. Pedro recibió ese gran cambio en su vida porque él tenía su idea preconcebida de cómo debía manejarse la nueva fe que él experimentaba. Pero el Señor cambió su forma de pensar. Dios no viene aquí a resaltar instituciones. Dios viene aquí a imponer cosas nuevas. Por eso Jesús usó las palabras de que nadie pone vino nuevo en odres viejos porque se rompen. Se pone el vino nuevo en odres nuevos. Estaba hablando específicamente que la religión que en ese momento se ostentaba entre el pueblo judío no era lo que él trataba de imponer desde el principio. Él quería una relación, no una religiosidad. Y es por eso que Jesucristo fue considerado un revolucionario, porque él simplemente quería hacer lo que desde un principio quería Dios hacer, establecer la relación entre Dios y el ser humano, sin intermediarios más que él como único intermediario. Imagínese usted la relación de Jesús con sus discípulos en ese aspecto. En cuarto lugar, el cuarto problema y último que enfrentó él, tuvo que ver con la aceptación a alterar los planes, a cambiar los planes. Hay gente que no quiere cambiar los planes porque ¿cómo es posible? Siempre lo hemos hecho de esta manera. De alguna u otra manera, estos líderes religiosos judíos cristianos, también ellos tenían sus ideas y comenzaron a hablar de eso. Ahí en el versículo 18 vemos cómo esto ocurre. Dice, cuando los demás oyeron esto, el testimonio de Pedro, dejaron de oponerse y comenzaron a alabar a Dios. Cuando logramos comprender, si somos mantenedores de nuestras tradiciones, pero cuando logramos comprender nosotros que realmente Dios está haciendo cosas nuevas en este lugar, tenemos que hacer a un lado nuestra oposición y tenemos que adorar al Señor porque el Señor ha querido bendecirnos de esta manera. Solamente que los cambios tienen que introducirse de una manera muy clara. Tenemos que sujetarlos a la palabra del Señor. Ese es el filtro. Si no contraponen lo que la Escritura dice, entonces podemos abrazar el cambio y disfrutarlo. Porque realmente Dios quiere hacer algo con esos cambios que quiere hacer, no solamente a través de la congregación, pero de cada uno en particular. ¿Estamos dispuestos a no estorbar a Dios y a ser un instrumento realmente que nos bendiga y que seamos de bendición? ¿Cómo entonces reaccionamos ante los cambios que vamos a experimentar? Hay varias maneras, pero al menos estas cinco usted se va a quedar con ellas. Debemos mantener la calma. En lugar de reaccionar, cuando alguien esté mencionando, ¿qué les parece si? No, nunca, eso no lo... Tranquilo, sereno, moreno, guarde la calma. Escuche el plan y después reacciona. Mantenga la calma, es esencial mantener la calma. Fíjense ahí que en el versículo 18 vemos que la gente, cuando Pedro estuvo explicándole todo lo que había ocurrido, la gente se tranquilizó y dejó de oponerse. De igual manera nosotros tenemos que hacerlo. En segundo lugar, determine si ese cambio glorifica a Dios o no, porque ahí está la clave. Si el cambio es para glorificar al pastor o para el líder de alabanza, bueno, ya es otra historia. Pero si este cambio glorifica a nuestro Dios, bienvenidos los cambios que sean necesarios. El evangelio jamás va a cambiar, pero los métodos de enseñarlo son los que pueden variar. En tercer lugar, atraviese las puertas de oportunidad que Dios le abra. Dios nos abre puertas todos los días. Pero ¿sabe qué pasa? Estamos como en la gente de la bicicleta en la parte de atrás poniendo el freno a las oportunidades de Dios. Entonces, ¿cómo vamos a ser instrumento de bendición si no le hemos creído a Él? Creemos en Él, lo seguimos, pero no le creemos a Él. Si Él abre una puerta, pasa por ella. Si fue la puerta equivocada, el Señor tiene el poder para regresarte en otro punto, en otra dirección. Pero atraviesa la puerta que Dios abra. En cuarto lugar, esté, por favor, dispuesto a ser flexible y adaptarse. Si le pudiéramos añadir una bienaventuranza más a las de Jesús, que eso sería una herejía, pero sería esta. Bienaventurados los flexibles, porque nunca se romperán cuando los doblen. Porque esa es una verdad. Que realmente necesitamos entender que debemos ser flexibles ante las cosas que sabemos que no son necesarias para nuestra salvación. Esté dispuesto a ser flexible y a adaptarse. La clave aquí es de buena gana, no a la fuerza. Que aprenda su cara a decir más sí o más adelante quizá, pero deje de estar diciendo no todo el tiempo. Y número 5 y final, continuamente evalúe su ministerio, lo que usted hace para el Señor. Sea que lo haga de manera oficial, en una iglesia, o sea que por su cuenta usted tenga su propio ministerio, con su familia, con su esposa. Evalúelo. Vea qué cosas hay que cambiar para poder crecer. No tenga temor a cambiar programas que no funcionan. No tenga temor a hacer cosas diferentes, siempre y cuando está viendo que las cosas no se dan. No tenga temor. Sin embargo, sea cuidadoso de no cambiar lo que es importante por las cosas que son menos importantes. Yo no sé si ustedes se imaginan lo que pudo haber ocurrido en una sesión de negocios que hay en muchos lugares, en muchas iglesias. En una sesión de negocios en la primera iglesia allá en Jerusalén, cuando Jesucristo todavía estaba con sus discípulos antes de ascender. ¿Se imagina usted lo que pudo haber ocurrido? En una revista apareció más o menos lo que eso significa y déjame contárselos un momento. Pedro inicia una sesión de negocios delante de Jesús y de los demás discípulos. Y toma la voz diciendo, hermanos, estamos reunidos para llevar a cabo esta junta a petición de Mateo, Juan, Tomás y el pequeñito de Santiago. Bartolomé, por favor, ¿quieres guiarnos en oración? Y sus palabras fueron estas. Jesús, Todopoderoso que está aquí con nosotros, te pedimos tu bendición en todo lo que vamos a hacer y decir en este día. Y te pedimos que tú, Señor, no solamente veas el lado tuyo, sino también el nuestro. Amén. Luego Pedro les dice, Señor, te hemos estado siguiendo alrededor de algún tiempo y estamos un poquito preocupados porque las cifras de asistencia están bajando. Oye, Tomás, ¿cuántos estuvieron en la montaña la vez pasada? Tomás responde, 37, y lo dudo. Luego Pedro agrega, esto cada vez se pone difícil, Señor. Vamos a tener que hacer algunos cambios porque tenemos grandes expectativas que ocurran en las próximas semanas contigo aquí, antes de que tú te nos vayas. Entonces Juan intervino diciendo, Señor, yo quisiera sugerir algo. Si no te molesta, debido a que tú tienes una gran compasión por la gente, sería bueno que realizaras más milagros. A la gente le gusta todo eso. Por ejemplo, cuando caminaste por el agua, fue una de las cosas más emocionantes que yo antes vi, pero unos cuantos de nosotros lo vimos, no la gente. ¿Te imaginas si lo hubiéramos puesto en Facebook? Te aseguro que la próxima semana, cuando nos reunamos, más gente va a venir. Hay que anunciarlo, Señor. El pequeño Santiago responde, yo estoy totalmente de acuerdo con los demás. Los milagros que ocurren son maravillosos, pero solamente unos cuantos pueden verlos. Así es que vamos haciendo más cosas. Señor, otra pesca milagrosa, más panes, más peces. ¿Qué te parece? Lo que la gente quiere ver es señales como esta. Pedro responde, exacto, Señor. Además, creo que es necesario que hagamos más publicidad. Tú le estás diciendo a la mitad de la gente que no diga nada cuando le haces un milagro. Déjalos que digan y que inventen cosas, hombre. Al final de cuentas, los aclaramos. Ahora, a mí me gusta muchísimo eso de mandar mensajes de texto. ¿Por qué no les mandamos eso con los emoticons que andan por ahí? Y les mandamos el wink, wink y el carita feliz, carita feliz. Mateo pide la palabra y dice, yo estoy de acuerdo con todos ustedes, pero me gustaría añadir una cosa más. Sería bueno que tú, Señor, nos cuentes historias, pero que seas breve, Señor. ¿Puedes limitarte a 25 minutos? Porque el resto del tiempo quisiéramos recoger ofrenda, porque Judas nos está diciendo de que no ha habido muchas entradas últimamente. ¿Verdad, Judas? Y Judas dice, así es, Señor. Ya no hay muchos fondos que tenemos ahí para seguir manteniendo esta misión. Así es que yo sugiero que aparte de reducir el mensaje, tengamos no solamente dos ofrendas, una al principio y otra al final, pero también levantar unos sobres con promesas. De esa manera la gente se va a comprometer y después yo me encargo de recogerlas, no te preocupes por eso. Finalmente Felipe dice, sea lo que sea, pero algo tenemos que hacer porque la asistencia está bajando. Finalmente Pedro dice, bueno, ya es tiempo de irnos, la sesión ha terminado. Señor, no te pedimos tu opinión porque ya sabemos cómo piensas, pero de alguna manera queremos que tú nos bendigas. Ora por nosotros, Señor. Causa un poquito de comicidad pensar que una reunión así se lleve a cabo. Pero saben ustedes que en muchas de las iglesias, casi el 90% del tiempo se va en planes, en ideas, y escasamente unos 5 minutos hablando con Dios para ver qué es lo que Él quiere hacer. Todos somos culpables de eso. Se nos olvida que la obra es de Dios y que la encomienda que Dios le ha hecho a la iglesia es de hacer discípulos. Pero el que se va a encargar de edificarla es el Señor que dijo, yo edificaré mi iglesia. Pero en aquella sesión en particular, donde Dios estuvo reunido con sus discípulos, en esa última noche, ellos decidieron tener algo muy especial. Decidieron cenar juntos. Y en esa última cena, el Señor pudo demostrarles realmente cuál era su opinión con respecto a la iglesia, de cómo debía enfocarse cada uno de ellos con respecto a cómo debíamos funcionar cada uno. Y les dijo estas palabras claves, yo me voy, ustedes se quedan. Lo que me vieron a mí hacer, ustedes lo van a hacer. Entonces, empieza a compartir con ellos cosas grandes. Toma el pan, lo rompe y lo pasa. Y les dice, así mi cuerpo va a ser quebrantado por ustedes. Luego agarra la copa y dice, ven esta copa. Esta copa representa mi sangre. Así mi sangre va a ser derramada por ustedes.
0: No lo olvidemos, Cristo es quien edifica su iglesia. No se trata de nosotros porque sin Dios nada podemos hacer. Usted escuchó al pastor Carlos Azazueta y el mensaje titulado Mantenerse enfocados ante un futuro cambiante. 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Pero quédese con nosotros unos momentos más, ya que el pastor Carlos desea terminar con unas palabras más. ¿Qué hacemos cuando los grandes mentores de nuestra vida parten? 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Y como ya lo mencioné, aquí regresa el Pastor Carlos con estas palabras.
1: Nuestro Padre, estamos delante de su presencia en este momento, reconociendo, Señor, que hemos pecado. Reconociendo, Señor, que no hay nada, absolutamente nada nuevo bajo este sol que nos cobija, en lo cual, Señor, no podamos nosotros escaparnos de su voluntad. Usted todo lo ve, Señor, todo. Y por eso queremos acercarnos, Señor, delante de su presencia y pedirle perdón por nuestro pecado. Ayúdenos con su Espíritu Santo a analizar, Señor, lo que hay dentro de nosotros. Y si el Espíritu está señalando algo, Padre, es en este momento en el que yo quiero confesarlo con mi corazón y decirle perdón. Alguna amargura, algún pecado oculto, algún hábito. Eso que me estorba de poder tener una relación constante, una comunión cercana. Señor, lo confieso en este momento. Lo pongo en sus manos. Y le pido perdón por ello. Y al recordar, Señor, esta maravillosa acción de realizar, Señor, esta ordenanza de la Santa Cena, la Santa Comunión, nosotros queremos volver a aquel tiempo cuando Jesús mismo estaba haciendo esto con sus discípulos, Padre. Y nos dejó este ejemplo para que lo hiciéramos el resto de nuestra vida hasta que Él volviera con nosotros. Por eso, en el nombre de Jesucristo, queremos nosotros establecer esta comunión. Todos decimos amén.
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3: Amén.
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4: La.
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2: A Través de la Biblia, un análisis de la Biblia libro por libro que le ayudará a crecer espiritualmente. Estos estudios fueron diseñados por el Dr. J. Vernon McGee. Acompáñenos en este fascinante recorrido a través de la Biblia.
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2: ¿Cómo sabemos la voluntad de Dios en nuestras vidas? ¿Son la paz, la salud y el gozo indicaciones de estar en su voluntad? ¿Y qué del conflicto, las contiendas y la decepción? Al estudiar el drama que fue la vida de Pablo, fácilmente podríamos preguntarnos, ¿estaba él en la perfecta voluntad de Dios? Quédese con nosotros mientras continuamos en nuestro estudio de Hechos, hoy en los capítulos 23 y 24. Oremos, Padre Celestial. Te pedimos que nos enseñes en el día de hoy lo necesario para responder a estas preguntas de manera tal que podamos vivir para tu gloria, obedeciendo lo que nos pides. En el nombre de Jesús oramos. Amén.
3: Continuamos estudiando hoy el capítulo 23 de los Hechos de los Apóstoles. Y en nuestro programa anterior estábamos hablando del complot que habían tramado los judíos contra el apóstol Pablo. Y cuando el tribuno se enteró de este complot, decidió entonces enviarle a Cesarea para que Félix, el gobernador, se encargara del asunto. Y dijimos que un verdadero ejército acompañó al apóstol Pablo mientras él iba a Cesarea. Ahora quizá alguien se pregunte si esto es lo que se llama confiar en el Señor. Recordemos, amigo oyente, que Pablo se encuentra dentro de la voluntad de Dios y al mismo tiempo tiene derecho de pedir la protección del gobierno. Ahora Pablo es llevado a Cesarea para comparecer ante Félix, el gobernador. Dijimos que los gobernadores romanos tenían su centro de operaciones en Cesarea y solamente de vez en cuando subían a Jerusalén. Pilato, por ejemplo, tenía allí su centro de operaciones. Y hoy en día se puede ver las ruinas que han quedado de esa ciudad romana. Esa ciudad estaba en la costa y en realidad es un lugar muy agradable para estar. Los romanos preferían vivir en Cesarea más que en Jerusalén porque el clima es más acogedor. El apóstol Pablo, pues, es llevado ante Félix, quien era el gobernador y vivía en Cesarea. Desde luego, esto sacó a Pablo del peligro que representaba para él estar en Jerusalén. Continuemos hoy con los versículos 25 al 29 de este capítulo 23 de los Hechos. Y vemos que el tribuno escribió una carta en estos términos. Claudio Lisias, al excelentísimo gobernador Félix, salud. A este hombre, aprehendido por los judíos, y que iban ellos a matar, lo libré yo acudiendo con la tropa, habiendo sabido que era ciudadano romano. Y queriendo saber la causa por qué le acusaban, le llevé al concilio de ellos. Y hallé que le acusaban por cuestiones de la ley de ellos, pero que ningún delito tenía digno de muerte o de prisión. Ahora, cuando el doctor Lucas dice aquí que la carta fue escrita en estos términos, quiere decir que el doctor Lucas posiblemente no tuvo acceso a la carta misma. Quizás solamente le es posible dar el sentido de lo que la carta contenía. Ahora, lo que sí podemos darnos cuenta es que la carta era muy formal. En aquellos días, las cartas no eran firmadas como lo hacemos hoy en día. Ellos ponían más bien el nombre de la persona que enviaba la carta al principio, mientras hoy va al final. También podemos notar en la carta que el tribuno quiere que el gobernador Félix se dé cuenta que él está cumpliendo su deber al proteger a los ciudadanos romanos, lo cual era bueno. Claudio Lisias, el tribuno que enviaba la carta a Félix, le dice claramente que en realidad no sabía con exactitud cuál era la acusación lanzada contra Pablo. Lo que sí sabía era que se trataba de la ley de los judíos, pero que bajo la ley romana, Pablo no era culpable de nada digno de muerte ni prisión. Continuemos pues con los versículos 30 hasta el 35 de este capítulo 23 de los Hechos. Pero al ser avisado de acechanzas que los judíos habían tendido contra este hombre, al punto le he enviado a ti, intimando también a los acusadores que traten delante de ti lo que tengan contra él. Pásalo bien. Y los soldados, tomando a Pablo como se les ordenó, le llevaron de noche a Antípatris. Y al día siguiente, dejando a los jinetes que fuesen con él, volvieron a la fortaleza. Cuando aquellos llegaron a Cesarea y dieron la carta al gobernador, presentaron también a Pablo delante de él. Y el gobernador, leída la carta, preguntó de qué provincia era, y habiendo entendido que era de Cilicia, le dijo, «Te oiré cuando vengan tus acusadores», y mandó que le custodiasen en el pretorio de Herodes. Podemos notar que quienes acusaban al apóstol Pablo estaban dispuestos a bajar hasta Cesarea. Y veremos luego que Pablo no se defiende tanto a sí mismo, sino que más bien testifica de Cristo. Recordemos que anteriormente el Señor había dicho que Pablo testificaría de Cristo ante reyes, gobernadores y soberanos. Pablo está dentro de la voluntad de Dios, y Dios, amigo oyente, está llevando a cabo su propósito. Y con esto concluimos el capítulo 23 de los Hechos. Llegamos ahora al capítulo 24, y en este capítulo tenemos a Pablo ante Félix. Pero antes de seguir adelante, hagamos un breve recuento. En nuestro estudio del capítulo 23, vimos que Pablo, estando en Jerusalén, había sido arrestado por el tribuno, debido a un alboroto que los judíos habían armado, y su última aparición ante el Sanedrín por poco terminó en otro tumulto. Y en una acción de último momento, el tribuno romano le salvó de las manos asesinas de aquellos que seguramente le habrían dado muerte en aquella misma hora. Francamente, Pablo había fallado en ganarse la simpatía de sus hermanos, aún después de dedicar su propia vida al ministerio del Evangelio. Creemos que conoció momentos de abatimiento y desaliento mental. Estamos seguros de que un hombre de menor valor habría querido renunciar. Al enfrentar una situación similar, muchos ya se habrían rendido a las circunstancias. Creemos que es por esto que el Señor se apareció a Pablo en la noche para darle el ánimo que necesitaba. Le dijo a su fiel testigo que testificaría de él también en Roma. Ahora, este anuncio no fue una promesa para Pablo de que no tendría problemas ni dificultades. Tampoco fue una promesa de que no sufriría. El caso es que para Pablo las pruebas y dificultades estaban inmediatamente por delante. Es un hecho que desde este punto en adelante hasta su martirio no habría sino riesgos y peligros. En realidad, ¿no fue esto mismo lo que Pablo conoció desde aquel día cuando allá en Damasco, para salvarle la vida, le bajaron por el muro en una canasta? Recuerde que estos eventos acontecieron en una sucesión rápida después de la defensa de Pablo ante el Sanedrín. Vimos que uno tras otro los enemigos de Pablo en Jerusalén conspiraron para asesinarlo. En uno de estos casos, Pablo se enteró del complot por medio de un sobrino suyo, a quien envió al tribuno, quien a su vez comunicó las noticias del complot al gobernador Félix. Pablo luego fue enviado con una comunicación al gobernador. Fue enviado de noche en forma secreta y bajo guardia fuertemente armada a Cesarea, donde fue colocado en el pretorio de Herodes. Ahora, en este capítulo 24, veremos que el sumo sacerdote Ananías y los ancianos bajaron de Jerusalén hasta Cesarea para acusar a Pablo ante Félix. Estos acusan a Pablo de sedición, de rebelión y de profanar el templo. Comencemos pues leyendo el primer versículo de este capítulo 24 de los Hechos. 5 días después, descendió el sumo sacerdote Ananías con algunos de los ancianos y un cierto orador llamado Tértulo y comparecieron ante el gobernador contra Pablo. Ahora note usted que los acusadores no malgastaron tiempo. Después de pasar solamente 5 días, descendieron a Cesarea desde Jerusalén para poder acusar a Pablo. Además, trajeron con ellos a un hombre llamado Tértulo, el abogado encargado de preparar el caso contra Pablo. Este abogado era vivo y un hombre bien preparado. La acusación que lanzó también estaba muy bien preparada. Era breve, pero iba al grano. Note usted lo que dice aquí el versículo 2 de este capítulo 24 de los Hechos. Y cuando éste fue llamado, Tértulo comenzó a acusarle diciendo, «Como debido a ti gozamos de gran paz y muchas cosas son bien gobernadas en el pueblo por tu prudencia». Ahora, note usted que este Tértulo comienza su discurso con una adulación a Félix. Esto no tenía nada que ver con la acusación contra Pablo. Creemos que hizo lo mejor que pudo, tomando en cuenta la falta de base real que tenían sus acusaciones. Continuemos con el versículo 3. «Oh, excelentísimo Félix, lo recibimos en todo tiempo y en todo lugar con toda gratitud». Amigo oyente, créanos que este hombre está realmente adulando a este gobernador. Prosigamos con los versículos 4 y 5. «Pero por no molestarte más largamente, te ruego que nos oigas brevemente conforme a tu equidad. Porque hemos hallado que este hombre es una plaga y promotor de sediciones entre todos los judíos por todo el mundo y cabecilla de la secta de los nazarenos». Note usted que este Tértulo comienza adulando a Félix, pero ciertamente no tiene ninguna adulación en cuanto a Pablo. Por el contrario, lo califica de plaga y de promotor de sediciones. Claro que no le fue posible comprobar tal acusación. Y continuamos leyendo aquí en los versículos 6 al 9 de este capítulo 24 de los Hechos. Intentó también profanar el templo, y prendiéndole quisimos juzgarle conforme a nuestra ley. Pero interviniendo el tribuno Lisias, con gran violencia le quitó de nuestras manos, mandando a sus acusadores que viniesen a ti. Tú mismo, pues, al juzgarle, podrás informarte de todas estas cosas de que le acusamos. Los judíos también confirmaban diciendo ser así todo. Ahora aquí hace insinuaciones sutiles en cuanto a la manera en que el tribuno manejó el caso. No le puede acusar de negligencia en el desempeño de su cargo, pero implica un pequeño soplo de crítica al gobernador. Dice que los judíos podrían haber manejado este caso mucho más adecuadamente ellos mismos. No tiene nada sino adulación para Félix, acusaciones injustas contra Pablo e insinuaciones sutiles contra Claudio Lisias. Por tanto, las acusaciones contra Pablo son que es promotor de sediciones, es cabecilla de la secta de los nazarenos y que ha profanado el templo. Tértulo presenta estas acusaciones que ya habían sido lanzadas en contra de Pablo por los líderes religiosos. Ahora, Pablo da su defensa ante Félix. Leamos los versículos 10 y 11 de este capítulo 24 de los Hechos. Habiéndole hecho señal el gobernador a Pablo para que hablase, éste respondió, «Porque sé que desde hace muchos años eres juez de esta nación, con buen ánimo haré mi defensa. Como tú puedes cerciorarte, no hace más de 12 días que subí a adorar a Jerusalén». Pablo está diciendo que le da gusto presentar su caso ante Félix. Sabe que Félix ha servido de juez del pueblo por muchísimo tiempo y que esto significa que Félix tiene conocimiento de sus costumbres. De modo que lo que Pablo dirá no será algo que es extraño o nuevo, pues le dice a Félix que han pasado solamente 12 días desde que había subido a Jerusalén para adorar. Y continúa diciendo Pablo aquí en los versículos 12 al 14, «Y no me hallaron disputando con ninguno, ni amotinando a la multitud, ni en el templo, ni en las sinagogas, ni en la ciudad, ni te pueden probar las cosas de que ahora me acusan. Pero esto te confieso, que según el camino que ellos llaman herejía, así sirvo al Dios de mis padres, creyendo todas las cosas que en la ley y en los profetas están escritas». Ahora, siendo que Félix tenía amplio conocimiento de las costumbres de los judíos, Pablo le dijo que había subido a Jerusalén para adorar según su costumbre. Le informa que él estaba de acuerdo con la nación de los judíos, pero que confesaba que la manera en que él adoraba a Dios a ellos les parecía herejía. Pero Pablo al mismo tiempo aclara que la manera en que él adoraba era conforme al mensaje dado a los padres. En otras palabras, era conforme a todo lo que estaba escrito en el Antiguo Testamento. Y continúa diciendo aquí Pablo en el versículo 15, «Teniendo esperanza en Dios, la cual ellos también abrigan, de que ha de haber resurrección de los muertos, así de justos como de injustos». ¿Se fija usted, amigo oyente, que la resurrección es el punto céntrico del cristianismo? ¿Y que lo ha sido desde el principio mismo? ¿Qué pensáis del Cristo? Esa siempre es la pregunta clave. ¿Murió? ¿Resucitó? Estas son preguntas sumamente importantes. Sigamos adelante con el versículo 16 de este capítulo 24 de los Hechos. «Y por esto procuro tener siempre una conciencia sin ofensa ante Dios y ante los hombres». Pablo cree en la resurrección de Jesucristo. Pablo cree que él también resucitará. Por tanto, aquí testifica que lo que hace, lo hace por causa de su conciencia para evitar ofensa para con Dios y los hombres. Y prosigue diciendo aquí en el versículo 17, «Pero pasados algunos años, vine a hacer limosnas a mi nación y presentar ofrendas». Pablo vino para traer a la iglesia en Jerusalén las ofrendas que él había recogido en su tercer viaje misionero. Creemos que esta ofrenda que los creyentes gentiles enviaron a Jerusalén era considerable, y que por eso Pablo quiso traer esa ofrenda con sus propias manos. Leamos ahora los versículos 18 y 19 de este capítulo 24 de Hechos. «Estaba en ello cuando unos judíos de Asia me hallaron purificado en el templo, no con multitud ni con alboroto. Ellos debieran comparecer ante ti y acusarme si contra mí tienen algo». Los verdaderos acusadores, si en verdad hubiera alguno, ni aún estaban presentes. La acusación que Tértulo lanzó decía que Pablo había excitado a algunos en el templo. ¿Pero dónde estaban aquellos hombres? Si ellos habían sido alborotados, ¿por qué no estaban testificando ahora contra Pablo? Y continúa Pablo diciendo en el versículo 20, «O digan estos mismos si hallaron en mí alguna cosa mal hecha cuando comparecí ante el concilio». En otras palabras, deja que te cuenten acerca de mi comparecencia ante el Sanedrín. ¿Hallaron ellos que yo había hecho alguna cosa mala? Deja que den testimonio tocante a aquello. Y continúa Pablo aquí en el versículo 21 diciendo, «A no ser que estando entre ellos, prorrumpí en alta voz, acerca de la resurrección de los muertos, soy juzgado hoy por vosotros». Le dice a Félix una vez más que el verdadero punto en cuestión es el de la resurrección. Pablo enseñaba la resurrección como el corazón mismo del mensaje del Evangelio. Cristo murió por nuestros pecados, fue sepultado y resucitó al tercer día, lo cual constituye el punto clave. En realidad, amigo oyente, suponemos que pudiéramos decir que hay dos columnas y ambas son esenciales. Una es que Jesucristo murió por los pecados del mundo. La otra es que resucitó de los muertos. Pero por otra parte, tenemos que admitir que sin la resurrección, su muerte no tendría valor alguno, no tendría ningún sello de la aprobación divina. Por tanto, la resurrección es el corazón mismo del asunto. Leamos ahora el versículo 22 de este capítulo 24 de Hechos. Entonces Félix, oídas estas cosas, estando bien informado de este camino, les aplazó diciendo, «Cuando descendiere el tribuno Lisias, acabaré de conocer de vuestro asunto». Félix había estado oyendo acerca de aquel camino y sabía lo que se predicaba. Tenía conocimiento de la muerte y de la resurrección de Cristo. Se dio cuenta que Pablo era perito, que Pablo era el hombre que le podía decir todo en cuanto al Evangelio. Por tanto, aplazó a los judíos porque quería tener otra audiencia con Pablo en cuanto a esto. Les dijo a los judíos que él esperaría que Lisias llegara y luego oiría la verdadera historia en cuanto a lo que le había pasado a Pablo. Al parecer, no le fue posible tomar ninguna decisión en base del testimonio contradictorio que fue ofrecido aquí. Tértulo había lanzado otras acusaciones, pero Pablo aseveró que el verdadero punto en cuestión era la resurrección. De modo que Félix decide entonces aplazar la sentencia. Ahora, no creemos que había moteles, es decir, hoteles vecinos a la carretera o al camino con espacio disponible para los automovilistas. No creemos que había estos moteles, pues, en Cesarea en aquel entonces. De modo que eso quiere decir que todos estos acusadores tuvieron que regresar a Jerusalén. Ahora, notemos lo que dice aquí el versículo 23 de este capítulo 24 de Hechos. «Y mandó al centurión que se custodiase a Pablo, pero que se le concediese alguna libertad, y que no impidiese a ninguno de los suyos servirle o venir a él». En realidad, Félix debía haberle otorgado a Pablo su libertad. Pero veremos que él era político y un político muy astuto. Lo que hizo fue otorgar a Pablo una libertad limitada, es decir, una libertad condicional, mientras continuaba manteniéndolo preso. Leamos ahora los versículos 24 y 25 de este capítulo 24 de los Hechos. Algunos días después, viniendo Félix con Drusila, su mujer, que era judía, llamó a Pablo y le oyó acerca de la fe en Jesucristo. Pero al disertar Pablo acerca de la justicia, del dominio propio y del juicio venidero, Félix se espantó y dijo, «Ahora vete, pero cuando tenga oportunidad te llamaré». Este hombre Félix ya había escuchado y conocido algo acerca del Evangelio que aquí en el libro de los Hechos se le llama el camino. Este nombre es sinónimo con lo que hoy en día llaman el cristianismo o la fe cristiana. Y nos gustaría que ese nombre fuera restaurado porque la palabra cristiano, como se usa hoy en día, es muy abusada y ya casi no significa nada. En cierta ocasión un predicador se refirió a cierto país y lo llamó una nación cristiana. Amigo oyente, no tenemos una nación cristiana en realidad. Es verdad que hay muchos que son miembros de iglesias, pero los verdaderos cristianos, los que realmente creen en Cristo, constituyen una minoría. Ahora, Félix mandó que Pablo entrara para explicarle el Evangelio, ese Evangelio que había provocado toda esta situación. Llamó a Pablo y le escuchó mientras testificaba en cuanto a su fe en Cristo. Algunas de las Biblias que llevan títulos sobre las secciones de cada capítulo designan esta sección como la defensa de Pablo ante Félix. Pero no estamos muy de acuerdo con ese título. Pablo no se autodefendió de ninguna manera. Lo que hizo en esta segunda comparecencia ante Félix fue testificar acerca de Jesucristo tratando de ganar a este hombre para Cristo. Ahora, fíjese usted con cuidado que el relato de las Escrituras no nos da a conocer casi nada en cuanto al carácter malo de este hombre, por lo menos en comparación con lo que sabemos por la historia secular. Y quisiéramos que también lo conociera como lo que en verdad era. Ahora, para conocer a este hombre, debemos estudiar lo que los historiadores escribieron acerca de él en aquel entonces. Félix era un esclavo libertado, alguien que por su crueldad y brutalidad había avanzado despacio pero constantemente. Era un hombre entregado al placer y al libertinaje. Hasta su mismo nombre significa placer. Tasiano dice lo siguiente en cuanto a él: usando todo tipo de crueldad y libertinaje, ejercía la autoridad de un rey con el espíritu de un esclavo. Ahora, este era el hombre en cuyas manos fue puesto Pablo. Sin embargo, las Escrituras no le condenan. Ahora, su esposa Drusila estaba allí sentada a su lado. Y una vez más, la historia secular la pone en una posición conspicua. Ella era hija de Herodes Agripa I. Su padre fue quien dio muerte a Jacobo, como ya lo vimos en nuestro estudio del capítulo 12 de este libro de los Hechos. Dice allá en el capítulo 12, versículos 1 y 2, «En aquel mismo tiempo el rey Herodes echó mano a algunos de la iglesia para maltratarles, y mató a espada a Jacobo, hermano de Juan». Ahora, el tío abuelo de esta mujer había matado a Juan el Bautista. Su bisabuelo trató de matar al Señor Jesucristo. Pues bien, este par de pícaros, por decirlo así, Félix y Drusila, están en una posición exaltada. Probablemente nunca habían asistido a una iglesia en donde se predicara el Evangelio. Probablemente nunca habrían sintonizado un programa radial para escuchar la palabra de Dios. No creemos que hubieran ido para escuchar predicar al apóstol Pablo si él hubiera llegado a su pueblo para predicar. Sin embargo, aquí tenemos a estos dos frente a una oportunidad única y bajo las circunstancias más favorables. Tienen una entrevista privada con el mejor predicador de la gracia de Dios que el mundo jamás haya conocido. Dios les concede esta oportunidad de escuchar un sermón privado. Su palacio se cambia en iglesia y sus tronos en bancos. ¡Ah, amigo oyente, la maravilla de la gracia de Dios que les da a estos dos semejante oportunidad! La hora de la salvación sonó para ellos. Las puertas del reino se les abrió. Tuvieron una maravillosa oportunidad. Esto es en cumplimiento del versículo que se encuentra ya en el Salmo 2, versículo 10, donde dice: «Ahora pues, oh reyes, sed prudentes, admitid amonestación, jueces de la tierra». Creemos pues que escucharon a Pablo con mucho interés. Creemos que Félix habría querido hacer una decisión por Cristo, pero lamentablemente no hizo esa decisión. Quiso esperar hasta otra oportunidad. Y amigo oyente, esa es una posición muy peligrosa, porque puede que el pecador nunca tenga otra oportunidad para escuchar el Evangelio. Es necesario tener en cuenta que no es el hombre quien fija la hora, es Dios quien la fija. Y Pablo, pues, razonó con Félix en cuanto a la justicia, el dominio propio y el juicio venidero. Pero Félix dejó pasar esta maravillosa oportunidad. Y vamos a detenernos aquí, amigo oyente, porque nuestro tiempo, una vez más, ya ha concluido. Continuaremos, Dios mediante, en nuestro próximo programa, donde contamos con su muy valiosa sintonía. Hasta entonces, pues, y que el Señor le bendiga en manera especial.
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